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2: Vamos a iniciar este programa de Rincón Norteño aquí a través de la BD. Son las 7:05. 7:05 vienen los Tigres del Norte de su LP Realidades. Hoy le hablo a diario. Se llama esta canción aquí a través del Rincón Norteño. Bienvenidos.

Estos son los Leones del Norte con la muerte, el corrido de la muerte aquí a través de la BD en el Rincón Norteño. Vamos a un corte comercial de nuestros gentiles patrocinadores. Son las 7:12. 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
1: Vamos a enviar saludos para ustedes que nos escuchan aquí en Allende, Coahuila. Están escuchando El Rincón Norteño. Les vamos a enviar esta canción. Se llama La Gran Señora. Es la voz de Jenny Rivera. A ver si es la rola, saludos.

Órale, ya está el saludo para ustedes allá. Ándale, hasta luego. Gracias, son las 7:22 minutos, 7:22, escuchamos Bonita Finca de Adobe con don Ramón Ayán y los Bravos del Norte. 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
2: Vamos a enviar esta canción con saludos hasta el ejido Los Álamos, allá en Morelos, Coahuila, nos escuchan a esta hora, se llama Al pie de un árbol con los rancheritos del Topo Chico, a través del Rincón Norteño, saludos.

complaciendo a la gente que se reporta aquí con nosotros al 862-621-1011. El teléfono para dedicarles. Vamos a escuchar ahora la burra orejona con saludos para Juan Castillo Alcántara, allá en la colonia Santa Cruz. Nos escucha. Le enviamos el saludo cordial con este del grupo Legítimo. Se llama La Burra Orejona. Sale, vámonos.

Grupo Legítimo con la burra orejona, con el saludo ahí para el buen amigo Juan Castillo Alcántara, Juan Castillo Alcántara, allá en la colonia Santa Cruz nos escucha. 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

Vamos a enviarles esta canción de los sementales de Nuevo León. Se llama El Árbol de la Orca. Saludos allá para don Cheque Fuentes, que nos escucha en el rancho Sabino Solo. Saludos.

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0: Oye, viejo, te vino a buscar don Marcelino, que le fueras a ayudar a buscar unas vacas.
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Escuchamos Ni Más Rico Ni Más Pobre con Los Ávila aquí a través de El Rincón Norteño de la BD. 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
2: Vamos a enviarles esta canción que se llama Amanecí bloqueado con los viejones de Linares aquí a través del Rincón Norteño. Son las 7:45 minutos, 7:45.

Ahí quedó hasta la miel amarga con los tiranos del norte aquí en el Rincón Norteño. Son las 7:51. 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
2: Nos vamos con la siguiente canción aquí a través del Rincón Norteño de la BD. Son las 7:54. Vamos a escuchar a los Nuevos Cadetes con esta canción que se llama Palabras Hermosas. Saludos para Marta de Luna que nos escucha aquí en Allende. Saludos también para Pijas Garage, ahí para Alejandro, Mario y Miguelín que andan echándole ganas. Les enviamos el saludo cordial.

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2: Vamos a continuar, son las 8 de la noche ya con 11 minutos, 8 con 11. Vamos a escuchar Un Amor Como el Mío con el grupo Flash.

0: Es el grupo SAS con esta canción que se llama Castillo de Arena. Vamos a una pausa de nuestros gentiles patrocinadores y enseguida regresamos.
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1: Nunca se acaban ahí las ofertas. Son las 8:23. Vamos a enviarles esta canción de Vaivén del Amor, se llama Enredadita, para ustedes que están escuchando este programa. Saludos.

0: Chévere, chévere con Mr. Chivo, aquí a través de la BD, son las 8:29. Continuamos con este programa, vamos con nuestros gentiles patrocinadores.
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3: Ah, caray. Vamos a, déjeme enviar saludos, dice aquí el mensaje. Dice, me dedicas a Renata, cumpleaños hoy, aquí te estamos escuchando. Saludos aquí en Allende para Renata, que hoy cumpleaños. Le deseamos lo mejor de lo mejor, muchas felicidades, que la pase bonito. Y vamos a escuchar esta canción del grupo Mojado, se llama Sin Sal ni Limón.

0: El tema de Claudia con los internacionales Reyes Locos de Nueva Rosita, Coahuila. Son las 8:40. Saludos, dice, gracias. Es para la niña Renata Anaí Gallegos Lara, de parte de sus papis Cintia y Chuy, su hermano Fernando, que cumple 10 añitos el día de hoy. Renata Anaí Gallegos Lara cumple 10 añitos. Muchas felicidades. Aquí nos escuchan en el barrio de Lacha, aquí en Allende, Coahuila. Saludos. Vamos con nuestros gentiles patrocinadores y enseguida retornamos aquí a la BD.
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1: Vamos a continuar con más música, son las 8:45. Vamos a escuchar al grupo Láser con esta canción que se llama ¿Cómo y cuándo?

0: Nubes de algodón con Liberación aquí a través de la BD. Son las 8:51. Vámonos al corte comercial de nuestros gentiles patrocinadores.
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1: Vamos a enviar saludos con todo gusto para ustedes que nos escuchan aquí en Allende, allá en Morelos, en Villa Unión, en Nava y Zaragoza, Coahuila. Saludos cordiales, con mucho gusto. Vamos a escuchar a los Cougars con esta canción que lleva por nombre Mi Primera Ilusión.

Nos vamos a la parte final de esta primera parte con el grupo Cupido, Cuando Brilla la Luna. Saludos. Ahí en el Pijas Garage, ahí nos escucha Miguelín, nos escucha Alejandro y nos escucha Mario. Saludos.

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1: Iniciamos la segunda parte de este programa con Albert Zamora y Talento. Se llama Prieta Casada. Sale, son las 9 de la noche en punto.

Albert Zamora, La Prieta Casada se llama esta canción. Vamos a escuchar a Mingo, Mingo Saldívar y sus tremendos cuatro espadas. Se llama Rueda de Fuego.

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0: Vemos saludos ahí en los temporales, nos escuchan. Saludos para Miguel, de que es el dueño de la panadería Don Chencho. También para Miguel, el que dice, el payaso, ¿verdad? David, que se encuentra en el Arco de Allende, Coahuila. Saludos cordiales. Escuchamos Ellas Así, es Emilio Navaire y Javier Molina y El Dorado con la Cowboy Cumbia aquí a través de este programa. Vamos a unos mensajes de nuestros gentiles patrocinadores y regresamos.
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1: 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Bueno, vamos a continuar con más música a través de este programa. Viene esto de Roberto Pulido, se llama Obsesión. Las 9:26 ya.

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1: Son los palominos, eres lo que más quiero, aquí a través de la BD. En este miércoles 29 de julio saludamos a toda la raza que nos escucha aquí en la región 5 Manantiales, allá en Piedras Negras, en Eagle Pass, en Del Río, en San Antonio, Texas. El saludo cordial con mucho gusto. Vamos a enviarles ahora esto de nuestros gentiles patrocinadores.
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3: Vamos a escuchar esto que se llama Le Pediré con Bobby Pulido, aquí a través de la XHB de la 93.9 FM. Saludos a Luis Garza y Juan Garza que nos escuchan a esta hora. Muchas gracias. Ahí en el Pijas Garage para Alejandro, para Mario y para Miguelín.

la diferencia con este tema que se llama Si lo quieres. Aquí a través de la BD. Vamos a unos mensajes de nuestros gentiles patrocinadores y retornamos rápidamente.

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4: Saludos ahí para Luis Miguel que nos escucha, Luis Miguel Hernández, un saludo cordial para él, con mucho gusto, aquí a través de la BD. Vamos a escuchar esta melodía de Ram Herrera, se llama Ahora Dile. Las 9:51 ya casi nos vamos.

Es Jimmy González y el grupo Más con esta canción que se llama ¿Quién iba a pensar? Nos vamos a la parte final de este programa. Gracias por habernos escuchado, acompañado. Vamos a enviar saludos para Juanito el Velador, que nos escucha ya en los temporales. También para Miguel Paya, o sea, Miguel el Payaso, ¿verdad? Saludos. Saludos para David, que se encuentra en el arco. Y también para Miguel, el dueño de la panadería de Don Chencho. Allá están los temporales. Les enviamos el saludo cordial aquí a través de la BD. Saludos, parte final. Ya nos vamos, gracias.

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2: Son las 10 con 13 minutos.
3: Temperatura 32 grados.

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1: Son las 10 con 23 minutos. Temperatura 31 grados.

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2: Son las 10:33. Temperatura 31 grados.
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1: Son las 10:43.
2: Temperatura 31 grados.

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1: Son las 11 y 4 minutos. Temperatura 31 grados.

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1: Son las 11 y 14 minutos. Temperatura 31 grados.

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0: Son las 11:34. Temperatura 31 grados.
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2: Son las 11:43.
3: Temperatura 31 grados.

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3: Son las 11:53.
4: Temperatura 31 grados.

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1: Son las 12 con 5 minutos. Temperatura 31 grados.
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5: Con sus 8 pueblos mágicos, Coahuila ofrece experiencias auténticas y diversas para disfrutar de la aventura, de reconectar con la naturaleza en lugares únicos, de disfrutar de la gastronomía regional y los deliciosos vinos, de vivir la historia y las tradiciones en estas vacaciones de verano. Parras de la Fuente, Cuatro Ciénegas, Viesca, Arteaga, Candela, Guerrero, Musquis y General Cepeda son los 8 pueblos mágicos de Coahuila, cada uno con características únicas para que turistas y visitantes disfruten en estas vacaciones. El clima de seguridad permite libre tránsito de manera confiable por todo el territorio estatal a cualquier hora del día. Somos un estado seguro gracias al trabajo y a las políticas públicas del gobernador Manolo Jiménez Salinas, así señaló Cristina Mezcua González, secretaria de Turismo y Desarrollo de Pueblos Mágicos. Con éxito se desarrollaron los festejos del 95 aniversario de fundación del Ejido Morelos, municipio de Morelos, el pasado domingo 26 de julio. Así lo destacó el alcalde Mario Alberto Camarillo Sertuche. Reconoció asimismo al comité organizador por el trabajo realizado para llevar a cabo los festejos sin incidentes que lamentar. En el municipio de Villa Unión se sigue atendiendo el trámite de la media cartilla militar a la clase 2008. Así lo dio a conocer el secretario del ayuntamiento, Manuel de Jesús Gaitán Martínez. Asimismo indicó que este viernes 31 de julio se dará por finalizada la promoción un peso en recargos en el pago atrasado del impuesto predial y el agua potable. Con gran aceptación se han desarrollado las actividades del programa Mis Vacaciones en la Biblioteca, que culminará este jueves 30 de julio en el municipio de Nava. Así lo destacó la directora de Educación Municipal, Sonia Margarita Pérez García. Dijo que se han llevado a cabo actividades de cuentacuentos y manualidades, además de recibir la visita de distintas dependencias, como la Instancia de la Mujer, la PRONIF, la Secretaría de Salud y el DIF Municipal. Esta es una producción para Radio Sensacional Digital. Le informa Eleazar Adame.
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1: Son las 12:23. Temperatura 31 grados.
2: Y esto dice.

0: Son las 12:32. Temperatura 31 grados.
1: Vamos a alegrarnos el corazón desde el Tenampa.

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1: Son las 12:44. Temperatura 31 grados.

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1: Ya. Yeah. Parece que me están esperando. Es cierto. ¿Ya estamos listos? ¿Eh? ¿Qué cosa? Ya, está corriendo. Súbele, dame más volumen. Que se sienta el ritmo.

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3: Son las 12:54.
4: Temperatura 31 grados.

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1: Es la 1:04. Temperatura 31 grados.
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5: En Coahuila seguimos inspirando comunidades como parte de las políticas públicas de la actual administración estatal liderada por Manolo Jiménez Salinas en temas de inclusión, servicios, desarrollo y cercanía para las comunidades más alejadas en todas las regiones de la entidad. La presidenta honoraria de Inspira Coahuila, Paola Rodríguez López, junto a su equipo de trabajo, visitó comunidades de las regiones centro y sureste, hasta donde llevaron apoyos alimentarios, productos de primera necesidad y servicios de salud a sus habitantes. Inspirando comunidades es una estrategia mediante la cual se mantiene cercanía con las y los coahuilenses y está enfocada en priorizar la atención en las comunidades con alto grado de marginación de nuestro estado. El tesorero municipal de Villa Unión, Carlos Fernando González Flores, informó que son más de 1,700 metros cuadrados de pavimento realizados esta semana en el ejido La Luz. Dijo que con recursos del Fondo de Aportaciones a la Infraestructura Social se logró ejecutar dicho proyecto con la pavimentación de 2 cuadras en la mencionada comunidad rural. El alcalde de Zaragoza, Evelio Vara Rivera, informó que se ha logrado el cambio de imagen de la plaza principal Melchor Ocampo con la reposición de arbotantes, el embanquetado y otras mejoras. Ya conocer asimismo que en apoyo a los deportistas se avanza en la remodelación del gimnasio municipal Maritelma Guajardo Villarreal. Con éxito se instaló recientemente un módulo del SAT en el municipio de Morelos. Así lo destacó el alcalde Mario Alberto Camarillo Certuche. Dijo que decenas de personas aprovecharon el módulo para la realización de sus trámites. Asimismo indicó que se seguirá gestionando la instalación de módulos de atención de distintas dependencias a fin de acercar sus servicios a la ciudadanía de Morelos. Esta es una producción para Radio Sensacional Digital, con la información fresca, novedosa, como siempre, en la voz de Eleazar Adame.
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2: Es la 1:15.
3: Temperatura 31 grados.

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1: Es la 1:23. Temperatura 31 grados.

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3: Es la 1:42.
4: Temperatura 31 grados.

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3: Es la 1:55. Temperatura 30 grados.

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1: Son las 2:02. Temperatura 30 grados.
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5: Con sus 8 pueblos mágicos, Coahuila ofrece experiencias auténticas y diversas para disfrutar de la aventura, de reconectar con la naturaleza en lugares únicos, de disfrutar de la gastronomía regional y los deliciosos vinos, de vivir la historia y las tradiciones en estas vacaciones de verano. Parras de la Fuente, Cuatro Ciénegas, Viesca, Arteaga, Candela, Guerrero, Musquis y General Cepeda son los 8 pueblos mágicos de Coahuila, cada uno con características únicas para que turistas y visitantes disfruten en estas vacaciones. El clima de seguridad permite libre tránsito de manera confiable por todo el territorio estatal a cualquier hora del día. Somos un estado seguro gracias al trabajo y a las políticas públicas del gobernador Manolo Jiménez Salinas, así señaló Cristina Mezcua González, secretaria de Turismo y Desarrollo de Pueblos Mágicos. Con éxito se desarrollaron los festejos del 95 aniversario de fundación del Ejido Morelos, municipio de Morelos, el pasado domingo 26 de julio. Así lo destacó el alcalde Mario Alberto Camarillo Certuche. Reconoció asimismo al comité organizador por el trabajo realizado para llevar a cabo los festejos sin incidentes que lamentar. En el municipio de Villa Unión se sigue atendiendo el trámite de la media cartilla militar a la clase 2008. Así lo dio a conocer el secretario del ayuntamiento, Manuel de Jesús Gaitán Martínez. Asimismo indicó que este viernes 31 de julio se dará por finalizada la promoción un peso en recargos en el pago atrasado del impuesto predial y el agua potable. Con gran aceptación se han desarrollado las actividades del programa Mis Vacaciones en la Biblioteca, que culminará este jueves 30 de julio en el municipio de Nava. Así lo destacó la directora de Educación Municipal, Sonia Margarita Pérez García. Dijo que se han llevado a cabo actividades de cuentacuentos y manualidades, además de recibir la visita de distintas dependencias, como la Instancia de la Mujer, la PRONIF, la Secretaría de Salud y el DIF Municipal. Esta es una producción para Radio Sensacional Digital. Le informa Eleazar Adame.
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2: Son las 2:13.
3: Temperatura 30 grados.

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1: Son las 2:23.
2: Temperatura 30 grados.

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1: Son las 2:44. Temperatura 29 grados.

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3: Son las 2:55.
4: Temperatura 29 grados.

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1: Son las 3 con 5 minutos. Temperatura 29 grados.
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5: En Coahuila seguimos inspirando comunidades como parte de las políticas públicas de la actual administración estatal liderada por Manolo Jiménez Salinas en temas de inclusión, servicios, desarrollo y cercanía para las comunidades más alejadas en todas las regiones de la entidad. La presidenta honoraria de Inspira Coahuila, Paola Rodríguez López, junto a su equipo de trabajo, visitó comunidades de las regiones centro y sureste, hasta donde llevaron apoyos alimentarios, productos de primera necesidad y servicios de salud a sus habitantes. Inspirando comunidades es una estrategia mediante la cual se mantiene cercanía con las y los coahuilenses y está enfocada en priorizar la atención en las comunidades con alto grado de marginación de nuestro estado. El tesorero municipal de Villa Unión, Carlos Fernando González Flores, informó que son más de 1,700 metros cuadrados de pavimento realizados esta semana en el ejido La Luz. Dijo que con recursos del Fondo de Aportaciones a la Infraestructura Social se logró ejecutar dicho proyecto con la pavimentación de dos cuadras en la mencionada comunidad rural. El alcalde de Zaragoza, Evelio Vara Rivera, informó que se ha logrado el cambio de imagen de la plaza principal Melchor Ocampo con la reposición de arbotantes, el embanquetado y otras mejoras. Ya conocemos ser asimismo que en apoyo a los deportistas se avanza en la remodelación del gimnasio municipal Maritelma Guajardo Villarreal. Con éxito se instaló recientemente un módulo del SAT en el municipio de Morelos, así lo destacó el alcalde Mario Alberto Camarillo Certuche. Dijo que decenas de personas aprovecharon el módulo para la realización de sus trámites. Asimismo indicó que se seguirá gestionando la instalación de módulos de atención de distintas dependencias a fin de acercar sus servicios a la ciudadanía de Morelos. Esta es una producción para Radio Sensacional Digital, con la información fresca, novedosa, como siempre, en la voz de Eleazar Adame.
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2: Son las 3 con 15 minutos. Temperatura 29 grados.

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1: Son las 3 y 24 minutos. Temperatura 29 grados.

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2: Son las 3:35.
3: Temperatura 29 grados.

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3: Son las 3:42.
4: Temperatura 29 grados.

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3: Son las 3:55.
4: Temperatura 29 grados.

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1: Son las 4 con 2 minutos. Temperatura 28 grados.
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5: Con sus 8 pueblos mágicos, Coahuila ofrece experiencias auténticas y diversas para disfrutar de la aventura, de reconectar con la naturaleza en lugares únicos, de disfrutar de la gastronomía regional y los deliciosos vinos, de vivir la historia y las tradiciones en estas vacaciones de verano. Parras de la Fuente, Cuatro Ciénegas, Viesca, Arteaga, Candela, Guerrero, Musquis y General Cepeda son los 8 pueblos mágicos de Coahuila, cada uno con características únicas para que turistas y visitantes disfruten en estas vacaciones. El clima de seguridad permite libre tránsito de manera confiable por todo el territorio estatal a cualquier hora del día. Somos un estado seguro gracias al trabajo y a las políticas públicas del gobernador Manolo Jiménez Salinas, así señaló Cristina Mezcua González, secretaria de Turismo y Desarrollo de Pueblos Mágicos. Con éxito se desarrollaron los festejos del 95 aniversario de fundación del Ejido Morelos, municipio de Morelos, el pasado domingo 26 de julio. Así lo destacó el alcalde Mario Alberto Camarillo Certuche. Reconoció asimismo al comité organizador por el trabajo realizado para llevar a cabo los festejos sin incidentes que lamentar. En el municipio de Villa Unión se sigue atendiendo el trámite de la media cartilla militar a la clase 2008. Así lo dio a conocer el secretario del ayuntamiento, Manuel de Jesús Gaitán Martínez. Asimismo indicó que este viernes 31 de julio se dará por finalizada la promoción un peso en recargos en el pago atrasado del impuesto predial y el agua potable. Con gran aceptación se han desarrollado las actividades del programa Mis Vacaciones en la Biblioteca, que culminará este jueves 30 de julio en el municipio de Nava. Así lo destacó la directora de Educación Municipal, Sonia Margarita Pérez García. Dijo que se han llevado a cabo actividades de cuentacuentos y manualidades, además de recibir la visita de distintas dependencias, como la Instancia de la Mujer, la PRONIF, la Secretaría de Salud y el DIF Municipal. Esta es una producción para Radio Sensacional Digital. Le informa Eleazar Adame.
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2: Son las 4 con 13 minutos. Temperatura 28 grados.

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2: Son las 4:32.
3: Temperatura 27 grados.

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1: Son las 4:44. Temperatura 27 grados.

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3: Son las 4 con 55 minutos.
4: Temperatura 27 grados.

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1: Son las 5 con 3 minutos. Temperatura 27 grados.
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5: En Coahuila seguimos inspirando comunidades como parte de las políticas públicas de la actual administración estatal liderada por Manolo Jiménez Salinas en temas de inclusión, servicios, desarrollo y cercanía para las comunidades más alejadas en todas las regiones de la entidad. La presidenta honoraria de Inspira Coahuila, Paola Rodríguez López, junto a su equipo de trabajo, visitó comunidades de las regiones centro y sureste, hasta donde llevaron apoyos alimentarios, productos de primera necesidad y servicios de salud a sus habitantes. Inspirando comunidades es una estrategia mediante la cual se mantiene cercanía con las y los coahuilenses y está enfocada en priorizar la atención en las comunidades con alto grado de marginación de nuestro estado. El tesorero municipal de Villa Unión, Carlos Fernando González Flores, informó que son más de 1,700 metros cuadrados de pavimento realizados esta semana en el ejido La Luz. Dijo que con recursos del Fondo de Aportaciones a la Infraestructura Social se logró ejecutar dicho proyecto con la pavimentación de 2 cuadras en la mencionada comunidad rural. El alcalde de Zaragoza, Evelio Vara Rivera, informó que se ha logrado el cambio de imagen de la plaza principal Melchor Ocampo con la reposición de arbotantes, el embanquetado y otras mejoras. Ya conocemos asimismo que en apoyo a los deportistas se avanza en la remodelación del gimnasio municipal Maritelma Guajardo Villarreal. Con éxito se instaló recientemente un módulo del SAT en el municipio de Morelos, así lo destacó el alcalde Mario Alberto Camarillo Certuche. Dijo que decenas de personas aprovecharon el módulo para la realización de sus trámites. Asimismo indicó que se seguirá gestionando la instalación de módulos de atención de distintas dependencias a fin de acercar sus servicios a la ciudadanía de Morelos. Esta es una producción para Radio Sensacional Digital, con la información fresca, novedosa, como siempre, en la voz de Eleazar Adame.
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2: Son las 5 con 13 minutos.
3: Temperatura 27 grados.

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1: Son las 5:23.
2: Temperatura 27 grados.

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3: Son las 5:42.
4: Temperatura 27 grados.

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3: Son las 5:53.
4: Temperatura 27 grados.

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1: ¿Qué tal? Buenos días, estamos saludando de aquí en la BD, la 93.9, en esta mañana de jueves, hoy 30 de julio, cuando son las 6:05. La temperatura esta mañana es de 25 grados aquí en la región 5 Manantiales. Y el pronóstico del tiempo nos señala que este día será parcialmente nublado, con viento del este y sureste caluroso. La temperatura máxima se calcula en los 39 grados. En la noche habrá cielo parcialmente nublado, con viento del sureste. La temperatura mínima de 24 grados.

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0: 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Muy buenos días, Dios les bendiga, estimado de la FM 98.9 de la Triple, punto radio xr.com, que está a través del Google, Radio Sensacional Digital, allí en Coahuila, República Mexicana, los que están por el aparato Alexa, Dios les bendiga en esta hermosa mañana. Y este día, jueves 30 de julio de 2016, donde nos permite Dios una temperatura en el clima de los cinco manantiales, Coahuila, México, de 25 grados, una máxima 39, parcialmente nublado. Hoy en este día, mi Dios, venga a preparar nuestra vida. Venga a preparar nuestro corazón. Mi Dios, háblanos, ministranos a través de la Escritura, a través del Espíritu Santo. Oramos por mujeres en todo el mundo. Matriz, al lado derecho, están siendo operados de todo tipo de problemas. A Cristo y a la honra, gloria, quijada y izquierda, muy pegada hacia el oído. También el cuello hacia abajo, hay liberación. Espíritus de muerte que atacan las gargantas, van fuera los abismos, pídale perdón a Dios, a aquellos que se irritaron, se enojaron, nos ofendieron, pídale perdón a Dios y suelten el perdón a esas personas que los ofendieron, y si ofendieron a alguien, póngase cuenta también con Dios y con esas personas. Ahora estamos reprendemos todo espíritu de mal sentimiento, rencores, rabias, pleitos y las contiendas. Va fuera en el nombre de Cristo, que su Espíritu Santo se mueva a reconciliación con usted, Señor Jesucristo. Ambas personas, ambas familias, ahora remeto contra esos demonios que tienen cerradas las gargantas, espíritus de muerte, van fuera. A los amigos han lanzado y ahí se quedan en el nombre de Cristo. Usted se la da la gloria. Patricia, a la derecha, entre el centro del barrio y sanidad. Honra y gloria para nuestro Dios. Colón, talón del pisquero. Están eluyendo los escolones. El talón del pie izquierdo, por la llaga de Cristo, hombres y mujeres, por la llaga de Cristo, se enderezan las columnas vertebrales de la mitad hacia abajo, abrióse la honra y la gloria, canilla izquierda, a liberación, abrióse la honra y la gloria, cadera derecha, rumbo a la ingle, fuego de Dios sanando, abrióse la honra y la gloria, cáncer de mama, al lado izquierdo, a tu respeto sus demonios, de muerte los lanzo fuera los abismos y ahí se quedan con la llaga de Cristo. Gracias, Señor Jesús, por revelar y por liberar estas mujeres. A Dios sea la honra y la gloria. Bueno, estamos viendo, de que me sirve, tengo un teléfono solamente para recibir llamadas y mensajes normales, el 862-111-9559. ¿Qué tenemos para hoy? Programa de radio. 9 y 5 de la mañana, 9:55 y de 4 a 5 de la tarde, por radio y por Facebook. Y hoy jueves día testimonio. Hoy es jueves día de testimonio, día de agradecimiento, a las 6 de la tarde, ya para las 5:20 establezco el tema. Aquí en el Templo Metodista, Jesús la Lumbrera, ubicado por la calle Terán, 408 Oriente, Ciudad de Coahuila, República Mexicana. Problemas de úlcera, de la punta del dedo gordito del pie izquierdo hacia el lado de adentro, toda úlcera se seca por las llagas de Cristo, y son diabéticos, que ahora son demonios, que no dejan producir insulina, van fuera los amigos, hombres y mujeres de todas las edades son libres, y a Cristo se la obra de la gloria. Atriz, a la derecha, están siendo operadas entre el centro y el barrio. Adiós sea la obra y la gloria. Bueno, seguimos viendo el tema, la mano de Dios. Hoy vamos a basarlo en Hechos 4, versículo 29, 30 y 31. Problemas en el testículo derecho del niño hasta el adulto mayor. En cualquier parte del mundo son libres de problemas físicos, espirituales. A Cristo sea la honra y la gloria. Bueno, dice la Escritura, ahí en Hechos 4, versículo 29 a 31, cuando son las 6 de la mañana con 14 minutos. Problemas en la conchuela de la rodilla derecha. Hay liberación, los ligamentos y la rodilla derecha por el lado de adentro de la pierna, siendo libre por la llaga de Cristo. A Dios se la honra y la gloria. Problema de escolón, perdón, del pie izquierdo, hay liberación. Oh, gloria a Cristo, oh santo, y se ha enderezado la columna de la metástasis del coxis. A Dios se la honra y la gloria. Riñón derecho está siendo operado por el pueblo de Dios. A Dios se la honra y la gloria. Matriz al lado izquierdo, en el centro barrio, hay sanidad. Testículo derecho, hay sanidad. Oh, la llaga de Cristo, a Dios se la honra y la gloria. El dedo más pequeño y el dedo que le sigue del pie izquierdo están siendo operados por el favor de Dios. Si hay úlceras, se secan. Si hay males, se trazan los jueces, son diabéticos. Logran todos esos demonios que no hagan producción de insulina, va afuera. A los amigos son lanzados, a Dios se la honra y la gloria. Vejiga de las mujeres, vejigas caídas en cualquier parte del mundo, mujeres ahora se normalizan por las llagas del cordero. A Dios se la honra y la gloria. Problemas en el ojo izquierdo, problemas físicos espirituales, hay sanidad. A Dios se la honra y la gloria. Cadera izquierda, hay sanidad en la cadera izquierda. A Dios se la honra y la gloria. Hechicería, brujería en las sienes del lado derecho, hay sanidad. Oración a hombres y mujeres de toda la ciudad. A Dios se la honra y la gloria. El cuello al lado izquierdo, fuego de Dios sanando. A Dios se la honra y la gloria. Bueno, dice la Escritura, gloria a Dios, y decían los apóstoles, y ahora Señor, mira sus amenazas, mira sus amenazas, mi Dios, y mientras ahora extiende tu mano para que se hagan sanidades, gloria a Dios, que hagan sanidades, señales y prodigios. Y gloria a Dios, y concede a tus siervos que prediquemos con denuedo tu santa palabra. Y dice que dice el versículo 31, y el lugar donde estaban reunidos ahí tembló y fueron llenos del Espíritu Santo y hablaban con denuedo la santa palabra de Dios. Y ellos decían, extiende tu mano, gloria a Dios, para que se hagan sanidades, señales y prodigios. Están orando. Oiga, gloria a Dios. Oh, Padre, reprendo problemas de, oh, santo, cáncer en la rectal, hombres y mujeres de todas las ciudades están muriendo por demonios. A Dios sea la honra y la gloria, problemas de hemorroides, todas las personas que tienen problemas de hemorroides. Yo no sé lo que va a hacer, pero Dios va a sanar, va a normalizar esas venas alteradas por dentro, etcétera. Si nunca hubieran estado alteradas, ya contesta, mi Dios, por su palabra, por la llaga de Cristo, que es la honra y la gloria matriz a la derecha entre centro oval, está siendo operado por el pueblo de Dios. A Dios la honra y la gloria, cadera izquierda, por santo, la liberación, glúteo izquierdo, la iniciación a la izquierda. A Dios sea la honra y la gloria. Lo importante es esta oración. Gloria a Dios, los discípulos, los apóstoles habían sido bautizados con el Espíritu Santo. Pero Jesús nomás una vez bautizar, una sola vez al cristiano, a la cristiana, una sola vez. Eso es el bautismo del Espíritu Santo. Ya después en la llenura, como estamos viendo aquí. Dice, y tembló el lugar donde estaba. Jesucristo cuando hace presencia. Y dice Mateo 18:20, porque donde están dos o tres congregados en mi nombre, ahí estoy yo en medio de ellos. Y Jesús se presentó, gloria a Dios, hizo temblar la tierra y fueron llenos del Espíritu Santo y empezaron a hablar con de nuevo la santa palabra. Oh, gloria a Dios, mientras Pablo y Silas estaban encarcelados, estaban cantando, dice la Escritura, en Hechos 16:25 al 30:31, estaban cantando himnos, y oiga, durante la noche y los presos les oían. De repente hubo un gran terremoto, Jesús se presentó con un gran terremoto, oiga, y se sembraron los cimientos, se abrieron las cárceles, se les cayeron las cadenas que tenían en las manos y fueron libres. Oh, gloria a Cristo, aleluya. Entonces Jesús se presentó con un gran terremoto. Ahora Jesús se presenta también con un terremoto. Hizo temblar la tierra donde están reunidos, diciendo: Señor, ahora sus amenazas. Y extiende tu mano para que, oh gloria a Dios, para que se hagan sanidades, prodigios, oh gloria a Cristo, señales. Y entonces el lugar donde estaban tembló y fueron llenos del Espíritu Santo y empezaron a hablar con de nuevo la santa palabra. Gloria a Dios, extiende tu mano. Oiga, y se extendió una mano. Extendió las manos de Jesús de Nazaret. Ellos estaban pidiendo: extiende tu mano para que se hagan sanidades, señales y prodigios. Y el lugar donde estaban tembló y fueron llenos del Espíritu Santo. Oh, gloria a Dios. Fueron llenos del Espíritu Santo. Y empezaron a hablar con de nuevo. De nuevo es valor. Gloria a Dios, la palabra de Dios. Entonces, lo importante es pedirle a Dios cuando hay un problema. ¿Qué pidieron ellos? Están orando: Señor, extiende tu mano. Cuando usted tenga un problema, ya sea en usted mismo o a un familiar enfermo, Señor, extiende tu mano, la diestra de tu justicia sobre este cáncer, este tumor, sobre esta persona que es diabética, sobre este problema de migraña o en fin, cualquier enfermedad. Extiende tu mano, voy a arreglar, Señor, los papeles, documentos para la visa. Extiende tu mano, Señor, para abre paso, llévanos con bien, y que no nos pregunten nada, no nos cuestionen, solamente nos entreguen la visa, el documento, en fin. Y Dios lo hace, ahí cuando tengas a un hijo enfermo, una hija enferma, Señor, extiende tu mano de poder sobre mi hija, sobre mi hijo, sobre este matrimonio que está en caos, está a punto de desbaratarse, oh santo, sobre este problema espiritual, sobre este demonio que está atormentando mi hijo, mi hija, sobre este demonio de drogadicción que está pasando mi hijo. Señor, extiende tu mano de poder. Oiga, y va a venir el Señor y hace temblar la tierra, hace temblar al ser humano y salen los demonios y salen las potestades. Oh, gloria a Cristo. Como reprendemos todo problema. Oh, santo, los dedos de la mano derecha ahora se ordenan por la llaga de Cristo. A Dios a la honra y la gloria. Espíritu de muerte, quebranto todo el Satanás, todo espíritu de muerte, lo lanzo fuera, lo salimos puro con la sangre de Cristo. Toda persona usted está involucrada en la revelación de su Espíritu Santo, los cubrimos con la sangre del poder de su Espíritu Santo, y día apelamos al ejército y ángeles listos para deshacer las obras del diablo. Gracias por haber liberado el peligro de muerte. Señor Jesucristo, usted es a la hora y la gloria, es colón, talón del pie derecho y columna vertebral y cereza de la distancia al coche. Adiós sea la honra y la gloria, cadera derecha, ropa la India, fuego de Dios, matriz al lado derecho, matriz al lado izquierdo. Hay sanidad, mujeres están siendo libres en cualquier parte del mundo. Matriz al lado derecho, matriz al lado izquierdo, todo tipo de enfermedades, surgen ahí las mujeres. Adiós sea la honra y la gloria, el nombre de Jesús de Nazaret. Extiende tu mano de poder, hoy hay Dios, este Dios humano, y ellos querían hablar con de nuevo la palabra con valor, y fueron llenos del Espíritu, oh gloria a Dios, y empezaron ahí a hablar con de nuevo. Entonces la mano de Dios está libre para la hora que el hombre necesite, la mano de Dios está lista para imponerse hasta los animales. Un perro que envenenaron ahí es tu perro, y tú quieres, pues el perro de otra persona y estás sufriendo por el veneno. Usted dígale, Señor Jesús, que no sea mi mano. Un día me envenenaron un perro, un pastor alemán. Lo envenenaron, bueno, y el perro se llamaba el amigo. Y lo envenenaron y pobre perro saltaba por la fiebre que les ocasiona por el veneno. Saltaba y caía de costado. Una vez, mi suegra vivía a un lado de aquí y mi cuñada era también. Y digo, Señor, extiende tu mano de poder sobre este perro y Dios, libéralo de todo veneno. Preséntale la fe a mi suegra y a mi cuñada que están viendo este caso, y enseguida el perro se levantó, estaba tirado y vomitó el veneno. Para los 10 minutos andaba ladrando a los carros que pasaban por la calle Terán. ¿Quién lo hizo? Jesús de Nazaret. ¿Qué puso el Señor? Su mano de poder. Puede ser un caballo, una vaca, puede ser las plantas, los árboles. Hay mucha gente que maldice los árboles, las plantas. Usted búscalo con aceite, dígale, Señor, que no sea mi mano la camioneta, el carro, que los trabajan con hechicería y brujería, para que andes en el taller cada rato descompuesto y descompuesto. Usted póngale aceitito ahí, le oramos, hay unas 4 o 5 gotitas en el tanque de la gasolina, a ver que Dios lo va a liberar de hechicería, de brujería. Y pongas aceitito ahí en las manos, uncas la camioneta, úncalo, pero cúbrase con la sangre de Cristo. Vamos ahora, oh santo, dígale en esta hora, en esta hora, Señor Jesucristo, me arrepiento de todos mis pecados. Señor Jesucristo, ven a lavarme con tu sangre preciosa. Señor Jesucristo, en esta hora me dirijo a usted con toda humildad, pidiendo que ponga su mano de poder. Mi vida, ven a rescatarme de este mundo pecaminoso. Ven a rescatarme de este hoyo donde me encuentro. Señor Jesucristo, extiende tu mano de poder, que se hagan sanidades, señales y prodigios sobre mi vida. Pero Señor Jesús, hoy decido arrepentirme de todo corazón. Hoy decido invitarte que vengas a vivir en mi corazón, en espíritu y en verdad, en el nombre del Padre, del Hijo y el Espíritu Santo. Padre, en esta hora, gracias porque lo recibieron, gracias porque están renovando votos. Ahora bendiga y santifique el aceite que tienen en su mano derecha. A llevarlo a las partes afectadas, venga ahora el fuego. Y que no sea el hombre soplando para Jehová, sino usted mismo, personas que no pueden respirar, pídale perdón a Dios. Que fuera esos espíritus ahí, reprendan, renuncien a espíritus de malos sentimientos, de rencores, de coraje. Póngase el aceitito ahí del centro de la garganta a la izquierda, van a ser libres. Esas personas que no pueden respirar. Mujeres con problemas de incontinencia, mujeres con problemas en la matriz, al lado derecho, problemas, infecciones en las vías urinarias, las mujeres, cadera izquierda, glúteo izquierdo, nervio ciático, la izquierdo, póngase el aceitito ahí, vamos a orar. Garganta del centro la derecha. Fuego de Dios, gracias Padre por bendecir y santificar el aceite. Ahora mi Señor y Dios, venga ahora a soplar de los cuatro vientos. Que no sea el hombre soplando para Jehová, sino usted mismo ahora. Y venga a poner su mano de poder, sus manos santas. Y Dios, para que se hagan sanidades, señales, prodigios y milagros ahora. Fuego de Dios. Más dosis de poder, cadera derecha, nervio ciático, la derecha, más personas que no pueden respirar, póngase el aceitito del centro de la garganta. A la izquierda, pídale perdón a Dios por no saber guardar el corazón. Fuego de Dios ahora. Fuego de Dios, Padre, le damos gracias por su bendita palabra que hoy nos ha traído, mi Dios. Oh, santo. Espolón, talón del pie derecho, salen huyendo, columna vertebral y se endereza, el arco del pie derecho ahora se normaliza por la llaga de Cristo. A la honra y la gloria, matriz al lado derecho, muy pegado al centro, cáncer uterino, salen huyendo ahora por la llaga del cordero, por la mano poderosa de Dios. Oh, santo, riñón derecho, fuego de Dios del riñón derecho. A Dios sea la honra y la gloria, hueso del fémur, pierna derecha, todo el hueso del fémur, están siendo operados por el fuego de Dios. Cáncer de mama, salen huyendo esos demonios de cáncer de mama, los salimos son lanzados. Oh, la llaga de Cristo, la boca, el estómago, al lado derecho, problemas físicos, espirituales, va afuera, todo reflujo, todo problema en la boca, el estómago derecho. Hay liberación, problemas de colon. Talón del pie derecho, se van inhibiendo por las llagas de Cristo, se enderezan las columnas de la mitad hacia el coque. A la honra y la gloria, ojo izquierdo está siendo operado por el fuego de Dios. A Dios sea la honra y la gloria, Padre, le damos gracias por su bendita palabra, por todos los que lo recibieron, por los que renovaron votos. Ahora los cubro con la sangre de Cristo. Todos los que se disponen a salir a mi cara, la termoeléctrica, las maquinadoras, los campos, los que van a las minas, en cualquier parte del mundo, los que van de compra y paseo, plan de negocio, plan de visita, plan de vacaciones, los que van a otros lugares, los que vienen, los que surcan los cielos, los que surcan las aguas de ríos, presas y mares, los que van a pie en un medio de transporte, conviene a todos y tráiganlos también de regreso, que la bendición del Padre, del Hijo y el Espíritu Santo sea con cada uno de ustedes. Les amo en el amor de Cristo y que Dios los bendiga ricamente.
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días, hola, ¿qué tal, amigos nuestros? Son las 6:32. La temperatura esta mañana es de 24 grados aquí en la región 5 manantiales. Estamos saludándole en este jueves 30 de julio y ya le tenemos un avance de lo más importante en información que presentaremos dentro de media hora a las 7 de la mañana en el noticiero 93.9. Con sus 8 pueblos mágicos, Coahuila ofrece experiencias auténticas y diversas para disfrutar de la aventura, de reconectar con la naturaleza en lugares únicos, de disfrutar de la gastronomía regional y los deliciosos vinos, de vivir la historia y las tradiciones en estas vacaciones de verano. Parras de la Fuente, Cuatro Ciénegas, Viesca, Arteaga, Candela, Guerrero, Musquis y General Cepeda son los 8 pueblos mágicos de Coahuila, cada uno con características únicas para que turistas y visitantes disfruten en estas vacaciones. El clima de seguridad permite libre tránsito de manera confiable por todo el territorio estatal a cualquier hora del día. Información de la frontera ante el actual periodo vacacional y considerando la alerta por las altas temperaturas que se están registrando, Roberto Belloc Sandoval, epidemiólogo de la jurisdicción sanitaria número 1 de Piedras Negras, recomendó a la población en general mantenerse bien hidratada y protegerse del sol. Estableció que se mantendrán pendientes de posibles reportes de golpe de calor, así como de enfermedades bajo vigilancia epidemiológica, entre ellas sarampión, dengue y rickettsiosis, particularmente entre quienes deciden viajar durante esta temporada. Vamos a estar pendientes de los reportes. Se le pide a la gente protegerse del calor, mantenerse bien hidratada, tomar mucha agua y electrolitos. A las 6:34 hay 24 grados. Agentes de investigación criminal detuvieron a Javier Alejandro N., alias El Güero, de 26 años de edad, acusado de ingresar por la fuerza a una tienda Oxxo de la colonia Los Olivos de Piedras Negras y apoderarse de una caja registradora con 1,200 pesos. El robo ocurrió hace algunos días cuando un empleado escuchó ruidos y activó la alarma de emergencia del establecimiento. De acuerdo con las investigaciones, el presunto responsable rompió el cristal de uno de los ventanales para entrar al comercio durante el horario de servicio al público. Posteriormente tomó la caja registradora y huyó del lugar. Las autoridades integraron una carpeta de investigación y presentaron los datos recabados ante un juez, quien libró la orden de aprehensión correspondiente. Javier Alejandro N. fue localizado y detenido en la calle Coahuila de la colonia Nueva República de Piedras Negras. Del ámbito local tendremos lo más importante en información de la región 5 Manantiales. Ángel Eduardo Muñoz Castillo, de 47 años de edad, originario de Zaragoza, perdió la vida luego de estar hospitalizado en Piedras Negras tras un traumatismo craneoencefálico que sufrió durante un accidente el pasado 6 de julio, cuando esta persona fue atropellada por un vehículo dejándola tirada en la carpeta asfáltica. Debido a las lesiones que presentaba, fue llevado al hospital de Allende, pero el día 10 de julio se agravó su salud y fue llevado al hospital General Dr. Salvador Chavarría de Piedras Negras para que recibiera atención médica. Sin embargo, ayer miércoles se informó a las autoridades de la Fiscalía del Estado sobre el fallecimiento de esa persona, víctima de las lesiones que sufrió. Con éxito se desarrollaron los festejos del 95 aniversario de fundación del Ejido Morelos, municipio de Morelos, el pasado domingo 26 de julio. Así lo destacó el alcalde Mario Alberto Camarillo Certuche. Reconoció asimismo al comité organizador por el trabajo realizado para llevar a cabo los festejos sin incidentes que lamentar. En el municipio de Villa Unión se sigue atendiendo el trámite de la media cartilla militar a la clase 2008. Así lo dio a conocer el secretario del ayuntamiento, Manuel de Jesús Gaitán Martínez. Asimismo indicó que este viernes 31 de julio se dará por finalizada la promoción un peso en recargos en el pago atrasado del impuesto predial y el agua potable. El Centro de Salud del municipio de Nava impulsa distintos programas de prevención entre la población, como es la descacharrización para evitar la proliferación del mosquito transmisor del dengue, ello en conjunto con la administración municipal. Así lo señaló el director del nosocomio, Alejandro Ramos Maltos. Añadió que otro de los programas, denominado Grupo de Ayuda Mutua, consiste en prestar atención a los pacientes con enfermedades crónico-degenerativas. De esto y más tendremos información con detalle a las 7 de la mañana. En el noticiero 93.9, son las 6:36, hay 24 grados. El pronóstico del tiempo nos advierte que este día será parcialmente nublado con viento del este y sureste. La temperatura máxima se calcula en los 39 grados. En la noche habrá cielo parcialmente nublado con viento del sureste, temperatura mínima de 24 grados. Y para mañana, viernes 31 de julio, se pronostica parcialmente nublado. La temperatura más alta de los 39 grados, la más baja de 25 el viernes por la noche.

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11: Seguimos haciéndote compañía con la mejor música en esta mañana de jueves, en saludo. Jueves 30 de julio, hola, buenos días, las 6:46 minutos. La temperatura 24 grados.

0: amigos nuestros, de nueva cuenta tenemos un avance de lo más importante en información que presentaremos con detalle en unos minutos más a las 7 de la mañana en el noticiero 93.9. Son las 6:50, hay 24 grados. En información de la frontera, un hombre de 56 años fue detenido y es investigado por su posible relación con los daños y el robo registrados durante la madrugada en una licorería del sector Villa de Fuente en Piedras Negras. Los encargados de la licorería Andalón solicitaron la presencia de las autoridades después de descubrir que una de las puertas principales tenía el cristal quebrado. De acuerdo con el reporte, una persona ingresó al establecimiento y sustrajo diversos objetos antes de escapar. Elementos de la Agencia de Investigación Criminal y de la Policía Civil Coahuila realizaron las indagaciones e identificaron a Maximiliano N. como el presunto involucrado. Rogelio Gómez Rodríguez, coordinador de Ministerios Públicos, precisó que el hombre permanece detenido por el delito de violencia contra miembros o integrantes de las instituciones de seguridad pública. La investigación por el robo y los daños a la licorería se mantiene como un procedimiento distinto. Del ámbito local tendremos lo más importante en información de la región 5 Manantiales. Después de que personas de la zona centro de Allende reportaran robos en viviendas, tras tomar conocimiento por parte de la Fiscalía de Justicia, los elementos de la Agencia de Investigación Criminal iniciaron con las indagaciones y se identificó al presunto responsable, por lo que se liberó una orden de aprehensión y se logró la detención de una persona identificada como Carlos Adrián N., alias El Picón, de 26 años de edad. Rogelio Gómez Rodríguez, coordinador de Ministerios Públicos, mencionó que tras la detención de la persona, se puso a disposición de un juez por el delito de robo en cuantía menor, especialmente calificado por cometerse en vivienda habitada. El alcalde de Morelos, María Alberto Camarillo Sertuche, informó que se sigue atendiendo el renglón de la salud por medio de las brigadas médicas. Añadió que los dispensarios médicos continúan brindando atención a la población y reforzando los servicios que se prestan a través del centro de salud. El Ministerio Rancho Dos Countries estará realizando la entrega de mochilas y útiles escolares a los pequeños del municipio de Villa Unión. Este próximo sábado, 1 de agosto, el secretario técnico del ayuntamiento, Isaías Durán Correa, informó que en punto de las 9:00 este sábado, en la explanada de la presidencia municipal, dará inicio el magno evento de entrega de mochilas y útiles escolares en forma gratuita. De esto y más tendremos información con detalle en unos minutos más, a las 7 de la mañana. En el noticiero 93.9. Son las 6:52. Tenemos 24 grados.
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3: Un excelente día te deseamos en este jueves 30 de julio, lo mejor de lo mejor. Gracias por tu preferencia. Quédate aquí en 93.9, bien sintonizado. Tendremos las noticias enseguida a las 6:57 minutos. Y tenemos 24 grados.

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1: Buenos días, en este momento la temperatura es de los 24 grados. El pronóstico del tiempo nos advierte que este día será parcialmente nublado y caluroso, viento del este y sureste. La temperatura máxima se calcula en los 39 grados.
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0: días, hola, ¿qué tal, amigos nuestros? El saludo a través del noticiero 93.9, nuestra primera edición del jueves 30 de julio, con la información fresca, novedosa, como siempre, cuando son las 7:05. La temperatura esta mañana es de 24 grados aquí en la región 5 manantiales. El pronóstico del tiempo nos señala que este día será parcialmente nublado con viento del este y sureste, especialmente caluroso. La temperatura máxima se estima en los 39 grados. En la noche habrá cielo parcialmente nublado con viento del sureste. La temperatura mínima de 24 grados. Y para mañana, viernes 31 de julio, se pronostica parcialmente nublado. La temperatura más alta de los 39 grados. La más baja de 25 el viernes por la noche. Aquí están las noticias, lo más importante para entregarle a usted antes de iniciar este mensaje para su economía.
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Amigas, amigos nuestros, aquí están las noticias, son las 7:07. La Secretaría de Educación Pública pidió a las autoridades educativas del Estado de Puebla impedir que la academia militarizada Ignacio Zaragoza continúe prestando servicios educativos al detectar irregularidades en su operación, al tiempo que garantizó que los estudiantes no perderán sus estudios ni los recursos que hayan pagado. Eurípides Flores, titular de la Unidad de Asuntos Jurídicos de esta dependencia federal, explicó que después de identificar anomalías y notificar a la autoridad educativa estatal, se pidió aplicar las acciones previstas en la normatividad para evitar que la institución siga funcionando bajo esas condiciones, es decir, que deje de operar como academia militar. Le solicitamos que implementara las acciones conducentes para impedir que se siga prestando un servicio bajo esa normativa, indicó. Que de hecho, de plano, la Secretaría de Educación Pública Federal ha determinado que no haya más planteles en esta modalidad de escuelas militarizadas. El funcionario indicó que la Secretaría de Educación de Puebla ya trabaja en coordinación con la Federación con la finalidad de comenzar los procedimientos correspondientes y aprovechará el periodo vacacional para desaguar las diligencias necesarias antes del arranque del próximo ciclo escolar. La gobernadora de Baja California, Marina del Pilar Ávila Olmeda, informó que presentó una denuncia contra quienes resulten responsables de difundir los audios donde se le escucha hablar sobre su visa e intermediarios presuntamente del FBI, y acusó a su antecesor en la gubernatura, Jaime Bonilla, de ponerle una emboscada para grabar dicho material haciéndole creer que le ayudaría a recuperar el documento. En entrevista, la gobernadora baja californiana señaló que no puede revelar la identidad del asesor que le envió Jaime Bonilla porque ella presentó la denuncia sin mencionar ante qué autoridad, la cual va dirigida a los delitos que la autoridad determine, pues acusa que buscaron intimidarla y la violentaron al encontrarse sola, sin abogado o una persona que le explicara de qué le hablaban en ese momento. El Consejo General del Instituto Nacional Electoral votará este jueves la integración de la primera Comisión de Verificación de Integridad en las candidaturas. La propuesta es que la conformen tres consejeros afines a la ideología del gobierno de Morena. La comisión, que pretende blindar las candidaturas para el proceso electoral federal 2026-2027 de perfiles ligados al crimen organizado y con señalamientos de corrupción, propone que sea integrada por los consejeros Suki Espadas, Arturo Chávez y Norma de la Cruz. La propuesta se votó por mayoría en la mesa de consejeros del INE, que tuvo lugar el martes. Tras un receso, en la reunión se determinó también que el Pleno Procesal Federal 2026-2027 inicie formalmente el 10 de septiembre. El proceso electoral federal 2026-2027 iniciará formalmente el 10 de septiembre, de acuerdo con este resolutivo del Instituto Nacional Electoral. Son las 7:10, hay 24 grados.

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0: 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Son las 7:11. La empresa PepsiCo México declinó que el incendio registrado en su planta de Matamoros haya sido por amenazas o intentos de extorsión relacionados con algún grupo delictivo. Eso luego de que circulara en redes sociales que el siniestro fue provocado ante la negativa de la empresa por actos de extorsión. El incendio se registró la madrugada de lunes 27 de este mes de julio en una bodega de PepsiCo de 40 camiones repartidores de Sabritas que fueron consumidos en su totalidad. PepsiCo México informa que tras el incidente ocurrido en Matamoros, Tamaulipas, comunicamos que no se reportaron personas lesionadas ni fallecidas y que la compañía colabora con las autoridades competentes para el esclarecimiento de los hechos, informan a través de un comunicado. Y por otra parte, dos operativos federales realizados con pocos días de diferencia en Reynosa, Tamaulipas, permitieron el aseguramiento de millones de litros de combustible de presunta procedencia ilícita y dejaron al descubierto la existencia de una presunta mini refinería clandestina, equipada para almacenar, procesar y distribuir hidrocarburos. Las acciones encabezadas por la Fiscalía General de la República, el Ejército Mexicano, la Guardia Nacional y Petróleos Mexicanos representan dos de los mayores golpes recientes contra el robo y almacenamiento ilegal de combustibles en Tamaulipas. En ninguno de los casos las autoridades informaron sobre personas detenidas. Estatal, tenemos lo más importante en información de Coahuila. Con sus 8 pueblos mágicos, Coahuila ofrece experiencias auténticas y diversas para disfrutar de la aventura de reconectar con la naturaleza en lugares únicos, de disfrutar de la gastronomía regional y los deliciosos vinos, de vivir la historia y las tradiciones en estas vacaciones de verano. Parras de la Fuente, Cuatro Ciénegas, Viesca, Arteaga, Candela, Guerrero, Mosquis y General Cepeda son los 8 pueblos mágicos de Coahuila, cada uno con características únicas para que turistas y visitantes disfruten en estas vacaciones. El clima de seguridad permite libre tránsito de manera confiable por todo el territorio estatal a cualquier hora del día. Somos un estado seguro gracias al trabajo y a las políticas públicas del gobernador Manolo Jiménez Salinas, así señaló Cristina Amezcua González, secretaria de Turismo y Desarrollo de Pueblos Mágicos. La automotriz coreana Kia anunció una inversión de 649 millones de dólares para producir por primera vez un vehículo totalmente eléctrico en México y desarrollar proyectos de energía renovable, tratamiento de agua e infraestructura de carga. La automotriz fabricará el modelo EV3 en su planta de Pesquería Nuevo León, donde ajustó una línea cuya operación comenzará el 4 de agosto. El proyecto generará 500 empleos este año y otros 1.500 puestos directos entre 2027 y 2030 y se prevé que tenga un impacto favorable para toda la cadena de proveeduría en la región, incluidas las empresas instaladas en Saltillo y Ramos Arizpe, Coahuila. Por primera vez produciremos y comercializaremos un vehículo eléctrico hecho en México totalmente, fortaleciendo las capacidades tecnológicas e industriales del país. En conjunto, estas iniciativas representan una inversión total de 649 millones de dólares, afirmó Horacio Chávez, director de Kia México. Los comercios afiliados a la Cámara Nacional de Comercio, la Canaco de Saltillo, enfrentan un panorama económico complicado al registrar disminuciones de entre un 20 y un 50% en sus ventas durante los prácticamente 7 meses ya transcurridos de este 2026, así informó el director general del organismo, Salvador Rodríguez Sade. El representante del comercio organizado de Saltillo señaló que la tendencia negativa comenzó desde el cierre de 2025, situación que históricamente anticipa un año difícil para el sector. Ha estado complicado, dijo, desde diciembre que cerramos el 2025, cerramos abajo y siempre que cerramos un diciembre así, ya sabemos que va a ser complicado porque históricamente así ha sido. Y este año no fue la excepción, todos los meses hemos terminado en el comercio de Saltillo con un 50% abajo en las ventas. El alcalde de Saltillo, Javier Díaz González, en compañía de habitantes del sector, dio a conocer que con la rehabilitación de la Plaza Pública Misión Cerritos, avanza el programa Participa Saltillo. Y al tratarse de un área verde, el proyecto también se suma al esquema de Activa tu Parque. Díaz González comentó que estos programas son un ejemplo del trabajo coordinado entre gobierno, sociedad civil e iniciativa privada. esquemas en los que es fundamental el apoyo del gobernador Manolo Jiménez Salinas. En Saltillo trabajamos en equipo con el gobernador Manolo Jiménez. Compartimos la visión de que fortalecer los espacios públicos es fortalecer la seguridad y generar cohesión familiar, comentó el alcalde. En Saltillo lo decimos claro, mejorar los espacios públicos significa mayor seguridad y mejor calidad de vida, agregó el edil. Las 7:16, temperatura 24 grados. También el alcalde de Saltillo, Javier Díaz González, dijo que a solicitud de las y los propios habitantes de diferentes colonias de la capital de Coahuila, su gobierno está impulsando la realización de mesas de trabajo en dichos sectores, con el propósito de escuchar directamente de esos últimos las principales problemáticas y necesidades que ahí se presentan y puedan atenderse de manera eficaz y con la calidad necesaria por parte de las diferentes áreas del municipio. Señaló que este tipo de ejercicios se llevan a cabo de manera permanente y representan también una manera de acercar la labor del gobierno municipal a esos ciudadanos para que puedan exponer claramente los temas que tienen más prioridad para ellos. Y además es otra forma de mostrar a las y los saltillenses que quienes integran esas áreas o dependencias están siempre dispuestas a darle con todo para solucionar esos temas. La titular de la Contraloría del municipio de Saltillo, Patricia Alejandra Peña Aguirre, aseguró que son ya cientos de saltillenses los que a través de los denominados comités Pro Plaza contribuyen de forma entusiasta al cuidado y también a garantizar el buen uso de las instalaciones de los espacios que diferentes sectores de la capital de Coahuila han sido beneficiados a través del programa Activa tu Parque. La funcionaria municipal que tiene a su cargo el informar a la comunidad acerca de los proyectos que resulten ganadores tras ser postulados por las y los saltillenses que habitan en esos sectores y también sobre los montos destinados en el mejoramiento de estos espacios, destacó la buena respuesta de las familias de Saltillo para la integración de sus comités, a través de los cuales se obtiene información sobre aquellos temas que pudieran requerir la participación del municipio una vez que se han entregado estas obras. Y el gobierno municipal de Saltillo exhortó a la ciudadanía a aprovechar los últimos días de estímulos fiscales y de esta manera ponerse al corriente con sus contribuciones. La tesorera municipal, Lizeth Álvarez Cuellar, mencionó que hasta el 31 de julio se cuenta con el cobro de un peso por concepto de recargos por año en el impuesto predial y en el impuesto sobre adquisición de inmuebles, el ISAI. También este último se aplica en conceptos relacionados con establecimientos que expenden bebidas alcohólicas, recolección de basura, servicios sobre impuestos sobre espectáculos, impuestos sobre el ejercicio de actividades mercantiles, mercados y servicios de tránsito, dijo la tesorera. Álvarez Cuellar mencionó además que se mantiene el cobro de un peso por concepto de recargos por año en las sanciones administrativas y fiscales, así como en las derivadas de la expedición de licencias y o referendos para la colocación y uso de anuncios y carteles publicitarios, además de las provenientes de la ocupación de las vías públicas. Son las 7:18, 24 grados temperatura. Por el objetivo de fomentar la lectura y el aprendizaje mediante actividades recreativas durante el periodo vacacional, la Biblioteca Central Venustiano Carranza de la ciudad de Saltillo lleva a cabo el programa Mis Vacaciones en la Biblioteca, una iniciativa dirigida a niños de entre 6 y 12 años. Carla Moreno, bibliotecaria del recinto, dio a conocer que los cursos se imparten de manera gratuita y se desarrollan en dos horarios, de 10 a 12 del mediodía y de 4 a 6 de la tarde. Explicó que cada semana se trabaja en un tema diferente, por lo que los participantes pueden disfrutar de una amplia variedad de talleres relacionados con la literatura, el arte, los juegos y la creatividad. Entre los temas abordados en el programa Mis Vacaciones en la Biblioteca se encuentran, el saludo para los amigos de recolección de basura. Entre los temas abordados se encuentran poesía, cuentos tradicionales, actividades inspiradas en el fútbol, así como dinámicas sobre las lenguas indígenas. En una de las sesiones, los menores representaron un cuento mediante el uso de títeres con el apoyo de una docente invitada. Son las 7:20, tenemos 24 grados.
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0: Adelante, continuamos con más en este jueves, las 7:21. Para incrementar la seguridad de automovilistas y peatones, así como a mejorar la movilidad en las principales vialidades, el alcalde de Saltillo, Javier Díaz González, instruyó trabajos de atención y rehabilitación de rejillas pluviales en diversos puntos de la ciudad, como parte del programa permanente de mantenimiento. El miércoles, personal de la Dirección de Infraestructura y Obra Pública rehabilitó las rejillas pluviales ubicadas en el puente vehicular deprimido de Avenida Universidad y la calle Francisco Sánchez Suresti, donde se realizaron labores de reparación y reforzamiento para garantizar su correcto funcionamiento y brindar mayor seguridad a quienes transitan por este lugar. Javier Díaz González señaló que estas acciones forman parte de la estrategia integral de mantenimiento que impulsa el gobernador Manolo Jiménez Salinas para conservar en óptimas condiciones la infraestructura vial y atender de manera oportuna los reportes ciudadanos. Se reporta en Saltillo que la madrugada del miércoles un aparatoso accidente registrado en el distribuidor vial El Zarape dejó como saldo la muerte de un joven de 29 años, identificado como Aarón N., quien falleció mientras recibía atención médica en el Hospital General de Saltillo. De acuerdo con los primeros reportes, el percance ocurrió cuando el conductor de un Chevrolet Spark circulaba por la incorporación del Boulevard Fundadores hacia el periférico Luis Echeverría Álvarez. Presuntamente perdió el control del volante, salió de la trayectoria e impactó de lleno contra la base de la estructura del puente. Tras el fuerte choque, el automóvil quedó prácticamente destruido y comenzó a incendiarse con el conductor atrapado dentro. Elementos del cuerpo de bomberos que transitaban por la zona actuaron de inmediato, lograron sofocar las llamas y rescatar al joven aún con vida. Paramédicos lo trasladaron de urgencia al Hospital General, donde ingresó con quemaduras de tercer grado en gran parte del cuerpo y permaneció en estado crítico. Pese a los esfuerzos del personal médico, Aarón N. perdió la vida a las 5:59 horas debido a la gravedad de las lesiones. La zona del siniestro fue resguardada por las autoridades mientras se realizaban las labores de auxilio y el levantamiento de indicios. Y en otro hecho, un hombre de 82 años de edad fue localizado sin vida la tarde del miércoles al interior de un domicilio en Saltillo, lo que generó la movilización de cuerpos de emergencia. El reporte se recibió alrededor de las 14:16 horas en una vivienda situada sobre la calle General Ramón Corona, en el cruce con Juan Fermín de Casas, Colonia Urdiñola. Luego de que familiares solicitaran apoyo al indicar que el adulto mayor se encontraba inconsciente, al arribar al lugar, paramédicos realizaron la valoración correspondiente a Manuel García, de 82 años. Tras verificar la ausencia de signos vitales, pulsos periféricos y centrales, así como de movimientos respiratorios, confirmaron que el hombre ya no contaba con vida. De acuerdo con el reporte de atención prehospitalaria, el paciente presentaba un paro cardiorrespiratorio asociado a una falla orgánica múltiple. Tras la confirmación del fallecimiento, las autoridades competentes fueron notificadas para realizar las diligencias correspondientes y determinar oficialmente la causa de la muerte. De milagro viven para contarlo, es la frase que se repite entre los vecinos de la colonia Teresitas, en la capital de Coahuila, luego de que un voraz incendio consumió casi en su totalidad un domicilio ubicado sobre la calle Tricanes ayer miércoles por la mañana. Jesús N., padre de familia, dormía junto a su esposa y su hijo de 16 años cuando un estallido repentino los despertó en medio de una densa humareda. Nomás escuché un estallido y cuando reaccioné me levanté y era mucho el humo. Mi esposa y yo hicimos esfuerzos sobrehumanos para despertar a mi hijo, dijo el jefe de familia. La verdad me asusté porque no despertaba, temí lo peor, pero gracias a Dios despertó y todo modorro. Lo sacamos en miedo de la lumbre y mucho humo que no solo dejaba respirar, sino que estaba muy caliente, quemaba, relató el padre de familia. El fuego devastó la cocina, las recámaras, el comedor y la cochera de este domicilio. Durante el recorrido que se realizó, se pudo constatar que los muros, el piso y la losa del techo continuaban emanando un intenso calor, asemejando un sauna. La familia perdió completamente su patrimonio, por lo que solicitaron la solidaridad de la ciudadanía de Saltillo con donación de ropa, colchones, artículos de higiene personal, agua potable y alimentos no perecederos. Y aquí nos saltamos a la región Laguna para darle a conocer que en el caso de Nora Cecilia, su hermana, sus familiares que acusan de feminicidio, que acusan que fue víctima de feminicidio, dicen que las autoridades no hicieron nada para protegerla. Ella tenía una demanda, una orden de restricción, y las autoridades no hicieron nada para protegérmela. Ya hasta cuando me la mataron fue cuando todos estaban ahí, ya para nada, no servía de nada porque nada me iba a devolver a mi hermana, dijo entre lágrimas de rabia Cristal, quien es hermana de Nora Cecilia, quien fuera asesinada por su expareja el domingo 26 de julio en la colonia Benito Juárez de Torreón. Pero además denunció que ese domingo por la madrugada no solo marcaron una, ni dos, ni tres veces, sino varias, solicitando la presencia de las autoridades, solicitando la presencia de la policía, la cual llegó cuando Nora ya no contaba con signos vitales. Se tardaron un chorro en llegar, dijo la hermana doliente. Le subieron a marque y marque a las patrullas y ya después de mucho tiempo, pero ya mi hermana ya no tenía signos vitales cuando ya llegaron. Entre los vecinos también la quisieron defender, pero él era de que a todo mundo quería hacer daño, compartió una de las hermanas de Nora. La violencia siempre estuvo presente. Su hermana recordó que hace 3 años, justo cuando se encontraba embarazada de su hijo menor, la golpeó hasta casi quitarle la vida, motivo por el que fue resguardada en un refugio para mujeres víctimas de violencia extrema. Sin embargo, tiempo después regresó con su agresor por temor. Amenazas de cómo te voy a quitar a tus hijos, te voy a matar, fueron algunas de las que la llenaron de miedo hasta que lo cumplió. Y un mes antes de morir, Nora lo denunció nuevamente y solicitó una medida de restricción con la esperanza de mantenerse a salvo, pero no fue así, aún con todo y esta dichosa medida de restricción que a medio mundo de entre las mujeres se las ponen y no se cumplen. Durante ese mes fueron incontables las veces que Julio, su expareja, la agredió en su casa sin que ninguna autoridad hiciera valer la medida solicitada por la víctima. Vamos a la región centro para decirle que el síndico de los concursos mercantiles de Altos Hornos de México y Minera del Norte, Víctor Manuel Aguilera Gómez, informó a la jueza Ruth Hagi Huerta García, titular del juzgado segundo de distrito en materia de concursos mercantiles, con residencia en la Ciudad de México y jurisdicción en todo el país, el pago de una nómina de empleados esenciales por 4,131,989 pesos, así como erogaciones adicionales por 3,904,584 pesos, realizadas entre el 13 y el 17 de julio de 2026, con recursos obtenidos por la venta del 50% de las acciones de Línea Coahuila Durango. Los 12 informes fueron presentados dentro del expediente 19/2023, correspondiente al concurso mercantil de AMSA. En ambos escritos, el síndico compareció para desahogar requerimientos emitidos por el órgano jurisdiccional relacionados con el destino del numerario obtenido mediante la enajenación accionaria realizada a favor de Química Magna S.A.D.C.B. De acuerdo con la documentación entregada al juzgado, Altos Hornos de México recibió 48,162,240 pesos el 17 de junio de 2026 para la operación de venta de acciones. El reporte financiero señala que después de 3 informes previos de gastos, el saldo disponible al 10 de julio ascendía a 37,374,104 pesos. Luego se sigue contando porque posteriormente entre el 13 y el 17 de julio se registraron pagos por 3,679,904 pesos correspondientes a nóminas de empleados esenciales, 139,868 pesos para vales de despensa del personal de vigilancia, 29,812 pesos por servicios de limpieza y 55,000 pesos en combustible destinado al personal de vigilancia del complejo siderúrgico. Tras dichos movimientos, el saldo neto reportado quedó en 33,469,500 pesos. Es el reporte financiero. Los gastos que eroga AMSA por 8 millones de pesos en 5 días es lo que informa. Se da a conocer por parte del síndico de la quiebra a la jueza federal sobre erogaciones cubiertas con fondos de la venta de acciones destinadas a nóminas esenciales, también a vigilancia, como le he dicho, a limpieza y combustible del complejo que está ubicado en la región centro de Coahuila.
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Buenos días, amigos nuestros. ¿Qué tal? Las 7:37. La temperatura esta mañana es de los 24 grados aquí en la región 5 manantiales. Entramos a la segunda media hora de noticias y le tenemos el pronóstico del tiempo. El día de hoy esperamos parcialmente nublado, viento del este y sureste. La temperatura máxima se estima en los 39 grados. En la noche habrá cielo parcialmente nublado, viento del sureste con temperatura mínima de 24 grados. Y para mañana, viernes 31 de julio, se espera parcialmente nublado, caluroso, la temperatura más alta de los 39 grados, la más baja de 25 el viernes por la noche. Seguimos enclavados en la región centro para decirle que como están sucediendo las cosas y lo que dicen tanto el síndico Víctor Manuel Aguilera como la jueza Ruth Huerta, ya se perdió la confianza, así lo dijo el presidente de la Cámara de la Industria de la Construcción en Monclova, Humberto Prado Montemayor, en cuanto a que el 25 de septiembre se podría llevar a cabo la segunda subasta de la empresa Altos Hornos. Comentó que posiblemente este año podría concluir la subasta, pero de eso a que se dé una deliberación y final de este proceso y se dé el grito de repartir el dinero de la venta de Altos Hornos, va a pasar tiempo, yo creo que brinca el año, dijo el directivo. Quisiéramos que fuera este año, cuanto antes, porque los que más sufren son los trabajadores. No obstante, dijo que también tiene sus deudas, de que sus dudas más bien de que en la segunda subasta se pueda vender la empresa, ya que todas las cosas que han dicho los responsables de este proceso no han sido ciertas y no le sorprendería que otra vez ocurra lo mismo. Puro mentidero. Y en la región centro, la ola de calor que azota los pronósticos de lluvia han desaparecido en la región centro de Coahuila y a partir de este jueves se espera una ola de calor intensa con temperaturas máximas de entre 39 y 42 grados para Monclova. Así advirtió el coordinador regional de la Subsecretaría de Protección Civil del Estado. Añadió que también para el viernes se pronostican temperaturas de esa magnitud, ante lo que hizo un llamado en general a la población de aquella zona. Añadió que también para el viernes

no se registraba ninguna alteración al orden, así informó el jefe de inspectores de alcoholes, Sergio Carrizales. El funcionario monclovense explicó que tuvo conocimiento del hecho a través de reportes difundidos y tras comunicarse con el encargado del establecimiento y con elementos de seguridad pública, se confirmó que se trató de un reporte por una supuesta riña. Detalló que varias patrullas acudieron al lugar. Sin embargo, cuando los oficiales llegaron, los clientes ya se encontraban retirándose del establecimiento, ya que alrededor de la 1:40 de la madrugada comenzaron a apagar la música y concluir las actividades del bar. Carrizales señaló que el encargado del negocio informó a las autoridades que no se había presentado ninguna riña, aquí no pasó nada, dijo, al interior, al menos al interior de este establecimiento. Las 7:40, tenemos 24 grados. Y un llamado al cuidado de la salud, sobre todo a prevenir los infartos, están haciendo de autoridades de salud. Los infartos continúan siendo una de las principales causas de muerte. De manera especial entre la población adulta, advirtió el regidor de salud en la ciudad de Monclova, Max Elguezabal, quien exhortó a la ciudadanía a prevenir esos padecimientos mediante revisiones médicas periódicas y un estilo de vida saludable. El funcionario señaló que las personas con enfermedades crónico-degenerativas, como la diabetes, hipertensión u otros factores de riesgo cardiovascular, deben mantenerse bajo vigilancia de su médico familiar y, cuando sea necesario, acudir con un cardiólogo para recibir atención especializada. Es importante que quienes tienen factores de riesgo se atiendan oportunamente, dijo el médico. La prevención y el seguimiento médico pueden hacer la diferencia. El regidor de salud explicó que muchos de los infartos están relacionados con problemas en el manejo de los lípidos o grasas en la sangre, condición conocida como dislipidemia, la cual provoca la acumulación de placas de grasa en las arterias coronarias hasta impedir el paso de la sangre al corazón. Y entonces, reata. En la región carbonífera también hay notas. Productores de ganado del municipio de Musquis, pertenecientes a la Unión de Ejidos General Melchor Musquis, manifestaron su confianza que, al igual que los estados de Sonora y Chihuahua, muy pronto los de Coahuila podrán exportar su ganado y sin duda mejorará su economía, que durante los dos últimos años ha sido afectada por el cierre de la frontera para la exportación de los animales. Así lo manifestó Leonel Gómez Camacho, líder de los ejidatarios en el ejido La Cuchilla y del Comité de la Unión de Ejidos General Melchor Musquis. Dijo, ahorita está autorizado por las autoridades de los Estados Unidos el cruce de ganado, principalmente por los estados de Sonora y Chihuahua, y paulatinamente estarán abriéndose para los demás estados de la República Mexicana.

7:42, la temperatura 24 grados. Tenemos también información de la frontera. La recuperación de bienes robados en Piedras Negras alcanzó una efectividad del 89% en lo que va de julio, de acuerdo con el comisario de Seguridad Pública, Cruz Elido Mercado, en la conferencia de matutina de ayer. El funcionario municipal detalló que hasta el 26 de julio se habían registrado 18 robos, de los cuales 16 ya fueron esclarecidos y con recuperación. En cuanto a la incidencia, el comisario detalló que 9 robos fueron en viviendas, 5 al interior de vehículos y 4 en comercios. Hasta el momento, la corporación estima cerrar julio con alrededor de 21 robos, lo que representa un promedio de 0.7 casos por día, y mantener la mayor parte de los hechos con resultados favorables. Y ante el actual periodo vacacional y considerando la alerta por las altas temperaturas que se están registrando, Roberto Bellac Sandoval, epidemiólogo de la Jurisdicción Sanitaria número 1 de Piedras Negras, recomendó a la población en general mantenerse bien hidratada y protegerse del sol. Estableció que se mantendrán pendientes de posibles reportes de golpes de calor, así como de enfermedades bajo vigilancia epidemiológica, entre ellas sarampión, dengue y rickettsiosis, particularmente entre quienes deciden viajar durante esta temporada. Vamos a estar pendientes de los reportes, dijo. Se le pide a la gente protegerse del calor, mantenerse bien hidratada, tomar mucha agua y electrolitos, manifestó así el funcionario estatal. 7:44, 25 grados temperatura. Y la doctora Priscila Hernández López, coordinadora de promoción a la salud de la Jurisdicción Sanitaria 1, dio a conocer que ya prepara nuevas ediciones de la Brigada Integral de la Salud Animal, como la realizada en Allende, donde atendieron 140.

0: 36 mascotas. La funcionaria de salud refirió que el objetivo de la mencionada brigada es prevenir aquellas enfermedades que puedan transmitir los animalitos que se tienen en casa, como los perros y gatos, destacando la gran participación de propietarios responsables. Detalló que la mencionada brigada está conformada por 5 módulos de atención para las mascotas, donde se trata de detectar que no tuvieran garrapatas, pulgas o alguna otra situación de riesgo, se les aplicó la desparasitación externa.
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0: Bueno, a las 7:46, hay 24 grados. Los productores ganaderos de la región norte de Coahuila tienen hasta el próximo 6 de agosto para solicitar los subsidios del programa de mejoramiento genético 2026 destinados a la compra de sementales, bovinos, ovinos y caprinos. El programa contempla apoyos de 20 mil pesos para la adquisición de toros, 9 mil pesos para borregos y 6 mil pesos para chivos. La convocatoria está dirigida a productores de Piedras Negras, Guerrero, Hidalgo, Jiménez, Acuña y los municipios de 5 Manantiales. Adolfo Miranda Cirilo, coordinador de la Secretaría de Desarrollo Rural en la región Norte 3, informó que hasta el momento se han inscrito 22 productores. Tras la conclusión del proceso de registro al programa de viviendas para el bienestar en Piedras Negras los pasados días lunes y martes, se llevará a cabo la revisión de la documentación y mientras tanto se está a la espera de que el Congreso del Estado apruebe la desincorporación del terreno donde se edificarán las viviendas. Durante su visita a Piedras Negras, Jonathan Ávalos Rodríguez, director de la Comisión Nacional de Vivienda en Coahuila, señaló que una vez que se desincorpore el terreno, iniciarán rápidamente con la construcción de las casas, teniendo ya la papelería y la documentación al pie de la letra. Dijo, ya podemos iniciar lo más pronto posible, fue lo que respondió así el funcionario federal. Dos migrantes perdieron la vida ayer a consecuencia de las sofocantes temperaturas cuando intentaban alejarse desapercibidos de la frontera tras buscar ilegalmente a Igual Paz, mientras que otros dos indocumentados localizados fueron encontrados con vida, pero en condiciones delicadas, ante una severa deshidratación. Personal de seguridad de Union Pacific informó a la oficina del alguacil que la tarde del pasado martes localizaron el cuerpo de un presunto migrante al interior de un vagón de ferrocarril que ya había cruzado a Texas transportando automóviles. Al llegar los oficiales y bomberos, el personal de la ferroviaria mostró en las áreas cercanas al Thompson Road el vagón donde fue localizado el cadáver junto a otros dos indocumentados que fueron hospitalizados ante la deshidratación extrema y permanecen con pronóstico reservado. A la par se precisó que el cuerpo de la víctima mortal fue localizado desnudo y víctima de una intensa deshidratación y habría tenido al menos 25 años, pero su identidad permaneció reservada. Cayó un contrabandista de un hombre de 31 años que fue detenido por agentes del U.S. Marshall en base a una orden de arresto federal por traficar con indocumentados. Salvador Fuentes Castillo fue asegurado sin incidentes en una residencia de la cuadra 800 sobre la calle King David en la frontera de Igual Paz. De acuerdo con la información de la policía local, posterior a su arresto fue enviado a la prisión federal de Del Río, Texas, donde esperará su procesamiento correspondiente. Un hombre de 56 años de edad fue detenido en Piedras Negras, es investigado por su posible relación con los daños y el robo registrados durante la madrugada en una licorería del sector Villa de Fuente. Los encargados de la licorería Andalón solicitaron la presencia de las autoridades después de descubrir que una de las puertas principales tenía el cristal quebrado. De acuerdo con el reporte, una persona ingresó al establecimiento y sustrajo diversos objetos antes de escapar. Elementos de la Agencia de Investigación Criminal y de la Policía Civil Coahuila realizaron las indagaciones e identificaron a Maximiliano N. como el presunto involucrado. Rogelio Gómez Rodríguez, coordinador de Ministerios Públicos, precisó que Max permanece detenido por el delito de violencia contra miembros o integrantes de las instituciones de seguridad, pero también la investigación por el robo y los daños a la licorería se mantiene como un procedimiento distinto. Agentes de investigación criminal detuvieron a Javier Alejandro N., alias El Güero, de 26 años de edad, acusado de ingresar por la fuerza a una tienda Oxxo de la colonia Los Olivos de Piedras Negras y apoderarse de una caja registradora con 1,200 pesos. El robo ocurrió hace algunos días cuando un empleado escuchó ruidos y activó la alarma de emergencia del establecimiento. De acuerdo con las investigaciones, el presunto responsable rompió el cristal de uno de los ventanales para entrar al comercio durante el horario de servicio al público. Posteriormente tomó la caja registradora y huyó del lugar. Las autoridades integraron una carpeta de investigación y presentaron los datos recabados ante un juez, quien libró la orden de aprehensión correspondiente. Javier Alejandro fue localizado y detenido en la calle Coahuila, en la colonia Nueva República de Piedras Negras. Y ya, del ámbito local tenemos lo más importante en información de la región 5 Manantiales. Ángel Eduardo Muñoz Castillo, de 47 años de edad, originario del municipio de Zaragoza, perdió la vida luego de estar hospitalizado en Piedras Negras tras un traumatismo craneoencefálico que sufrió durante un accidente el pasado 6 de julio en Zaragoza, cuando esta persona fue atropellada por un auto que la dejó tirada, lo dejó tirado en la carpeta asfáltica. Debido a las lesiones que presentaba, fue llevado en aquel día al hospital de Allende, pero el día 10 de julio se agravó su salud y fue llevado al hospital general Dr. Salvador Chavarría de Piedras Negras para que recibiera mejor atención médica. Sin embargo, durante el miércoles, ayer, día 29 de julio, se informó a las autoridades de la Fiscalía de Justicia sobre el fallecimiento de esta persona, víctima de las lesiones que sufrió. Y por otro lado, después de que personas de la zona centro de Allende reportaran robos en viviendas en este lugar, tras tomar conocimiento por parte de la Fiscalía del Estado, los elementos de la Agencia de Investigación Criminal iniciaron con las indagaciones y se identificó al presunto responsable, por lo que se liberó una orden de aprehensión y se logró la detención de una persona identificada como Carlos Adrián alias L. Picón, de 26 años. Rogelio Gómez Rodríguez, coordinador de Ministerios Públicos, mencionó que tras la detención de la persona, se puso a disposición de un juez por el delito de robo en cuantía menor, especialmente calificado por cometerse en vivienda habitada. Es por eso que se habrá de definir su situación legal mediante una audiencia inicial, así indicó Rogelio Gómez, coordinador de Ministerios Públicos. 7:52, la temperatura 24 grados. Y también informarle que con éxito se desarrollaron los festejos del 95 aniversario de fundación del ejido Morelos, municipio de Morelos. Así lo destacó el alcalde Mario Alberto Camarillo Sertuche. Reconoció asimismo al comité organizador por el trabajo realizado para llevar a cabo los festejos sin incidentes que lamentar.
1: Estuvimos participando en la cabalgata, donde salimos a las 11 de la mañana, de 11 a 11 y media de la mañana, rumbo aquí al ejido Morelos, donde hubo mucho participante, no esperábamos tanta gente, mucho participante en la cabalgata, y eso sí, mucho calor, mucho sol. Después de ahí que llegamos, empezó un concurso de barrileras, de cintas y de lazo tipo americano. Así es, mando un saludo a todos los organizadores del ejido. Como dijiste, Anita Aranzuay, Pedro Torres, Manuel Salas y Ramiro Rodríguez, por decir, hay muchos amigos, a la comisariada Lucrecia de León, pues un gran trabajo en la coronación, que estuvo muy bonita el baile. También ahí nos tocó Grupo Ilegales, y de pasadita ahí anduvieron los traileros también, nos tocaron unas canciones. Así es, no tuvimos reportes de accidentados, como dices tú, pues los que se caen del caballo, normal, o sea, se levantaron y pues adelante, no hubo accidentes, no tuvimos ningún reporte grave. Sí, Protección Civil siempre ha estado al pendiente, y Seguridad Pública también. No tuvimos percances graves, ahora venían muy ordenaditos todos ahí. Creo ahí que andaban unos muchachos ahí como que alterando el orden, pero no, luego en cuestión de normal lo se apaciguar. Golpes de calor, pues estuvo lo fuerte, los golpes de calor, donde creo que nomás me reportaron uno, un golpe, un caso, pero no así fuerte de golpe de calor. Yo creo que fue la misma soleada que nos dimos. Yo también llegué a la casa medio sordo, fíjate. Yo creo que, dije, bueno, ¿por qué? Pues yo creo que sí fue el calor que nos afecta.
0: También el alcalde de Morelos, Mario Alberto Camarillo Sertuche, informó que se sigue atendiendo el renglón de la salud por medio de las brigadas médicas. Añadió que los dispensarios médicos continúan brindando atención a la población y reforzando los servicios que se prestan a través del centro de salud.
1: Así es, ahí anduvo el camioncito. Eso es una gran ventaja, porque pues hay que prevenir. Entonces, si andas un poquito mal ahí de alguna muela o algo, ahí te la revisan. No nomás las muelas, o sea, te pueden revisar muchas, el azúcar, las presiones. Entonces, si la gente va y se hace un chequeo, pues no hace mal. No hace mal de que nos hagamos un chequeo para prevenir. Sí, también tenemos medicamento, y aquí, por decir, el dispensario tiene medicamento, el dispensario de Los Álamos también tiene medicamento, el centro de salud también está muy bien equipado, tiene mucho medicamento, hay doctores 24 horas, el centro de salud, y nosotros reforzamos con el dispensario médico de Los Álamos, en cualquier caso que haya. Ahorita los dispensarios dependen del municipio y el centro, el camioncito es de jurisdicción sanitaria. Así es, quiero por este medio, primero voy a mandar un saludo a todo el gran equipo que tenemos del DIF, a mando ahí de la directora Dulce Cano. Hemos estado viendo, el adulto mayor es muy importante este grupo y es un grupo muy numeroso y es un grupo muy unido donde hemos estado trabajando mucho con ellos. Tenemos psicólogos, tenemos doctores, también mandamos a casas a comidas, un plato de comida caliente en mediodía, adultos que están solos. No quiere decir que estén solos completamente, se quedan solos en un lapso donde la familia pues tiene que ir a trabajar, donde tiene que ir a trabajar el hijo o la hija. Entonces en ese lapso nosotros vamos a el DIF va a revisarlos, a visitarlos, y si se ha detectado casos a veces que pues que se siente mal el paciente, entonces inmediatamente pues llega la doctora y ya lo checan y pues que la presión y ahí le dan la pastilla o si es necesario pues ya lo llevan al centro de salud.
0: Con 57 minutos y 25 grados en el municipio de Villa Unión se sigue atendiendo el trámite de la media cartilla militar a la clase 2008, así lo dio a conocer el secretario del ayuntamiento Manuel de Jesús Gaitán Martínez. Asimismo indicó que este viernes 31 de julio se dará por finalizada la promoción un peso en recargos en el pago atrasado del impuesto predial y el agua potable.
2: Bueno, quiero comentarles que seguimos con los programas de trámites de medias cartillas para todos los jóvenes que ya cumplieron su mayoría de edad, para que se acerquen aquí a la oficina de la Secretaría del Ayuntamiento y pueden realizar este importante trámite, ya que se requiere para muchas cosas. Y también informarles que en el Departamento de Tesorería, recordarles que en este mes de julio, el día último, se concluye la promoción del descuento de recargos a un peso. Entonces, pues, les recordamos que aprovechen este mes y se acerquen a ponerse el corriente en agua y predial. Recuerden que en recargos solamente se les va a cobrar un peso. Entonces, los invitamos a que se acerquen aquí a las oficinas de Presidencia Municipal.
0: Y por otra parte, decirle que el Ministerio Rancho Dos Contres estará realizando la entrega de mochilas y útiles escolares a los pequeños del municipio de Villa Unión este próximo sábado 1 de agosto. El secretario técnico del ayuntamiento, Isaías Durán Correa, informó que en punto de las 9:00 este sábado en la explanada de la Presidencia Municipal dará inicio el magno evento de entrega de mochilas y útiles escolares en forma gratuita.
3: Bien, mira, por este medio invitamos a toda la comunidad de Villa Unión, tanto del área urbana como del área rural, pues para que nos acompañen este primero de agosto, en el cual nos va a acompañar los amigos de Dos Contres. Por ahí, pues le agradecemos al buen amigo Fernando y Debra Martínez, que como cada año siempre nos apoyan previo al inicio de las clases. Van a estar aquí en el municipio de Villa Unión y precisamente por eso les agradecemos. Van a estar entregando mochilas y útiles escolares. La cita es el día primero de agosto a las 9:00 a.m. frente a Presidencia Municipal. Invitamos a todas las señoras, todos los señores, para que vengan y sean partícipes de este gran evento donde traen palabras de esperanza, también hacen algunas actividades por ahí con todos los la gente que viene a acompañarlos, y pues de parte de Presidencia Municipal pues prestamos todas las facilidades para que este evento se lleve a cabo. De parte del ingeniero Mario González, pues muy agradecido con Fernando y Debra Martínez, que como te digo, cada año nos visitan, y pues brindamos todas las facilidades de parte de Presidencia Municipal para que este evento se realice aquí frente a Presidencia Municipal. Así que los invitamos primero de agosto a las 9:00 a.m. frente a Presidencia Municipal al gran evento que se lleva a cabo en coordinación con Dos Contres del amigo Fernando y Debra Martínez.
0: Puntuales, son las 8:00, exactamente las 8:00 a.m, son 25 grados. Vamos al corte, la pausa y volveremos. 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
1: Buenos días, hola, ¿qué tal, amigos nuestros? Son las 8:08. La temperatura esta mañana es de 25 grados aquí en la región 5 Manantiales. Un saludo en este jueves 30 de julio. Estamos entrando a la tercera media hora de noticias que es patrocinada por sus gasolineras del grupo G500 en Allende. Servicio Gove en Abaje 500 en Encino, quiere dar a conocer el pronóstico del tiempo. El día de hoy esperamos parcialmente nublado, viento del este y sureste con temperatura máxima de los 39 grados en la noche. Habrá cielo parcialmente nublado, viento del sureste, la temperatura mínima se calcula en los 24 grados. Para mañana viernes se pronostica parcialmente nublado, temperatura más alta de los 39 grados, la más baja de 25. Y de una vez, el pronóstico extendido nos indica que el sábado 1 de agosto lucirá en su mayor parte soleado, caluroso, temperatura máxima de los 39 grados, la mínima de 25. Para el domingo se espera parcialmente nublado aquí en la región 5 Manantiales, la temperatura más alta de los 38 grados, la más baja de 23. Y el lunes 3 de agosto se pronostica en su mayor parte soleado, con temperatura máxima de los 38 grados, la mínima de 25, el lunes por la noche.
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1: El Centro de Salud del municipio de Nava impulsa distintos programas de prevención entre la población, como es la descacharrización, para evitar la proliferación del mosquito transmisor del dengue, ello en conjunto con la administración municipal, así lo señaló el director del nosocomio, Alejandro Ramos Maltos. Añadió que otro de los programas denominado Grupo de Ayuda Mutua consiste en prestar atención a los pacientes con enfermedades crónico-degenerativas.
12: Agradecemos al alcalde que siempre ha estado preocupado por el tema de la salud, siempre lo ha visto como una prioridad. Y en colaboración junto con el Estado, a través de la jurisdicción número uno, traen diferentes programas para la sociedad, recalcando también el trabajo de la descacharización y los diferentes programas que ofrecemos en el centro. Ahorita el centro se encuentra trabajando 24 horas, 7 días de la semana. Esto a través de del trabajo conjunto que se lleva el alcalde con la jurisdicción, para que no se quede desamparada la atención, prestando servicios prioritarios, urgencias relativas, siempre trabajando también con el apoyo del Departamento de Bomberos, poderlo trasladar de forma oportuna al Hospital de Allende. Sí, nosotros, a pesar de que somos un primer nivel, entendemos por primer nivel que es un lugar más preventivo que curativo, nuestro enfoque es preventivo, siempre intentamos apoyar en conjunto con el Departamento de Bomberos para responder de forma oportuna y así poder valorar si el paciente se puede trasladar a su casa o si es necesaria una segunda atención de acuerdo a su gravedad y enviarlo a un segundo nivel donde se puede prestar la atención más especializada. Aquí queremos hacer invitación por parte del municipio, de la jurisdicción sanitaria, a los diferentes programas que nosotros ofertamos dentro del servicio del centro de salud. Los programas aquí hay que recalcar que se llevan de 8 de la mañana a 3 de la tarde. Ya después es la atención de consulta, de urgencia relativa. Los programas que presentamos nosotros es grupo de ayuda mutua, en donde se presta atención a los pacientes que tienen alguna enfermedad crónico-degenerativa, entendiéndose diabéticos, hipertensos, con problemas de colesterol, triglicéridos, sobrepeso, obesidad. Dentro de este programa, aparte de llevar su consulta médica, llevan la consulta por parte del dentista, por parte de la nutrióloga, que es algo con ese cuenta en el servicio. Otro programa que también es muy importante para nosotros son las embarazadas. Aquí en Nava tenemos un gran número de embarazadas, aproximadamente en este programa contamos actualmente como con 60 embarazadas que llevan su control a partir del primer trimestre hasta el tercer trimestre, ya después resolutivo en el hospital de Allende.
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0: es el momento indicado, justo el momento de presentar a ustedes al famosísimo hombre del búnker y su ruleta política 5M. ¿Cómo estás, Maico? Buenos días.
1: ¿Cómo estás, Eleazar? Buenos días. Me da gusto saludarte esta mañana de miércoles, ya.
0: Y jueves.
1: 30 de julio.
0: Finalmente ya. ¿Cómo? Es jueves.
1: Sí, es jueves ya, gracias a Dios. Mañana es viernes, mañana es día último, mañana es día de quincena para muchos. Bueno, vamos con la ruleta política. Déjame te digo que, por ejemplo, en Zaragoza, Coahuila, se oye Luis Alarcón, ¿verdad? ¿Lo conoces?
0: Ampliamente.
1: Es un empresario ahorita de anda poniendo paneles solares, fíjate.
0: Ah, le entró al negocio de los paneles.
1: Sí, los paneles solares, Luis Alarcón. Allá también se oye Nicho Maldonado, ¿te suena?
0: Me suena, ayer lo saludé a Nicho.
1: Bueno, hoy te pregunto, Nicho Maldonado, se oye el profe Toño Villarreal.
0: Ah, también, el maestro.
1: También el maestro,
0: ¿qué
1: que
0: dice?
1: Quiere, pero bueno, vamos a esperar.
0: Dice que la quiere, desde hace mucho, ¿eh?, que la quiere.
1: Ajá, exactamente, pero bueno, se va hoy, si es que se va, él se va por UDC, supuestamente.
0: Se va por la libre.
1: Ajá, por la libre.
0: Así decían, ¿verdad?, cuando los de UDC.
1: Así decían. Pero, ya que alianza UDC y PRI, pues ya se fregó, ¿no?
0: Oh, ¿a poco no se la van a dar a UDC?
1: No creo que se la den a UDC, pero bueno. Otro de los que se escucha en Zaragoza es Alfredo García.
0: ¿Por qué partido?
1: Alfredo.
0: ¿Y ahora por cuál partido va Alfredo?
1: ¿Cómo que por cuál? Pues es por Morena, ¿no? Por el 4T.
0: Ah, él es Moreno.
1: Él es líder Moreno, sí. Digo, Nicho Maldonado también va por Morena, pero vamos a esperar a ver a quién deciden, ¿va?
0: Pues Nicho Maldonado tiene en sus manos al partido.
1: Él tiene en sus manos el partido exactamente ahorita. Pero vamos a ver qué es lo que deciden.
0: Es el dueño del partido.
1: Ahí se escucha Alfredo García y se escucha Nicho Maldonado por parte de Morena. Y luego en Morelos se oye Rogelio de Hoyos Calderón, que es hijo de Rogelio de Hoyos, el empresario, ¿verdad?
0: Sí.
1: Que él es de Fomento Económico. Se oye Cachis también. Cachis.
0: No, y Cachis ahorita no está en la función pública, el tremendo Tambitos.
1: Cachis, la verdad es que no sé si no.
0: No, ¿verdad? Ahorita no está.
1: No, creo que no.
0: Está libre, ahorita no tiene ningún cargo público.
1: Él anda en los deportes, ¿verdad?
0: Ah, sí, siempre apoyando las disciplinas deportivas y bueno, pues está en el chut. Está esperando que le den salida, ¿no?, para arrancarse también en esta carrera. Y se escucha y se perfila bien.
1: Sí, exactamente, Cachis. Ahí en Morelos. Y se escucha también Patricia Navarro.
0: La maestra.
1: La maestra Pati Navarro.
0: ¿Y Dulce?
1: ¿Y quién?
0: Dulce.
1: No, fíjate, no se escucha Dulce.
0: No se ha ido todavía.
1: No me han dicho nada de Dulce, no, ¿verdad? No. Pero
0: por lo pronto la maestra Pati.
1: La maestra Pati Navarro, sí, es la que está en el chut. O sea, por si deciden que sea mujer.
0: Ok.
1: Porque ya es que Morelos, pues se decide a veces a la mera hora, ¿no?, que si es hombre o es mujer.
0: Sí.
1: Ahí está la profesora Pati Navarro. Y aquí en Allende se escucha Rizzi Treviño, el alcalde. El alcalde que, por cierto, ya... Yo creo que ya quedó así el... ¿Cómo se llama? El arco...
0: De bienvenida.
1: De Allende, no, así quedó ya nomás.
0: ¿Cómo que ya quedó nomás?
1: O sea, ya está listo, digo, no sé. Ojo, le falta algo. ¿Qué le miras de que le falte o qué?
0: Para su inauguración.
1: Sí, para su inauguración.
0: Pues ya está prácticamente listo. Solamente había dicho el alcalde que necesitaban ahí instalar una subestación eléctrica, pero yo creo que sí le está dando power, ¿no? Está iluminado estos días, en las noches.
1: Sí, está iluminado en las noches, sí, exactamente. Pero bueno, yo te digo que se sí va a quedar porque si le van a poner pasto sintético, si no la van a poner... si nada más ¿cómo se dice? Nada más bacharon.
0: Voy a esperar la inauguración, Miguel Ángel, porque primero pues tiene que ser inaugurado oficialmente. Yo creo que va a ser un gran evento la inauguración del arco de bienvenida. Y después de, me imagino yo a la gente, a la raza de Allende, por, ya ves que se festejan muchas cosas, ¿no? Que un triunfo deportivo o que alguna cosa de esas, todos vámonos al arco, vamos al arco. Y allá en el arco, así como en la capital del país, se realizan en el Ángel.
1: Ajá.
0: Allá festejan en el Ángel. Aquí yo creo en Allende todos van a festejar en el arco.
1: En el arco y todo.
0: Vámonos al arco y allá todos a festejar. No, está bien bonito, es el arco más perrón de cinco manantiales.
1: Exactamente. Bueno, fíjate que por hablando de UDC, del partido UDC, Unión, ¿cómo se llama el partido? Unión Democrática
0: Unidad,
1: de Coahuila.
0: Unidad Democrática de
1: Coahuila. Unidad Democrática de Coahuila, exactamente. Ahí se escucha, se perfila Humberto Ibarra, Gloria.
0: El ingeniero.
1: En Allende, el ingeniero. Es otro de los que se escucha ahí en Allende. Y también, bueno, como ya sabemos, se escucha Paco Moreno. Se sigue escuchando Paco Moreno todavía por el PRI, aquí en Allende.
0: Sigue la tracalada.
1: Ajá, se escucha todavía Paco Moreno, de ese empresario de tráileres aquí en Allende. Le mandamos un saludo porque es una persona nueva que puede entrarle, que puede sacar adelante Allende. Pero bueno, vamos a esperar, ¿verdad? Escucha Richie Treviño, Humberto Ibarra Gloria por UDC y Paco Moreno por el PRI.
0: ¿Ya estrechaste su mano?
1: ¿Eh?
0: ¿Ya lo saludaste?
1: No, no lo he saludado, fíjate.
0: No, no lo ves, emprendedor. Necesitas irte ahí a la puerta de TGM.
1: Pues tengo que ir ahí, ¿te imaginas?
0: ¿Y usted qué quiere? ¿Usted quién es? ¿O qué busca? ¿O qué? Te van a decir los guardias.
1: Sí, van a decir eso, es el show.
0: El personal de seguridad ahí.
1: Y fíjate que allá en Villa Unión, Coahuila, se oye... Linda Mercedes Castro, que sigue todavía dando de qué hablar, porque se oye ahí en las redes sociales que sale ahí muchas veces, ¿verdad?
0: Sale muchas veces, siempre activa, con muchas cosas que hacer y que decir. La señora Linda.
1: Linda Mercedes Castro. La otra que se escucha es otra mujer también, se llama Araceli Martínez Martínez, que es regidora comisionada en Educación y Cultura.
0: La maestra.
1: La maestra. Y se oye Raúl Pérez.
0: Ah, también.
1: Es el director de Cedesol.
0: Se volvió a escuchar Raúl Pérez porque hace rato que no lo mencionabas.
1: Sí, se escucha Raúl Pérez ahí en Villa Unión. Y se escucha Fernando Elizondo.
0: Sí.
1: El ganadero.
0: Ah, es ganadero.
1: Ajá, es ganadero. Según lo que me dijeron, ¿verdad?
0: El hijo del Gavilán.
1: El hijo del Gavilán. Que en paz descanse. El hermano de Gabriel Elizondo Pérez.
0: Se va perfilando.
1: Ahí se escucha Fernando Elizondo. Y acá en Nava, fíjate que se escucha ahí Iván Ochoa Rodríguez por Morena, que es el único que se escucha, que no le hacen sombra.
0: Entonces la lleva bien facilita, Iván.
1: La lleva bien, digo, porque no le ha puesto a ningún contrincante bueno, ¿ah? Vamos a esperar, porque se oye que Mari Carmen de León, pero pues quién sabe si será Mari Carmen. Pero ahí está, Iván Ochoa Rodríguez se escucha muy fuertemente ahí en el municipio de Nava.
0: ¿Y todavía le faltan tablas o cómo la ves tú?
1: Aquí a Mari Carmen.
0: Ajá.
1: O sea, nueva.
0: Le falta repunte.
1: Nunca la habías escuchado, ¿verdad?
0: Pues no, antes de toda esa actividad que ha tenido en los últimos un año y medio, pues no.
1: No, pues ahí se escucha, pero bueno, vamos a esperar a ver qué dice el partido. Y esos son los cinco municipios de los cinco manantiales, hablando del ámbito político, de la ruleta, lo que se oye aquí en la región.
0: La ruleta de Maico, cada vez más famosa. Muchas gracias, Miguel Ángel.
1: Gracias, buenos días a todos.
0: El famosísimo hombre del búnker.
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7: Con gran aceptación se han desarrollado las actividades del programa Mis Vacaciones en la Biblioteca, que culminará este jueves 30 de julio en el municipio de Nava. Así lo destacó la directora de Educación Municipal, Sonia Margarita Pérez García. Dijo que se han llevado a cabo actividades de cuentacuentos y manualidades, además de recibir la visita de distintas dependencias como la Instancia de la Mujer, la PRONIF, la Secretaría de Salud y el DIF municipal.
8: Mira, tenemos mucho trabajo, estamos trabajando mucho con los niños. Tenemos ahorita el taller de vacaciones en la biblioteca. Hemos tenido muy buena respuesta. Estamos trabajando ahorita aquí en la biblioteca del centro. Tenemos entre 30 y 38 niños son los que vienen. Y en la colonia 2 de agosto estamos trabajando hasta con 25 niños. Tenemos por parte de las bibliotecarias actividades de cuentacuentos, manualidades, pero son 2 horas las que están ahí con nosotros. Entonces, hemos tenido la visita de Instancia de la Mujer, PRONIF, Salud, y el profesor Fernando también ahí nos ha estado apoyando, y hemos estado viendo temas con los niños sobre maltrato infantil, evitar enfermedades para el regreso a clase. Hemos visto también el cuidado que deben tener los niños en vacaciones. Entonces sí está muy interesante. Ha venido el DIF también, vino la directora de adulto mayor para la relación que deben de tener con abuelitos y con los papás. Mira, los niños responden muy bien y los niños te sorprenden con sus respuestas y con sus reacciones. Y hemos visto una respuesta también muy favorable de las mamás.
9: Claro.
8: O sea, las mamás están muy a gusto, están muy contentas. Y lo último que tuvimos con Salud fue una revisión de las cartillas de vacunación. Nos están dando también ellos por ahí la atención. Los niños que les falten vacunas ya se canalizan ya directamente ahí.
7: Y este jueves, te esperamos hoy jueves 30 de julio de 9 a 1 en el tanque elevado de agua de la colonia del Valle, allá en el municipio de Nava, para llevar a cabo la campaña de vacunación antirrábica y de desparasitación. Seguimos cuidando la salud de nuestras mascotas por encargo del alcalde Iván Ochoa Rodríguez en el municipio de Nava. Esta gran campaña de vacunación antirrábica y desparasitación, recuerda, es hoy jueves 30 de julio en el tanque elevado de agua de la colonia del Valle. De 9 a 1, requisitos, lleva tu mascota con correa para evitar accidentes y garantizar la seguridad de todos durante esta jornada de vacunación. Protege la salud de tus mascotas. Y hoy es el cierre, como ya lo informó la maestra, la directora de educación, Sonia Margarita, el gran cierre de las vacaciones en la biblioteca. Disfruta de una mañana de diversión con rally, de actividades, juegos recreativos y pláticas informativas. Hoy en el gran cierre de este programa que ha sido excepcional, vacaciones en la biblioteca en el municipio de Nava. De 10 a 1 será el cierre en el auditorio municipal 21 de febrero. Habrá dinámicas grupales, juegos recreativos y pláticas informativas. A los niños y niñas les recomendamos ir acompañados de un adulto. El Departamento de Obras Públicas del municipio de Nava continúa avanzando con los trabajos de bacheo para mejorar la seguridad y la movilidad en las vialidades de este gran municipio. En esta ocasión, las cuadrillas realizaron labores en la calle Jiménez, entre Negrete y Ocampo. También estuvieron en la calle Aldama realizando el bacheo, reafirmando así el compromiso de la administración municipal que preside el alcalde Iván Ochoa de seguir atendiendo las necesidades de la ciudadanía y mejorando las calles del municipio de Nava.
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0: César, muy buenos días. Hoy jueves 30 de julio, ya terminando, agonizando el mes de julio. Ya para mañana el día último, quincena, para todos que estén muy atentos. Mañana es quincena, entonces ya jueves 30 de julio. Ya vendrá el mes de agosto, ya vendrá a reactivarse las escuelas más adelante. Y vámonos para empezar con todo el mes de agosto. 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Y bueno, vámonos a información que tenemos el día de hoy. Con sus 8 pueblos mágicos, Coahuila sorprende con sus experiencias únicas. Con sus 8 pueblos mágicos, Coahuila ofrece experiencias auténticas, diversas, para disfrutar de la aventura de reconectar con la naturaleza en lugares únicos, de disfrutar de la gastronomía regional y deliciosos vinos, y de vivir de la historia y tradiciones en estas vacaciones de verano. Recuerde que todavía quedan el mes de agosto, todavía hay algo de vacaciones, entonces puedes ir a Parras de la Fuente, Cuatro Ciénegas, Viesca, Arteaga, Candela, Guerrero, Musquis y General Cepeda. Son los 8 pueblos mágicos de Coahuila. Cada uno tiene sus características únicas para que visites, para que turistas y visitantes disfruten de estas últimas vacaciones. Y además el clima de seguridad permite libre tránsito de manera confiable por todo el territorio estatal a cualquier hora y día. Y bueno, como habíamos comentado, Arteaga, apodada por la Suiza de México, entre sus atractivos turísticos destacan, pues bueno, la Sierra de Arteaga, bosques de Monterreal, las vinícolas, los cedros y las bodegas del viento. Además, es un lugar para el senderismo, montañismo y ciclismo, entre otras actividades de ecoturismo. Candela, algunos de sus atractivos turísticos son el parque ecoturístico. También se encuentra la estación del ferrocarril de Candela y la Plaza de Toros. Cuatro Ciénegas, pues hay muchas cosas que hacer, ¿verdad? Sus principales atractivos turísticos son el Templo de San José, la Casa de la Cultura, el Museo de Casa Carranza, las Vínculas Vital y Ferriño. Guerrero, Coahuila, que está cerca de nosotros, a unos que serán unos 130 kilómetros, si no me equivoco. Fue fundado en 1702 por el capitán Diego Ramón con el nombre de Real Presidio de San Juan Bautista del Río Grande del Norte. Es uno de los municipios más antiguos del norte de Coahuila. Cuenta con los atractivos turísticos de la iglesia de San Juan Bautista, Misión de San Bernardo, el Parque La Pedrera, los Bañaderos y el Panteón Municipal. Un saludo al municipio de Guerrero, que nos escuchamos por la 93.9. Un saludo, ¿verdad? Melchor Musquis, pues bueno, hay mucha gran trascendencia paleontológica y hogar de las dos tribus locales, los negros mascobos y los kikapús. Parras de la Fuente, pues bueno, muchas cosas para dónde ir: Casa Madero, Don Leo, la iglesia de Santa Madero, la iglesia de Santa María de los Parras. Y bueno, es una comunidad que nació la vitivinícola más antigua de Latinoamérica. Entonces, pueden ir también a Parras de la Fuente. Y en más información, ¿cómo andamos? En el municipio de Nava hay agenda. Allá en el municipio de Nava, déjenme comentarles, campaña de vacunación antirrábica y desparasitización este jueves 30 de julio en el tanque elevado de agua en la colonia del Valle, de horario de 9 de la mañana a 1 de la tarde. Esto es en Nava. Requisitos: lleva tu mascota con correa para evitar accidentes y garantizar la seguridad de todos durante la jornada de vacunación. Protege la salud de tus mascotas. Es este jueves 30 de julio en el tanque elevado de agua de la colonia del Valle. Y gran cierre de vacaciones, biblioteca, hoy jueves 30 de julio para niños de 7 a 12, de 10 de la mañana a 1 de la tarde, allá en el Auditorio Municipal 21 de febrero. El rally de actividades es dinámica, grupales, juegos recreativos y pláticas informativas. Ven acompañados de un adulto. Eso es el hoy jueves 30 de julio para niños de 7 a 12, de 10 de la mañana a 1 de la tarde. Esa es la agenda del municipio de Nava el día de hoy. Son las 8:33 minutos. 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Son las 8:34, que no se le haga tarde. Vámonos a más noticias.
1: Buenos días, muy buenos días. Son las 8:33, 8:33, ya les saludamos en la mañana de este jueves 30 de julio. No se emocione, todavía no es quincena. Hay 31 días el mes de julio. Hoy es 30 de julio del 2026. Santos de María de Jesús Sacramento. Venegas, oiga usted, de Santoral, y se recuerda la muerte de don Miguel Hidalgo y Costilla, jueves 30 de julio, de tal manera que la bandera hoy ondeará a media asta. Día 210 transcurrido, 155 por transcurrir, semana número 31, ya en la parte final de esta semana, ¿verdad? Semana 31. ¿Cómo transcurren las semanas? ¡Qué rápido! Apenas iniciamos la semana 31 y andamos en jueves. Todavía le falta. Jueves, viernes, sábado. Efectivamente. 8:34, estamos llegando hasta usted. 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Perfecto, vamos a continuar, vamos a una pausa, enseguida regresamos.
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Vamos a continuar con más información. 8:37 8:37. Muere un joven tras chocar e incendiarse su vehículo en el Zarape. Se llamaba Aarón N. El fallecido. La madrugada de este miércoles, un aparatoso accidente se registró en el distribuidor vial del Zarape. Dejó como saldo la muerte de un joven de 29 años, identificado como Aarón N., quien falleció mientras recibía atención médica en el Hospital General de Saltillo. De acuerdo con los primeros reportes, el percance ocurrió cuando el conductor de un Chevrolet Spark circulaba por la incorporación del Boulevard Fundadores hacia el periférico Luis Echeverría Álvarez. Presuntamente perdió el control del volante, salió de la trayectoria e impactó de lleno contra la base de la estructura del puente. Tras el choque, el automóvil quedó prácticamente destruido y comenzó a incendiarse con el conductor atrapado en el interior. Elementos del cuerpo de bomberos que transitaban por la zona actuaron de inmediato, lograron sofocar las llamas y rescatar al joven aún con vida. El paramédico lo trasladaron de urgencia al Hospital General, donde ingresó con quemaduras aún con vida.

0: Minutos, 8:39 a.m. Vamos a continuar con la información de este jueves. Ya estamos a jueves. Fíjese usted que Ángel Eduardo Muñoz Castillo, de 47 años, perdió la vida luego de estar hospitalizado en Piedras Negras tras un traumatismo cráneoencefálico. Los hechos ocurrieron el pasado 6 de julio en el municipio de Zaragoza. Tuvo un accidente en la entrada de Zaragoza y falleció ayer. En ese entonces, una persona fue atropellada por un vehículo dejándolo tirado en la carpeta asfáltica. Debido a las lesiones que presentaba, fue llevado al hospital cercano, en este caso, al hospital del municipio de Allende, de aquí de Allende, pero el día 10 de julio se agravó su salud y fue trasladado al Hospital General Dr. Salvador Chavarría de Piedras Negras para que recibiera mejor atención médica. Sin embargo, durante ayer miércoles 29 de julio se informó a las autoridades de la Fiscalía General de Justicia sobre el fallecimiento de la persona víctima de las lesiones, por lo que al suceder el accidente inicial en el municipio de Zaragoza, se dará vista a la Fiscalía General de Justicia Zona Norte 2 en Ciudad Acuña, quien se encargaría de darle el seguimiento debido por los hechos ocurridos en el municipio de Zaragoza para deslindar responsabilidades. Buenos días. Bueno. Sí, buenos días. Bueno, no quieren hablar. 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Quédese con nosotros, viene el corte de anuncios, luego el famosísimo, único y auténtico Hombre del Búnker. No le cambie.
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1: Con mucho gusto le damos a conocer el pronóstico del tiempo para hoy y para los próximos días. Déjeme decirle que hoy es jueves 30 de julio del 2026. El día de hoy esperamos una temperatura máxima de los 39 grados con 4% de probabilidades de lluvia, viento del este y sur.

0: con rachas hasta de 22 kilómetros por hora, el cielo parcialmente nublado. Para esta noche, la mínima a los 24 grados, la probabilidad de lluvia será de un 5%. Vamos a tener viento del sureste con rachas hasta de 22 kilómetros por hora, el cielo permanecerá nublado. Para mañana viernes 31, parcialmente nublado, 39 la máxima, 25 la mínima, con 5% de probabilidades de lluvia. El sábado primero de agosto, mayormente soleado, 39 la máxima, 25 la mínima, con 4% de probabilidades de lluvia. El domingo 2, parcialmente nublado, 38 la máxima, 23 la mínima, con 10% de probabilidades de lluvia. El lunes 3, mayormente soleado, la máxima los 38, la mínima los 25, con 10% de probabilidades de lluvia. Continúa la calor, 38, 39 grados. De aquí hasta el próximo lunes 3. 8:45. 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

0: Y dijo Jesús: Yo soy la resurrección y la vida. El que cree en mí, aunque esté muerto, vivirá. Siendo las 12 del mediodía con 40 minutos del pasado 15 de julio del 2026, el pastor José Luis Villarreal pasó a estar con el Señor en la ciudad de San Antonio, Texas. Le participan con el más profundo dolor su esposa, la señora Amparo, sus hijos, Crispín, Saúl, Eunice, Abigail, Damaris. Le participan también sus hijos políticos, nietos, bisnietos, hermanos, hermanos políticos, sobrinos, primos y demás familiares. El próximo sábado, 1 de agosto, a las 10 de la mañana, habrá un servicio de celebración en la Iglesia del Señor, que se ubica por la calle Melchor Ocampo 607 al sur, en esta ciudad de Allende, Coahuila. Se invita las personas que conocieron al pastor José Luis a acompañar a su familia, en esta celebración. Descanse en paz el pastor José Luis Villarreal. Las 8:52, 8:52. Saludamos ahora al famosísimo, único y auténtico hombre del búnker, Fomi Gordo Mata.
1: Rosa me conoce como el cochiloco.
0: Pensé que te habías quedado mudo.
1: ¿Cómo?
0: Pensé que te habías quedado mudo.
1: No, aquí estoy. Estoy esperándote.
0: A mí ya me esperó mi mamá. Estaba buscando la pluma.
1: ¿Qué andas buscando?
0: La pluma.
1: La pluma.
0: No está ni la gallina. ¿Quieres que encuentre la pluma? ¿Dónde quedaría la pluma? Bueno. Y luego, mi Mike.
1: Bueno, déjame te digo que seguimos iluminando Allende con acciones que mejoran la seguridad y la calidad de vida de nuestras familias.
0: Ya te dije que hubo mi gordo mata.
1: Ya me dijiste.
0: Okay.
1: Bueno, cada reporte que recibimos representa un compromiso para seguir atendiendo las necesidades de nuestra gente. Por eso continuamos fortaleciendo el servicio de alumbrado público en distintos sectores del municipio. En los últimos días instalamos dos lámparas LED solares en el Boulevard Norte, colocamos un nuevo foco en el camino rumbo a la Colonia Joya, instalamos una lámpara LED en la calle Carrillo Puerto y otra más en el cruce de Carrillo Puerto con Cuauhtémoc y Espiridión Peña. Además, en la calle W Benavides realizamos la reconexión de cables para corregir una falla en el servicio e instalamos un nuevo foco donde hacía falta iluminación. También colocamos una lámpara LED en la placita de la colonia Santito, brindando un espacio más seguro para las familias que diariamente hacen uso de este lugar. Sabemos que un municipio bien iluminado significa calles más seguras, espacios públicos más funcionales, y mayor tranquilidad para todos. Por eso seguimos trabajando todos los días, atendiendo cada reporte y llevando soluciones donde más se necesiten. En Allende no bajamos más bien el ritmo, seguimos respondiendo con hechos para construir el municipio que todas y todos merecemos. Allende, grande por su gente, trabajo mata grillas, dicen ahí. Y bueno, también déjame te informo que continuamos realizando labores de limpieza, de hierve y recolección de basura en distintos puntos de la ciudad, atendiendo espacios que requieren mantenimiento para brindar una mejor imagen y un entorno más seguro para todas las familias. No bajamos el ritmo, seguimos respondiendo con trabajo y resultados, porque en un Allende limpio también es reflejo del compromiso que tenemos con nuestra gente. Esto aquí en Allende, Coahuila, es lo que anda haciendo Richie Treviño y todo su equipo, colaborando, poniendo luminarias, limpiando espacios y todo eso, ¿no? Es lo que anda haciendo aquí en Allende Ricardo Treviño Guevara. Vamos a ver qué es lo que anda haciendo ahora la presidencia municipal de Nava. La presidencia municipal de Nava pues anda ahorita, por ejemplo, anda teniendo los reportes ciudadanos. El personal de ecología de la delegación Venustiano Carranza realizó labores de limpieza en la calle Miguel Alemán, contribuyendo a mantener espacios más limpios y seguros. Además, también seguimos trabajando por un mejor entorno. Personal de Imagen Urbana continúa realizando labores de limpieza y mantenimiento en las áreas recreativas de la colonia 2 de agosto, porque viene ya el festejo de la 2 de agosto, que es el domingo 2 de agosto, ¿verdad? Cumple 46 años la colonia 2 de agosto de haberse fundado. Ahí van a tener un baile, va a tener un baile el sábado y baile el domingo. Bueno, ahí en la colonia 2 de agosto, mejorando esos espacios para que las familias los disfruten en un ambiente limpio y ordenado. También Obras Públicas continúa avanzando con los trabajos de bacheo para mejorar la seguridad y la movilidad de nuestras vialidades. En esta ocasión, las cuadrillas realizan labores en la calle Jiménez, entre Negrete y Ocampo, así como en la calle Aldama, reafirmando el compromiso de seguir atendiendo las necesidades de la ciudadanía y mejorando las calles de nuestro municipio. Además, va a ser el gran cierre de vacaciones en mi biblioteca. Será hoy jueves 30 de julio, será para niños de 7 a 12 años, de 10 de la mañana a 1 de la tarde, en el auditorio 21 de febrero. Va a haber un rally de actividades, dinámica grupales, juegos recreativos, pláticas informativas. Esto será, repito, hoy jueves 30 de julio, de 10 de la mañana a 1 de la tarde, en el auditorio 21, en el auditorio municipal 21 de febrero, aquí en el municipio de Nava, Coahuila. Va a haber una campaña de vacunación antirrábica y desparasitación, será hoy jueves 30 de julio, será en el tanque elevado de agua de la colonia del Valle, en un horario de 9 de la mañana a 1 de la tarde. Los requisitos: lleva a tu mascota con correa para evitar accidentes y garantizar la seguridad de todos durante la jornada de vacunación. Protege la salud de tus mascotas. Hoy va a haber una campaña de vacunación antirrábica y desparasitación aquí en Nava, Coahuila. Ahora déjame, vamos al municipio de Villa Unión. Vamos a ver qué es lo que tienen por allá en Villa Unión, Coahuila, el día de hoy. Déjame te informo que va a haber un torneo local de voleibol 4-4 varonil, será este sábado primero de agosto a las 12 del día en la unidad Doctor Valdés. El costo de inscripción es de 250 pesos por equipo. La premiación al primero y segundo lugar, el cupo es limitado. Inscripción e información con Leticia Pérez al 862-123-8400 en el torneo local de voleibol 4-4. Así es que los esperamos este primero de agosto. El día de ayer se llevó a cabo la reunión mensual de seguridad correspondiente al mes de julio, encabezada por el secretario del Ayuntamiento, Manuel de Jesús Gaitán, en representación de nuestro presidente municipal, Mario Humberto González Vela, contando con la participación de autoridades de los tres niveles de gobierno, de las áreas de seguridad pública y protección civil. Por parte del gobierno municipal asistieron el director de seguridad pública, Jonathan Vallejo, el director de protección civil, Oscar Garza, la síndico municipal, Linda Castro, y el director de alcoholes, Jorge Chapa. Estas reuniones fortalecen la coordinación entre las distintas corporaciones e instituciones, permitiendo dar seguimiento a las acciones que contribuyen a mantener la seguridad de las familias de Villa Unión. Y bueno, finalmente va a haber un reparto de mochilas, será allá en Villa Unión, por el parte del Ministerio Rancho Dos Countries, que estará regalando mochilas para que los niños, bueno, mochilas con útiles escolares, ¿verdad?, para niños y jóvenes que comiencen el ciclo escolar con todo lo necesario. Eso es que los esperamos allá el sábado primero de agosto, en la explanada de la Presidencia Municipal, será a las 9 de la mañana. Reparto de mochilas y útiles escolares en Villa Unión este sábado primero de agosto a partir de las 9 de la mañana en el municipio de Villa Unión, Coahuila. Y finalmente te hablo de la presidencia municipal de Zaragoza, porque también hay actividades en Zaragoza. Fíjate que hay muchas actividades. Fíjate que en Zaragoza hay labores de limpieza en el ejido La Maroma como parte de las acciones permanentes para mantener en óptimas condiciones los espacios públicos. Personal del Departamento de Ecología llevó a cabo este día trabajos de limpieza en el ejido La Maroma. Las labores se realizaron en las áreas de la escuela y la plaza del ejido, donde se efectuó el corte y retiro de hierba, así como el rodete y riego de los árboles, contribuyendo al mantenimiento de estos espacios y favoreciendo una mejor imagen para beneficio de las familias, estudiantes y habitantes de la comunidad. La Administración Municipal 2025-2027, Por Amor a Mi Pueblo, encabezada por el ciudadano Evelio Vara Rivera, continúa impulsando acciones enfocadas en el cuidado de verdes y el mejoramiento de los espacios públicos en beneficio de toda la ciudadanía. Y bueno, también ya tenemos fecha para pues llevar a cabo la misa con motivo del mes del adulto mayor. Es un momento para agradecer, honrar y pedir para nuestros adultos mayores, pilares de nuestra comunidad. Será el 1 de agosto de 2026 a las 12 del día en la parroquia San Fernando de Rosas. Su presencia es muy importante. Los esperamos. Por parte del DIF Municipal de Zaragoza, te invita a la misa con motivo del mes del adulto mayor allá en Zaragoza. Será, repito, este 1 de agosto a las 12 del día en la parroquia San Fernando de Rosas. Así que ahí los esperamos. La misa del adulto mayor. ¿Cómo la ves?
0: No, pues me eché un buen sueño.
1: ¿Te echaste un sueño?
0: Me eché un sueño aquí en el reporte que estaba dando. Bien interesante.
1: ¿Te echaste una dormidita?
0: Bien interesante, por cierto, me tenías bien entretenido.
1: Oye, ¿te echaste una dormidita o qué?
0: Un coyotito.
1: Un coyotito. Bueno, esas son las actividades que tienen los municipios de la región 5 Manantiales, aquí en la región, ¿verdad?
0: No sé, tú dices.
1: ¿Cómo no?
0: Bueno.
1: ¿Eh?
0: Confío en ti.
1: Pues sí, así es.
0: Murió el Bronco, ¿ves?
1: Oye, murió el Bronco, fíjate.
0: No el del Bronco de la tele, ni el de...
1: No el Bronco de Monterrey, porque yo pensaba que era el Bronco de Monterrey.
0: No.
1: Cuando dijeron que murió el Bronco.
0: No.
1: Pero no es el Bronco de Monterrey.
0: Ni el de la Pulga del Álamo.
1: No, ni tampoco el Bronco... Oye, el Bronco que conocemos, ¿verdad? Tampoco.
0: José Guadalupe Esparza.
1: No, tampoco es él. Es Ángel el Bronco Muñoz Castillo.
0: De la mera tierra de los hombres hermosos y mujeres trabajadoras.
1: Ahora al revés.
0: ¿O cómo?
1: Es mujeres hermosas y hombres trabajadores.
0: Ándale,
1: no,
0: sí, prueba.
1: Sí, mujeres hermosas y hombres trabajadores, ¿o cómo?
0: ¿Era motociclista el Bronco o qué?
1: ¿Por qué?
0: Pues, ¿cómo murió o qué? ¿No lo atropellaron en una moto?
1: No sabía decirte cómo, fíjate.
0: No sabes, es tu terruño ahí, man.
1: Sí, pero no sé nada del Bronco. La verdad es que supe que hace como 20 días lo hospitalizaron. Uh-huh. Pero no supe por qué.
0: Lo atropellaron, Miguel.
1: ¿Lo atropellaron? ¿Iba en la moto o qué?
0: Así déjalo mejor.
1: Bueno, pues dime tú, a ver.
0: No,
1: pues
0: es que...
1: ¿Sabes? Dímelo.
0: Es que yo...
1: Tú eres el reportero.
0: ¿Cómo?
1: Tú eres el reportero, así es que dímelo.
0: A ver, ¿qué eres tú? Dime.
1: ¿Eh?
0: ¿Qué eres tú?
1: Yo soy locutor.
0: Entonces vayas a poner música, canciones. ¿Qué andas haciendo en noticiero?
1: O sea, aquí siempre he trabajado aquí por más de 25 años, pero ¿cómo me corres?
0: Nunca antes hay que ser reportero y que tú eres acá. Aquí todos somos, le hacemos de tocho.
1: Pero tú eres reportero.
0: ¿Qué andas haciendo? ¿Qué andas haciendo ahí en entrevistando gente? Qué bien, yo no me opongo a eso, digo, qué bien.
1: Bueno, pero dime qué pasó con el Bronco.
0: Yo no sé, Miguel, pues es tu tierra ahí. Yo nomás
1: sí, escuché. Pero yo no sé, yo
0: bueno, casi okay, en la tierra. No, pues así, déjalo, pues ¿qué quieres? Si no sabes, pues
1: ¿qué pasó? A ver, coméntame.
0: No, yo no sé, te estoy diciendo, a ver si tú sabes.
1: No, pues no sé nada,
0: pues entonces olvídalo. Déjalo
1: así. No sé qué fue lo que pasó con él, pero...
0: Así, déjalo.
1: Nomás te digo entonces que hace 20 días lo hospitalizaron y es todo lo que sé.
0: Ah, bueno.
1: Pero no sé cómo murió, ni por qué murió, ni nada.
0: Yo te estaba preguntando, a ver si sabías. Buenos días. Dígame. Sí, ya lo veré. ¿Qué le ofrece? El Bronco.
2: bronco falleció ayer porque es hermano de mi nuera.
0: Ajá.
2: Que ayer falleció, muchachos.
0: Bájale tantito radio, por favor.
2: Sí, ahí
0: va. ¿Qué le lo atropellaron, verdad?
2: Sí, lo atropellaron.
0: ¿Iba en la moto o a pie?
2: Y ayer falleció.
0: Sí. Bueno. ¿Agarraron al que lo atropelló?
2: No, pues él se estaba haciendo responsable.
0: Ah, sí, se estaba haciendo responsable.
2: No sé si lo vayan a detener ahora que falleció el muchacho.
0: Pero, a ver qué pasa. Ya, ¿cuántos años tenía el bronco?
2: No, pues ya tenía sus minutos. No estaba joven, pero sí.
0: Bueno, pues los acompañamos en su sentimiento.
2: Sí, está bien, gracias.
0: Ándele, hasta luego. Pues fíjate nomás. Por esta persona a quien le apodaban el Bronco. ¿Qué vas a decir, mi Mike?
1: El Bronco de Zaragoza.
0: El Bronco de Zaragoza Ranch.
1: Sí, porque en Monterrey hay dos Broncos, en San Antonio hay otro, digo, el que sale en la pulga yo es otro, ¿verdad?
0: Es otro.
1: Otro Bronco.
0: Oh.
1: Hay muchos Broncos, oye. Dos en Monterrey. Uno en Zaragoza que ya falleció lamentablemente. Y el otro allá en la pulga del Adán.
0: ¿Sabes?
1: Cuatro Broncos.
0: ¿A quién vi en la Ford?
1: ¿Eh?
0: Ahí en la Ford, ¿sabes a quién vi?
1: ¿A quién?
0: Bronco 2. Ahí se llama una camioneta.
1: ¿De dónde?
0: En todas las Ford, todas las agencias.
1: Ah, la camioneta Bronco.
0: Bronco 2.
1: Sí.
0: ¿Qué más hay, mi Mike?
1: No, nada más es lo que tengo de información esta mañana. Entonces, ahora vamos con los patrocinadores porque ya el tiempo, bueno, digo, no se nos vino encima, pero pues ya no hay nada que decir. Es todo lo que pasó aquí en la región 5 Manantiales. 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
1: 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Y con esto termino mi reporte esta mañana. Gracias, Juan Raúl, que tengas un excelente jueves.
0: Te faltó tiempo, Mike.
1: Pues sí, me faltó, pero pues ya terminamos.
0: 9:17.
1: Así es, gracias, muy buenos días. Está Juan, bien, que tengas un excelente jueves.
0: Está bien entretenido tu programa, hombre, no lo termines.
1: Ya, aquí hasta tu luego, espacio. Gracias, buenos días.
0: No lo termines, hombre, falta. Rellénalo, mira, nomás. Ay, qué mal. Bueno, ¿qué haremos con él? Bueno, son ya las 9:17, exactamente ya las 9:17 aquí a través de este espacio informativo. Dice, fíjese usted que atraparon un pelado aquí en Allende, después de que personal de la zona centro, personas de la zona centro de Allende, Coahuila, reportaron el robo a una vivienda. Tras tomar conocimiento por parte de la Fiscalía General de Justicia, los elementos de la Agencia de Investigación Criminal iniciaron con la indagación y se identificó el presunto responsable, por lo que se liberó una orden de aprehensión y se logró la detención de una persona identificada como Carlos Adrián, alias El Picón. Ah, esto ya lo íbamos a conocer ayer, lo del Picón, que había sido aprehendido. Mientras tanto, allá en Piedras Negras, un hombre de 56 años fue detenido y es investigado por su posible relación con los daños y robos registrados durante la madrugada a una licorería en el sector Villa de Fuente, en Piedras Negras. Los encargados de la licorería solicitaron la presencia de las autoridades policíacas luego de que pues descubrieron el robo. Señalaron a las autoridades que los ladrones o el ladrón pues ingresó por la puerta principal quebrando el cristal. ¿Cómo no se van a dar cuenta? No, quiebro el vidrio, soy el ruidazo. Bueno, de acuerdo con el reporte, una persona ingresó al establecimiento y sustrajo diversos objetos antes de escapar. Elementos de la Agencia de Investigación Criminal y de la Policía Civil Coahuila realizaron las indagaciones y se identificó a Maximiliano N. como el presunto involucrado. Rogelio Gómez Rodríguez, quien es coordinador de Ministerios Públicos, precisó que el hombre permanece dentro por el delito de violencia dentro de la cárcel, por el delito de violencia contra miembros e integrantes de las instituciones de seguridad pública. Las investigaciones por el robo y los daños a la licorería se mantienen como un procesamiento distinto para avanzar. En este expediente, la Fiscalía requiere que los representantes del negocio presenten la denuncia formal. O sea que muchas veces no te pueden atrapar en flagrancia porque ya pasaron varias horas, porque ya pasaron algunos motivos, ¿verdad? Ya no te pueden arrestar por el delito, y ya no hay flagrancia del delito. ¿Por qué me detienes? Tienes que citarme. Es que ahí te la hacen de tos y tú te pones al brinco. Ah, entonces te están resistiendo las autoridades y ya te llevan a la cárcel. Ahí te dejan unas cuantas horas y luego ya respondes por el segundo delito. Así actúan las autoridades. Fíjense nada más, la Fiscalía General de la República obtuvo la vinculación a proceso contra Jorge N. por la probable comisión de los delitos contra la salud en la modalidad de transporte de cocaína y portación de armas de fuego sin licencia. Durante la audiencia inicial, el juez fijó un plazo de 3 meses para el cierre de la investigación complementaria. Las investigaciones refieren que elementos de la Policía Especializada de Coahuila detuvieron a Jorge N. sobre el Boulevard Oscar Flores Tapia en el municipio de Morelos. Durante la intervención le fueron asegurados 8 paquetes con un peso total de 8 kilogramos de cocaína, además de un arma de fuego y un teléfono celular. Jorge N., que por cierto es originario de Zaragoza, se encuentra actualmente internado en el Centro Federal de Readaptación Social, el Cefereso de Piedras Negras. Ah, no, es el de Ramos Arizpe, se lo llevaron a Ramos, no se lo llevaron a Piedras Negras, donde permanecerá mientras se enfrente el proceso penal por los delitos que se le imputan. La persona mencionada en este comunicado se le presume inocente mientras no exista una sentencia condenatoria emitida por la autoridad judicial. Pues sí, esta persona había sido detenida hace algunos días allá en el Boulevard Oscar Flores Tapia del municipio de Morelos, en posesión de alrededor de 8 kilogramos de cocaína, además de una arma de fuego. Y fue durante pues el transcurso de la tarde de ese día que lo tuvieron, cuando pues gente daba cuenta, ¿no?, de que ahí se encontraba una persona detenida con una fuerte movilización policíaca. No es para menos, pues es una cantidad fuerte, considerable de cocaína la que se le decomisó a esta persona allá en el vecino municipio de Morelos, Coahuila. Y son ya las 9:22, exactamente las 9:00 a.m.

0: Vamos a continuar con más información, las 9:23, luego de registrarse una riña durante el pasado fin de semana, aquí en Allende, donde resultara una persona lesionada con arma blanca. Tras la agresión, los presuntos responsables huyeron hacia Piedras Negras. Tras las indagaciones, elementos de la Agencia de Investigación Criminal lograron complementar una orden de aprehensión en Piedras Negras contra los presuntos responsables, logrando el aseguramiento de Elías Ernesto N., de 23 años, y Gerardo N., alias El Jera, de 34, por lo que se judicializó el caso y se les puso a disposición de un juez. Por su parte, el delegado de la Fiscalía General de Justicia, Rigoberto Raúl Rodríguez Ríos, mencionó que tras ponerlos a disposición de un juez se llevó a cabo la audiencia inicial y dicha autoridad encontró pruebas suficientes para vincular a proceso, dejándolos internados formalmente en el centro penitenciario de la ciudad hasta su próxima audiencia, que será dentro de dos meses, plazo para el cierre de la carpeta de investigación. En cuanto a la persona lesionada, se encuentra estable de salud, por lo que la declaración de la víctima fue parte fundamental para la vinculación a proceso, afirmó el delegado de la Fiscalía General de Justicia. Así las cosas. Y vamos a hablarle sobre el Bronco. Ya le habíamos informado que había fallecido. Ángel Eduardo Muñoz Castillo, de 47 años de edad, perdió la vida luego de estar hospitalizado en Piedras Negras tras un traumatismo craneoencefálico. Los hechos ocurrieron el pasado 6 de julio en el municipio de Zaragoza, cuando la persona fue atropellada por un vehículo, dejándolo tirado en la carpeta asfáltica. Debido a las lesiones que presentaba, fue llevado a un hospital cercano, o sea, en Allende, pero el día 10 de julio se agravó su salud y fue trasladado al hospital Doctor Salvador Chavarría de Piedras Negras para que recibiera mejor atención médica. Sin embargo, ayer 29 de julio, pues perdió la vida desafortunadamente, dejando con un dolor a sus familiares, ¿verdad? Bueno, ya nos vamos de este espacio, amigos, por su atención. Muchísimas gracias. Son las 9:25. Nos vamos ahora con el programa de Jesús, La Luz Verdadera, con el hermano Arturo Elías Casanova.
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Muchas gracias, Señor, por el Getsemaní. Me recuerda a quien murió por mí.

mil bendiciones y gratitud expreso en mis canciones. Hace la prueba me trae mil aficiones. Te alabaré en mi tribulación. Matriz al lado derecho, frente a lo alto. Todo tipo de problemas de todas las mujeres del pueblo. Están escuchando. Son sanas ahora por allá de mí. Problemas en el grupo izquierdo, medio asiático de la izquierda. Hay cerrado por allá de mí. Hay liberación, adiós de la gloria, riñón derecho, pulmón derecho, hay sanidad, adiós de la gloria, a Cristo la brecha entre el centro y el valle, a Cristo la gloria. Gracias Señor, por lo que tú me has dado, gracias Señor, por lo que me has negado. Gracias Señor por lo que tanto amado.

mi gratitud expreso en mis canciones, más de las pruebas me traen mis aflicciones, y alabaré en mi tribulación, con suela la rodilla derecha y sentar, madera derecha, fuego religioso de la cadera derecha, Dios de la gloria, problemas de hechicería, brujería, en las sienes del lado derecho, hombres y mujeres, todas las historias, son libres ahora, por la llaga de Cristo, cáncer de mama al lado izquierdo, ahora están viviendo con temor de muerte a los amigos de la vida. Y ahí se quedan por la llaga del Señor. Adiós sea la hora de la gloria, problema de... En las mujeres, problemas de incontinencia, ahora son libres. Problemas de las mujeres, de infecciones, las vías urinarias. Hay liberación en esta hermosa mañana, de este día jueves 30 de julio de 2026, con una temperatura máxima en el medio ambiente de 39 grados, parcialmente nublado por el día y por la noche también. Y Dios venga hoy a preparar nuestra vida, nuestro corazón, para escuchar su santa palabra. Seamos ministrados a través de la Escritura, a través de su Espíritu Santo. Oh, gloria a Cristo, problemas de espolón, talón del pie izquierdo, hombres y mujeres son libres por las llagas del Cordero. Por las llagas del Cordero se endereza la columna de la mitad hacia abajo. Adiós de la honra y la gloria, cadera izquierda, fuego de Dios. Adiós a la honra y la gloria, mujeres con problemas de vejiga caída. Ahora se normalizan mujeres con problemas de cáncer uterino. A la derecha salen huyendo por las llagas del Cordero. Adiós a la honra y la gloria, espíritu de malos sentimientos, de rencores, de coraje. Afuera los amigos son lanzados, mi Dios, y que su Espíritu Santo se mueva a reconciliación primeramente, mi Dios, con usted, ambas personas, ambas familias. Adiós a la honra y la gloria, cadera derecha. Hay sanidad por la llaga del Cordero, espolón, talón del pie izquierdo, fuego de Dios sanando, se enderezan las columnas de la mitad del Alfonso. Honra y gloria para nuestro Dios de todo lo que está haciendo ahorita. Gloria a Dios. Bueno, pues estamos ahí viendo Romanos 8:8. Gloria a Cristo para los que están por la radio y quieren verlo en vivo, en directo este programa. Los que están por la FM 93.9, por la www.radioxr.com, que está a través del Google, Radio Sensacional Digital, ahí en Coahuila, República Mexicana. Los que están por el aparato Alexa y quieres verlo vivo en directo, mira la página del Facebook, póngala ahí en la barrita el usuario, Arturo Elías Casanova. Bueno, ¿qué tenemos para hoy? Programa de radio de 4 a 5 de la tarde. Estamos viendo el Evangelio según San Juan, muy interesante. Gloria a Cristo, ¿qué tenemos para hoy? Hoy día jueves. Día de agradecimiento, día de testimonio. Va a ver qué testimonio tremendo vamos a escuchar hoy. A las 6 de la tarde, ya para las 5:20 de la tarde, ya está abierto el templo. Día de testimonio y agradecimiento. Aquí en el templo metodista, Jesús la Sombradera, ubicada por la calle Terán 408 Oriente, Ciudad Allende, Coahuila, República Mexicana. Vamos pues. Opa, hay más problemas en los de la rodilla derecha, consuela la rodilla derecha, cadera derecha, rumbo a la ingle, adiós de la honra y la gloria, cadera izquierda, glúteo izquierdo, adiós sea la honra y la gloria, riñón derecho, riñón izquierdo, fuego de Dios sanando, qué gran lluvia de bendiciones, se está llegando en esta mañana, santo es el Señor, salvación, liberaciones, prodigios, señales y milagros, liberación de demonios, más demonios, ahí la hechicería, brujería, en las sienes del lado izquierdo va afuera por las llagas del Cordero. A Dios sea la honra y la gloria, santo es el Señor, gloria a Cristo, que tenemos por ahí el culo. Romanos 8:8, vamos a ver qué dice la Escritura. Y los que viven según la carne no pueden agradar a Dios. ¿Qué más dice? Más vosotros, bueno, eso ahí nada más, ¿no? los que viven según la carne no pueden agradecer. Vamos al versículo 7, al 9.
más vosotros, más ustedes, dice Pablo. No vivís según la carne,

Bueno, vamos a ponerle ahí, dejamos el mismo tema, ¿verdad? O no pueden agradar a Dios, o le cambiamos ahí. Bueno, vamos a poner ahí el tema hoy, los que supieron agradar a Dios. Ese es el tema de hoy, los que supieron agradar a Dios. No hay problema de hechicería, brujería, en las sienes del lado izquierdo, hombres y mujeres son libres de esos demonios, de esa basura del diablo, a Cristo y a la hombre de gloria. Problemas en el pómulo, a la izquierda hay liberación también, a Dios sea la honra y la gloria. Problemas en el brazo izquierdo, la parte más alta, a Dios sea la honra y la gloria. Matriz a la derecha, entre centro y alto, hay sanidad, a Dios sea la honra y la gloria. Los que supieron agradar a Dios, vamos a estar viendo algunos personajes que supieron agradar a Dios. Oh, gloria a Cristo, a Dios sea la honra y la gloria. Bueno, vamos a ver ahí estamos en Marcos capítulo, era Marcos 5, el demoniado gareno. Marcos 5 versículo 18 en adelante. Vamos a ver aquí un hombre que era un hombre endemoniado, tenía más de 2000 demonios, y este hombre supo agradar a Dios cuando lo hizo libre. Que dice la escritura, al entrar él en la barca, el que había estado endemoniado le rogaba que le dejase estar con él, mas Jesús no se lo permitió, sino que le dijo, vete a tu casa, a los tuyos, y cuéntale cuán grandes cosas el Señor ha hecho contigo y cómo ha tenido misericordia de ti. Y se fue y comenzó a publicar en Decápolis cuán grandes cosas había hecho Jesús con él, y todos se maravillaban. Oh, gloria a Dios, todos se maravillaban. Dice que se fue a Decápolis. Recuerda que la palabra Decápolis es una palabra griega, deca quiere decir, quiere decir ciudad, una región de 10 ciudades, muy grandes las ciudades, y se fue a Decápolis. Él nunca registra que se fue también al pueblo a Gadara a decir las grandes cosas que el Señor había hecho con él. Ahora dice la escritura, dice que cuando empieza el versículo 18, dice, pero el que había sido endemoniado le rogaba que le dejase ir con él, con Jesús, porque ya no quería estar en los sepulcros, ya no quería andar ahí por los montes haciéndose daño, ahora quería estar con Jesús. Y bueno, esto agradó al corazón de Jesús. Cuando uno testifica las maravillas de Dios, mucha gente se va a salvar escuchando los testimonios de otros, pero hay algunos que esconden el testimonio, como que les da vergüenza, les da pena decir que Cristo les sanó, y están callados, no testifican las maravillas de Dios. Gracias a Dios por aquellos que testifican los milagros de Jesús, que no se quedan con ellos. Oh, gloria a Cristo, a Dios sea la honra y la gloria. Marcos capítulo 1, gloria a Dios que están llegando mensajes. Marcos capítulo 1 versículo 40 al 45, vamos a ver otro hombre que agradó el corazón de Dios. Gloria a Dios, tenemos que saber agradar el corazón de Dios. ¿Qué dice?

Y así que él hubo hablado, al instante de la lepra, después de aquel, y quedó limpio. Entonces le encargó rigurosamente y le despidió. Y luego, y le dijo, mira, no digas a nadie nada, sino ve, muéstrate al sacerdote y ofrece por tu purificación lo que Moisés mandó a hacer tantito. Padre, estamos, reprendemos un problema en la cadera derecha, problemas en el ojo derecho, está siendo operado, a Dios alabe la gloria, problemas de colitis y gastritis, va afuera todo estorbo, a Dios alabe la gloria.

por las llagas del Cordero y gracias por sonar los páncreas. A usted sea la honra y la gloria, matriz a la derecha, problemas en la matriz, a la derecha, muy pegado al centro, cáncer uterino va afuera. A Dios sea la honra y la gloria, felices.

comenzó a publicarlo mucho y a divulgar el hecho era que ya Jesús no podía entrar abiertamente en la ciudad, sino que se quedaba fuera en lugares desiertos y venían a él de todas partes. Oh, gloria a Dios, ese hombre agradó al corazón de Jesús, de tal manera que Jesús ya no podía entrar abiertamente en la ciudad, sino que se quedaba en los montes, en los desiertos, y ahí iban y le gustaban. Recuerda que el teléfono que tenemos ahorita para recibir llamadas, mensajes y textos por WhatsApp, el 862-111-9559, los que están por la radio y quieren verlo en vivo, en directo, vía la página del Facebook, póngale a Arturo Elías Casanova, envíen sus comentarios, sus peticiones, o algún testimonio, o bien llámanos directamente, que el teléfono que recibe llamadas normales y texto por WhatsApp, 862-111-9559. Los que supieron agradar el corazón de Dios, gloria a Cristo. Este hombre, oiga, testificando casa por casa, calle por calle. Cáncer de mama, dice Dios, todas las mujeres que tienen cáncer de mama en todo el mundo, al lado izquierdo, salen huyendo esos demonios, los atamos, los quebrantamos, con la autoridad que Cristo nos da de hollar serpientes y escorpiones, va fuera los abismos y ahí se quedan por las llagas del Cordero. Gracias, Señor Jesucristo, por revelar y por liberar a estas mujeres. A Dios sea la honra y la gloria. Vamos a ver ahí en Mateo capítulo 8, versículo 5 en adelante, un hombre que supo agradar el corazón de Jesús de Nazaret, porque en todo Israel no había visto Jesús una fe como este hombre. ¿Qué dice la Escritura? Entrando Jesús en Capernaum, que era conocida como la ciudad de Jesús, porque eran de Jesús radicada, salía a campañas a evangelizar y regresaba a Capernaum. Llegando Jesús, entrando Jesús.

está postrado en casa, paralítico, gravemente atormentado. Y Jesús le dijo, yo iré y le sanaré. Respondió el centurión y dijo, Señor, no soy digno de que entres bajo mi techo, solamente di la palabra y mi criado sanará, porque también yo soy hombre bajo autoridad y tengo bajo mis órdenes soldados y

que ni aún en Israel he hallado tanta fe. Yo digo que vendrán muchos del oriente y del occidente y se sentarán con Abraham, Isaac y Jacob en el reino de los cielos, mas los hijos del reino serán echados a las tinieblas de afuera. Ahí será el lloro y el crujir de dientes. Entonces Jesús dijo al centurión: ve y como que

0: en aquella misma hora. Un hombre que agradó el corazón de Jesús, un centurión, un hombre encargado de 100 soldados. Oiga, qué fe mostró este hombre. Ni aún en Israel he visto una fe como este hombre. Oh, gloria a Dios, este hombre supo agradar el corazón de Jesús. Mira lo que dice Hebreos 11:6, mira lo que dice Hebreos 11:6. Es muy importante creerle a Jesús de Nazaret. Mira lo que dice Hebreos 11, versículo 6. Gloria a Dios, porque muchos dicen, ¿por qué no recibo? ¿Por qué Dios no me sana? ¿O porque no tienen fe? Pero mira lo que dice Hebreos 11, 6. Pero sin fe es imposible agradar a Dios. Porque es necesario que el que se acerca a Dios crea que le hay y que es galardonador de los que le buscan. De los que le buscan. Gloria a Dios. Sí. Buenos días. Dios le bendiga, hermana. Dígame.
1: Quiero darle gracias a Dios porque había pedido oración por mi nietecita que estaba enferma. Y gracias a Dios ya está todo bien, hermano.
0: Gloria a Cristo. La llevaba un poquito, iba grave para allá, para Pedanera, ¿verdad? Porque no sí. Estaba bien. Pero...
1: Sí, sí, se da de cuenta que yo creo que el medicamento que le dieron le hizo reacción y se enronchó toda. Gracias a Dios, Dios tomó el control en todo momento y gracias a Dios ya está bien.
0: Usted habló ayer en la mañana, ¿verdad?
1: Ayer,
0: ¿verdad? En la mañana, en el programa de la mañana, ¿verdad?
1: Sí.
0: Gloria a Cristo. Padre, le damos gracias por este testimonio a nuestra hermana Araceli, y Dios de su nieta, donde iba grave, su nieta, pero usted le sanó. Señor Jesús, a usted sea la honra y la gloria. Gracias, mi hermana, porque con esto se agrada al corazón de Dios. Está testificando lo que Cristo hizo en la vida de su nieta. Que Dios le bendiga.
1: Que Dios le bendiga, pastor.
0: Ahora entramos la noche en el templo dando el testimonio. Amén.
1: Está muy bien.
0: Gloria a Dios. Bueno, pues ahí está todo esto agrada al corazón de Dios, porque muchos reciben, pero ni se acuerdan, como están como los 10 leprosos, nomás uno regresó. Pero los otros nueve ni siquiera le dieron gracias a Jesús. Oiga, y era la lepra. Eran leprosos apartados ahí marginados de la sociedad, ahí. Y nomás uno regresó, dijo Jesús, no eran 10, ¿dónde están los otros nueve? Aleluya, vamos a ver cuánto tiempo nos queda por acá. Oh, gloria a Cristo. A Dios sea la honra y la gloria. Bueno, estamos viendo, va a quedar pendiente el tema para mañana, ¿verdad? Como le pusimos el tema hoy, los que supieron agradar el corazón de Dios. Gloria a Dios. Y si usted me ha invitado a Jesús de Nazaret, invítelo y tenga fe. No piense en mí, piense en Jesús, porque muchos dicen, uno dice, es que usted no sanó. No, yo no sano a nada. El Jesús es el que sana. Jesús es el sanador, el libertador. A él sea la honra y la gloria. Usted no ponga la fe en el hombre, póngale en Jesús de Nazaret. Dile en esta hora, Señor Jesucristo, soy un hombre pecador, soy una mujer pecadora, que yo necesito que mi alma sea salva, yo necesito que vengas a morar, a vivir, a habitar, en este humilde corazón que hoy, Señor Jesús, te abre las puertas para que vengas y te quedes para siempre conmigo. Hoy me arrepiento genuinamente, sinceramente de mis pecados, y ven a lavarme con tu sangre preciosa. Y ahora quédate conmigo, en mi corazón, en espíritu y en verdad, como el único Dios verdadero, en el nombre del Padre, del Hijo y del Espíritu Santo. Oh, gloria a Dios, Padre, damos gracias porque están renovando votos, gracias por los que son fieles, gracias por los que saben agradar su corazón, que hacen su voluntad, que están listos para cuando la muerte venga, a la hora que sea. O bien, ellos saben que van a ir, oh, santo. Ellos saben que van a ir al paraíso como aquel ladrón arrepentido que supo agradar su corazón. Ahí Lucas, ¿qué es? 23, Lucas 23, 42, 43. Vamos a ver aquí. Sí, buenos días. Dios le bendiga.
1: Pastor, porque hoy voy a una cita a Sabinas por lo de la vista.
0: Okay, padre, oramos por...
1: Habla la hermana Rosa María Rioja.
0: Ok, Padre, oramos el león por Rosa María, enviamos su palabra, sabemos que ustedes están a ciegos y sordos y pobres, oramos por su vista de mi hermana, la declaramos sana, enviamos su palabra, declaramos, Padre, en esta hora que toda ceguera va afuera, todo problema de sangre va afuera, toda diabetes va afuera por las llagas del Cordero, y Dios, la declaramos sana por las llagas del Cordero, y llévela con bien, Padre, y tráigala con bien, sorpréndala, Padre, su palabra dice que a todo aquel que cree todo lo es posible, Mateo 21:22, y todo lo que pidieres en oración creyendo lo recibiréis. Así acontezca y usted sea la honra y la gloria. Que Dios le bendiga, mi hermana.
1: Sí, gracias, pastor.
0: Amén.
1: Dios
0: le
1: bendiga.
0: Dios le bendiga. Vamos pues ahí. Gloria a Cristo, ¿dónde estamos? ¿Dónde estamos tú? Ok, Lucas 23:42, que dice, y dijo a Jesús, acuérdate de mí cuando vengas en tu reino. Entonces Jesús le dijo, de cierto te digo que hoy estarás conmigo en el paraíso. Vemos que este hombre, este ladrón arrepentido a un lado ahí de Jesús en la cruz, en el monte del Gólgota, supo agradar el corazón de Jesús, se arrepintió diciendo, Señor, acuérdate de mí cuando vengas en tu reino. Desde hoy te digo que estarás conmigo en el paraíso. ¿Qué tenemos por ahí? Bueno, ya hablamos por el aceite, ¿no? Bueno, vea. Vamos a ver de qué, cuánto tiempo tengo por acá. Ok. Para en esta hora, bendiga y santifique el aceite que tienen ahí en su mano derecha, llevarlo a las partes afectadas, venga ahora el fuego. Que no sea el hombre soplando, sino usted mismo a través de su Espíritu Santo ahora. Fuego de Dios, riñón derecho, va a ser libre, matriz a la derecha, glúteo izquierdo, nervio ciático, a la izquierda, fuego de Dios ahora. Fuego de Dios, que tenemos por ahí dentro. Ok, Padre, oramos por problemas en su hija, dolor de cuerpo, en su garganta y toda tos. Enviamos su palabra, la declaramos sana a su hija por las llagas del Cordero. A usted sea la honra y la gloria, espíritu, también problemas de la vesícula. Hay liberación, sea ahí o alguien más del auditorio. A Dios sea la honra y la gloria, problemas de hechicería, brujería. Vamos fuera en las sienes del lado izquierdo, a Dios sea la honra y la gloria.

Ok, padre, abran puertas para la vida de su hijo, un buen trabajo, buenas prestaciones, buen salario, y que de todas las invitaciones que le vengan, que él escoja la mejor y esté alegre y contento de su trabajo, a usted sea la honra y la gloria. ¿Alguien más? Dice Dios, voy a liberar hechicería, brujería, está revelando, está hablando mi hermana ahí, mandó el mensaje ahí, de ahí, varios más, hechicería, brujería, en las sienes del lado izquierdo, va afuera toda la basura del diablo por la llaga de Cristo.

Ok, ya oré por ella en la mañana también, por los pies y por esos tres. Padre, en esta hora, escala y ayúdale, Padre, a seguir adelante en el nombre que siempre tengamos su palabra. Declaramos que por la llaga de Cristo hay sanidad. Dios, a la donde la

Rico Salazar, para orar por esta familia, Rico Salazar, sobre todo lo que les haga falta en el nombre de Cristo, carrera derecha, hay sanidad, testículo derecho, hay sanidad también, a Dios a la honra y la gloria, ¿qué más? ¿No? Ok, te voy a hacer ahí dos minutos, Espíritu Santo, si hay algo más, Espíritu Santo, ¿por qué orar? Glúteo izquierdo, problemas en la cadera derecha, a Dios a la honra y la gloria, bueno, en la madrugada tenemos orando ahí, por mi hermana Reina, por mi hermana Elvira, por mi hermana Rafaela, por Felipa, por Constantino, por su mamá, por todos ellos, adelantamos mucho de lo que siempre están también aquí conectados en Facebook, por hermana Erika de Hoyos, Sonia de Hoyos, por ahí, por allá, por allá por Word también, mi hermana Gloria Dios, a Dios sea la honra y la gloria, Irma, hermana Irma Medina, allá por Word. Padre, en esta hora le damos muchas gracias, mi Dios, por este tema, mi Dios que nos ha traído, los que supieron agradar a Dios, a través de la Biblia, mi Dios, todavía nos falta ver muchos personajes que supieron agradarle a usted a su corazón. En esta hora, mi Dios, le damos muchas gracias por estos programas que se han llevado a Facebook. Sígales usando para toda nuestra gloria, cadera izquierda, pasión mostrada para el Padre Dios, glúteo izquierdo, nervio ciático, la izquierda, Dios se la da la gloria. Mi Dios, amo, muchas gracias por todos los que recibieron por tantos milagros. Y bueno, compartan estos videos. Si no quieres salir a predicar por las calles, hazlo a tus compañeros, a tu familia. Que la bendición del Padre, del Hijo y del Espíritu Santo sea con cada uno de vosotros. Y todos decimos amén y amén. Cristo les ama y amor de Cristo les amamos. Que Dios les bendiga ricamente.

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Muy buenos días, 10 de la mañana con 25 minutos. Ahí escuchaste este tema a cargo de los invasores de Nuevo León. Acá ando, en la cocina. A cargo de los invasores de Nuevo León se llama Gracias porque volviste, chiquillo. 10 con 25 minutos. Buenos días, ¿cómo están? A ustedes que nos escuchan dentro de los 5 manantiales y aún más allá. Saludos internacionales en nuestra ciudad, la gente linda que nos escucha en esta mañana. En esta mañanita de el jueves ya antesala del fin de semana, Santa María de Jesús Sacramentado, Venegas, muerte, hoy es la muerte de don Miguel Hidalgo, órale. Muy bien, pues buenos días, ya estamos enviándole el programa de Yo Soy del Norte, gracias a Del Norte Ferreterías. 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
2: Bien, es de la mañana con 30 minutos. Ya andamos en la recta final de este programa. Hola, buenos días allá al poniente de la ciudad. ¿Cómo están? Les mandamos el saludito en esta bonita mañana de jueves, ya antesalita del fin de semana, como que con saborcito, con olorcito, ¿verdad? De finecillo ya y de fin de mes. ¡Órale! ¿Qué tal de cumpleañero? Oigan, ayer dije, no, se han de haber ido a los Silves a festejar a la cumpleañera. No, bien calladitos. Se comieron el pastel, no nos quisieron invitar. Válgame Dios. Bueno, pues saluditos allá al poniente de la ciudad. Yo soy del norte. Yo soy del norte. 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Ah, no, no, esa es una canción. 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Ya nos vamos del programa del día de hoy. Muchísimas gracias por habernos acompañado. Mañana tenemos una cita en un programa más. Ya para cerrar la semanita. Yo soy Del Norte, sí señor. El bigote que canta la presenta. Saludos ahí en el Cabrera Ranch. ¿Cómo están? Saludos para nuestra amiga Rosy. Ahí en la Presidentes.

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Y dijo Jesús: Yo soy la resurrección. Y dijo: Desnudo salí del vientre de mi madre y desnudo volveré allá. Jehová dio y Jehová quitó. Sea el nombre de Jehová bendito. El pasado 27 de julio, en San Antonio, Texas, a las 11 de la mañana, falleció el señor Rafael Avilés Rodríguez, a la edad de 76 años. Con profunda pena le participan sus afligidos Avilés Rodríguez.

Municipal Presbítero José Oviedo Imperial, donde se le dará el último adiós. Descanse en paz el señor Rafael Avilés Rodríguez. Respetuosamente, familia Avilés Rodríguez, Avilés Guerrero, Avilés García, Avilés Gámez, Molleda Avilés, Gutiérrez Avilés.

Y dijo Dios: Yo soy la resurrección y la vida. El que cree en mí, aunque esté muerto, vivirá. Siendo las 12:40 del mediodía del día 15 de julio del 2026, el pastor José Luis Villarreal pasó a estar con el Señor en San Antonio, Texas. Participan con profundo dolor su esposa Amparo, sus hijos Crispín, Saúl, Eunice, Abigail y Damaris, hijos políticos, nietos, bisnietos, hermanos, hermanos políticos, sobrinos y demás familiares. El sábado 1 de agosto a las 10 de la mañana habrá un servicio de celebración en la Iglesia del Señor en calle Melchor Ocampo 607 al sur, en esta ciudad de Allende, Coahuila. Se invita a las personas que conocieron al pastor José Luis a acompañar a su familia. Descanse en paz el pastor José Luis Villarreal.

0: Hola, muy buenos días, 10 de la mañana con 46 minutos, 10:46 es la hora correcta. Ay, es que ando en otra. Estoy recordando mis tiempos de taquimecanógrafa. Ay, Dios mío. Sí, pues aquí escribiendo, ¿verdad? Se despeja uno. Muy bien, buenos días, ¿cómo están? ¿Cómo está nuestra gente bonita de la región 5 Manantiales de Allende y más allá? Estamos ya con ustedes en este juevesito 30 de julio. Hoy los santos de María de Jesús Sacramentado Venegas, todo eso. La muerte de Miguel Hidalgo, ya lo decíamos hace un ratito. 210 días transcurridos, 155 por avanzar. Oye, usted la semana número 31. ¡Qué barbaridad! Nos vamos así como que vamos de reversa, mami. De reversa. Vamos de reversa, mi gente linda. Y espero pues que usted, así como que, pues, con los planes, con todo lo que tenía pensado para este 2026, pues, vaya, se vaya enfocando en ello, se vaya concretando, vaya fraguando, como luego dicen, ¿verdad? ¿Cómo es? Bueno, que vaya fraguando esos proyectos, esos sueños, ¿no? Que luego ande usted en diciembre, ya 23, y ¡ay, no hice! Todo, puro tache a todo lo que usted tenía planeado, ¿no, mi gente linda? Y ante todo, disfrutar este día maravilloso que Dios nos permite, que Dios nos entrega, que Dios nos regala, que Dios nos brinda, que nos da, y valoremos como ese regalo, ¿no? Como que, no esos regalos que no nos gustan, no, oiga, no, y tampoco que no se vale cobardear, de que, ay, es que yo estoy pasando, no, hombre, pues es que si nos ponemos a analizar, imagínese todas las cosas del mundo, hay muchas personas que pasan por situaciones difíciles, son más fuertes que las de usted, y no se achicopara ni se achica ni nada, al contrario, todo pum pum para adelante, todo hacia adelante, todos confiados en Dios, tomaditos de la mano de Dios. De verdad que por más grandes que sean nuestros problemas, las dificultades, todo, o ese empujón, quizá necesitamos ese empujón de Dios, que nos diga, aquí estoy yo contigo, hay que confiar, mi gente linda. Sí, es un día nubladillo, amaneció nubladillo, y posiblemente ahorita andamos con el achú, con el... Oiga, sí, qué barbaridad, pero con ánimo, con entusiasmo y con mucha fe en Dios y cumpliendo la misión, sobre todo, de ser felices. El pronóstico del tiempo, ¿qué nos indica para este día, para esta noche? Pues vamos a echarle un vistazo y yo le comparto con todo gusto.
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0: El pronóstico del tiempo para hoy nos indica que se espera una máxima de 39 grados centígrados, viento procedente del este sureste a 22 kilómetros por hora, cielo parcialmente nublado. Hoy por la noche mínima de 24 grados, con viento procedente del sureste a 22 kilómetros por hora, cielo parcialmente nublado. Es el pronóstico del clima para este día, esta noche de juevesito.
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0: Bien, 10 de la mañana con 49 minutos, 10:49 es la hora correcta. Muy buenos días, pues yo les doy la más cordial bienvenida a mi turno musical. Espero que usted la pase bonito. Vamos a hoy creo que no hay programa de Villa Unión Coahuila. Pero bueno, pues aquí estamos con usted. Nosotros seguimos con nuestra programación habitual. Buenos días. Líneas de comunicación 862-621-1011, 862-621-1078, 862-621-1011. Mensajito de WhatsApp. En Messenger, Sonia María, y ustedes que nos escuchan a través de Alexa, de la aplicación de www.radioxcbd.com, le decimos que bienvenida la alegría. Lo que es tener las alas rotas, chiquillo. Lo que es llorar por la derrota. Hoy amanecí bien cantadona hoy. Yo no dije que cante bonito, yo no dije que amanecí cantadora. 10 para las 11, buenos días.

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2: Con sus 8 pueblos mágicos, Coahuila ofrece experiencias auténticas y diversas para disfrutar de la aventura, de reconectar con la naturaleza en lugares únicos, de disfrutar de la gastronomía regional y los deliciosos vinos, de vivir la historia y las tradiciones en estas vacaciones de verano. Parras de la Fuente, Cuatro Ciénegas, Viesca, Arteaga, Candela, Guerrero, Musquis y General Cepeda son los 8 pueblos mágicos de Coahuila, cada uno con características únicas para que turistas y visitantes disfruten en estas vacaciones. El clima de seguridad permite libre tránsito de manera confiable por todo el territorio estatal a cualquier hora del día. Somos un estado seguro gracias al trabajo y a las políticas públicas del gobernador Manolo Jiménez Salinas, así señaló Cristina Mezcua González, secretaria de Turismo y Desarrollo de Pueblos Mágicos. Con éxito se desarrollaron los festejos del 95 aniversario de fundación del ejido Morelos, municipio de Morelos, el pasado domingo 26 de julio. Así lo destacó el alcalde Mario Alberto Camarillo Certuche. Reconoció asimismo al comité organizador por el trabajo realizado para llevar a cabo los festejos sin incidentes que lamentar. En el municipio de Villa Unión se sigue atendiendo el trámite de la media cartilla militar a la clase 2008. Así lo dio a conocer el secretario del ayuntamiento, Manuel de Jesús Gaitán Martínez. Asimismo indicó que este viernes 31 de julio se dará por finalizada la promoción un peso en recargos en el pago atrasado del impuesto predial y el agua potable. Con gran aceptación se han desarrollado las actividades del programa Mis Vacaciones en la Biblioteca, que culminará este jueves 30 de julio en el municipio de Nava. Así lo destacó la directora de Educación Municipal, Sonia Margarita Pérez García. Dijo que se han llevado a cabo actividades de cuentacuentos y manualidades, además de recibir la visita de distintas dependencias, como la Instancia de la Mujer, la PRONIF, la Secretaría de Salud y el DIF Municipal. Esta es una producción para Radio Sensacional Digital. Le informa Eleazar Adame.
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9: Ya son las 11 de la mañana con 15 minutos, 11:15, y la temperatura en este momento en los 28 grados. 28 grados centígrados, mi gente linda. Muchas gracias a ustedes que están con nosotros dentro de la región 5 Manantiales y más allá en nuestra ciudad. A ustedes que están así como que haré, no haré, el qué hacer. Oye, me siento, me levanto. Están así, oiga. ¿qué dicen? Ay, Dios mío, es que es jueves, es juevesito, sí, efectivamente es juevesito, ya 30 de julio, estamos a nada de terminar este mes, se nos va el mes más bonito, no puede ser, oiga, ni hablar, ¿verdad? Ni hablar, pues se nos va este mes grandioso y espero que así haya sido para usted. Bueno, pues es que no podemos anclarnos y atarnos y hay que continuar y hay que avanzar porque la vida cada día nos tiene preparadas cosas hermosas. Lo importante es saber apreciarlo, descubrirlo, ¿verdad que sí? Porque luego nos centramos nada más en las cosas negativas y pura loquera, pura loquera. ¿Dónde estará el padre Sabino? Ahí en Piedras Negras, ¿verdad? Un abrazo allá hasta donde se encuentra el padre. El padre Sabino que nos dejó muchas enseñanzas. Pero eso de pensar pura loquera, no. No, la vida puede ser, la podemos pintar. Acuérdense que tenemos cada día, nosotros tenemos una paleta de colores y tú decides cómo la pintas. A pesar de que estés pasando por momentos adversos, a pesar de todo lo que yo sufrí, puedes pintarla de muchos y hermosos colores. Ver las cosas patéticamente, sí o no, sí nos pasa que hay personas que tienen todo para ser felices, todo. Y se enfrascan en aquello que carecen. Y hay quienes no carecen a vistas. ¡Ay, qué pobres, ¿verdad? Y nada, son inmensamente felices, tranquilos, no conformistas, sino sabedores, apreciadores de las cosas más importantes de la vida. 11:17, 11:17. 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Seguimos con más buena música aquí en la 93.9, pero antes escuchamos esto.
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6: 11 de la mañana con 26 minutos, 11 con 26 ya, qué barbaridad, ya andamos llegando al mediodía de esta, de este juevesitos, antesala del fin de semana, y espero que usted se encuentre bastante bien, mañana ya soleadita, tal y cual estaba pronosticada, ¿verdad? Una máxima de 39 hoy, y agrego la sensación térmica, mínima para esta noche de 24, y así vamos a estar estos días con temperaturas así como que entre comillas abajo de los 40, porque con la sensación térmica sí la superamos un poquito, se siente, ¿no? en el así en el ambiente sale, hasta se pone chinita la piel del calorcito que está, pero bueno, pues estamos, como dijo alguien, estamos en la temporada de canículas, dice que no hay con qué andarnos hay que rogar, no, pues no podemos pedir que sea 10 grados. Estamos en pleno verano, en plena canícula, y que bueno, pues afortunadamente ya nos queda como un mesecito de canícula y ya. Y a lo mejor siguen, ¿verdad?, temperaturas, pero ya no tan marcadotas, ¿verdad?, como estas que hemos tenido, muy, muy elevaditas, ¿verdad? O sea, ya empiezan a bajar unos unos graditos las temperaturas. 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Somos Vivero Estrada. 11 de la mañana con 31 minutos. Vámonos porque vamos con esto. Y continuamos con más a través de la BD.

0: dijo Jesús: Yo soy la resurrección y la vida. El que cree en mí, aunque esté muerto, vivirá. Siendo las 12:40 del día 15 de julio del 2026, el pastor José Luis Villarreal pasó a estar con el Señor en San Antonio, Texas. Participan con profundo dolor su esposa Amparo, sus hijos Crispín, Saúl, Eunice, Abigail, Damaris, sus hijos políticos, nietos, bisnietos, hermanos, hermanos políticos, sobrinos, primos y demás familiares. El sábado 1 de agosto a las 10 de la mañana habrá un servicio de celebración en la Iglesia del Señor, en calle Melchor Ocampo 607 al sur, en esta ciudad de Allende, Coahuila. Se invita a las personas que conocieron al pastor José Luis a acompañar a su familia. Descanse en paz el pastor José Luis Villarreal.
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1: Bien, las 11:39, 11:39 es la hora, la temperatura en este momento en los 29 grados centígrados, la temperatura en esta mañana todavía. 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Nos preguntaban hace unos días, ¿cuáles son las islas? 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

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Sí, ya lo decía. Ayer lo estuvimos dedicando y quién sabe si habrán ido al agua, se habrán ido, no sé, de shopping a la señorita, ¿verdad? Oye, ya está creciendo. La veíamos la Renatita el pasado cumpleaños, que no, hombre. A Renatita chiquitita. Renatita nació cuando su nombre ya era locutora aquí en esta. No, no, en la primera fase, en la tercera vuelta ya. Está chiquita todavía, pero nació Renatita con nosotros aquí en la radio y fuimos felicitándolo sus primeros cumpleaños y ya ahorita pues ya casi toda una jovencita, ¿verdad que sí? Pasó a quinto grado, 10 años, ya celebró 10 años Renatita. Sí, fue su cumpleaños número 10. Y qué bonita, y cada vez más bonita. Claro, ni tiene a quién, ¿verdad? Renatita, nos guardaste pastel. Muchas felicidades. Sí, ya en quinto grado. Desde pre-kinder y luego kinder y su paso por la primaria. Y al rato la vamos a felicitar a la secundaria y la prepa. Vamos a decirle, Renatita, muchas felicidades. Ay, Dios mío. Muchas felicidades, te deseamos. Seguramente la pasaste muy contenta, muy feliz con tu abu, porque ayer, mira, calladitas se vieron más bonitas, no hubo ruido, no hubo nada. Dije yo, ¿qué pasó? ¿Dónde andarán? Dije, seguramente no están aquí. Pero bueno, las perdono. Era una fecha muy, muy importante y muy especial para ustedes, ¿verdad que sí? La pequeñita, la más pequeñita, y ahora pues es que sigue siendo la reina, ¿verdad que sí? Entre dos bellos caballeros de nietecitos, Lupina, que estás bien bendecida con tus hermosos nietos. Y pues el día de ayer estuvo celebrando su cumpleaños nuestra amiga Renatita, la niña de los audios, que ahora nos dice, Sonia, ¿cómo estás? Ya cambió esa voz tan preciosa. Sí, que al principio decíamos, si esta niña sigue así, nos va a quitar la chamba, ¿verdad? Nos va a quitar la chamba en un futuro. Pues muchas felicidades, Renatita. Te deseamos que hayas pasado tu día muy feliz, muy contenta. Muchas, muchas muestras de cariño, de afecto, sorpresas, regalitos y expresiones de afecto, buenos deseos. Que Dios bendiga, guíe tu camino y siempre, siempre, siempre, siempre, siempre te conduzca por el mejor sendero. Para que un día alcances cada uno de tus sueños, sueñes en grande, pero sobre todo reconozcas el gran amor que te tiene toda tu familia, tus papis. Cintia y Jesús, así como tu hermano Efer, también pues la felicitación de tus abuelitos. Decíamos que seguramente tu abuelito desde Houston, ¿verdad?, se estuvo reportando para felicitarte. Ah, ya sé, ya sé. Pues muchas, muchas felicidades. Y claro, todos tus tíos, Ale y Juan, así como de tu primito Juanito, que lo quieres mucho, ¿verdad? Que sí, ya sabemos que lo quieres bastante, bastante, bastante. Y claro, de parte de tus abuelitos, el señor Rogelio, y muy especialmente tu abuelita Lupina, que te quiere mucho. Y sabes que los días que no vas se le hacen así como que muy tristes, falta esa chispita, tu presencia ahí en casa, y que a la vez la nostalgia le invade porque ya ve cómo estás creciendo, cómo vas sumando años y cómo te vas convirtiendo en una hermosa jovencita. Pues que sigas siempre, siempre así. Y deseamos sinceramente, nos unimos a los mejores deseos de toda tu familia y deseamos que Dios bendiga siempre, siempre tu vida y sean muchos, pero muchos años más los que cumplas y que Dios nos permita seguir felicitándote muchas ocasiones más especiales de tu vida. Felicidades a Renata Gallegos Lara, que ayer celebró 10 añotes. 10 velotas, lució su pastel. Hubo pastel, ¿verdad que sí? Uh-huh. Y mucho party. GPI. 11:46 minutos.

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1: 11 de la mañana con 50 minutos, 11:50 es la hora correcta. No, ayer tuvimos compromiso, y bueno, pues, sí, de esas juntas extraordinarias, y bueno, no anduvimos para aquí. Sí, pues, ¿qué dije? ¿Qué creían? Que ay, sí va a estar Sonia, a veces tiene asegura, ay, va a estar Sonia, no, también. ¿También me pongo en huelga? ¿Cómo? Pues, ¿a poco nada más ustedes, oye? Pero bueno, ya andamos aquí. Y sí lo habíamos felicitado, no es que se nos olvidó grabárselo. Bueno, saludos. Saluditos para ustedes que están con nosotros y también que visitan Molería de Rodríguez. ¡Mírala! Fíjate. Fíjate, 28 grados ahí en la capital, nos dice. Ay, sí quería ir, pero bueno, pues los compromisos. Sí, un día, chiquitina. Sí, andaríamos así como el caballo, y va y viene. Ay, qué barbaridad. Bueno, así como va y viene, pues ya falta menos. 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Saludos en Zaragoza, Coahuila, allá para la señora Chelita. Hola, señora Chelita. Hola, ¿cómo está? Hola, muy buenos días, gracias. Sí, no me olvide, mándeme mensajito y díganos. Aquí estamos, aquí estoy, Sonia María, escuchándote, acompañándote. Muy amable. También saludos para la señora Martita. La Ignacio Martínez, ¿verdad, señor Martita? Gracias. Sí, me fui de escapatoria. Ya sé que de repente me deje usted y habrá señales. Pero no. Primero Dios, a ver qué pasa. Ya, después del 26 de agosto les digo. Ahorita no sé. No sabo, solamente sé que cada día hay que disfrutarlo grandemente, ¿verdad que sí? Y bueno, ustedes que tienen la oportunidad de irse de tour, de vacation y todo esto, pues hágalo, disfrute la familia, mi gente linda. 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Saludos allá en Zaragoza. Sí, saludos a la gente linda que nos acompaña en las diferentes colonias. Mira. Ay, así como que. Ah, andas comiendo eso. chiquitina, te va a hacer daño. Que te haga daño a ti, dice la chiquitina. Que te haga daño a ti, hermana, y a mí, mejor a mí. Te sacrificas de la chiquitina. Bien, saludos, que están disfrutando de un rico aperitivo. Pero un día que yo vaya, primero Dios, me vas a comprar. Así sea invierno. ¿Qué dice la chiquitina? No más que hagan. Nada más que hagan. Oye. Tres. Oiga, como ahora que fui a Frontera. No, hombre, yo no había probado una nueva garrafa de Oreo. No la había. No, había, pues, la normal, que de mango, que de coco, de fresa, ¿verdad? Pero de Oreo no, y en Moncloa hay un Frontera, para ser más preciso, en la ampliación Sierrita, privada Sierrita, en la Sierrita, es nieve de garrafa de Oreo, y dice que todos los días pasa, y el señor garrafero, hay de otras, pero la viene a probar allá a Frontera, que ojalá y que pronto regresemos, ¿verdad? Ya me voy a dar un escapadito un fin de semana para ver al tío precioso, a ver cómo sigue. Saludos para ustedes que apenas van a hacer de almorzar. Pues sí, es que allá en la capital son van a ser las 11 de la mañana y aquí las 12 del mediodía. Vámonos con tema, con música. Claro que sí, en esta su estación, la 93.9 de Allende, Coahuila, y este programa de El Club, de Don Rodri. Vámonos con este tema a cargo algo de lo más reciente que grabó Emilio Reina. Este tema bonito y que le interpreta bastante, bastante bien. Ahí está, viene. 3 minutos para las 12 del mediodía, 3 a las 12. Nos guardas, nos traes en un paquetito. 3 a las 12 ya. 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
1: Muy bien, y ya nos vamos de este programa. Muchísimas gracias por habernos acompañado a la emisión de este día. Mañana tenemos una cita en un programa más de El Club de Don Rodri. 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Vámonos a la parte final del programa del día de hoy y vamos a mandarle una vitamina para las señas hermosas que nos están acompañando y que en esta mañana están ahí realizando las actividades. Con estas se mueven porque se mueven, oiga usted. Saludos para la señora Almita. ¿Dónde anda, señora Almita? Mi Kika, ¿dónde está? Nos despedimos del programa del día de hoy. Gracias por habernos acompañado. El Club de Don Rodri. Muy, pero muy buenas tardes. Y sin capitán me la aventé. Y con la Kika, ¿qué tal? 12:02, buenas tardes.

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1: Esto ha sido todo por hoy. 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

0: Ya es mediodía. 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
1: En el nombre del Padre, del Hijo, del Espíritu Santo. Amén. El ángel del Señor anunció a María.
2: Y ella concibió por obra y gracia del Espíritu Santo.
1: Dios te salve María, llena eres de gracia, el Señor es contigo. Bendita eres entre todas las mujeres, y bendito es el fruto de tu vientre, Jesús.
2: Santa María, Madre de Dios, ruega por nosotros los pecadores, ahora y en la hora de nuestra muerte. Amén.
1: He aquí la esclava del Señor.
2: Hágase en mí según tu palabra.
1: Dios te salve, María, llena eres de gracia, el Señor es contigo. Bendita eres entre todas las mujeres, y bendito es el fruto de tu vientre, Jesús.

0: se hizo carne
1: y habitó entre nosotros los pecadores.
0: Dios te salve María, llena eres de gracia, el Señor es contigo, bendita eres entre todas las mujeres y bendito es el fruto de tu vientre, Jesús.
1: Santa María, Madre de Dios, ruega por nosotros los pecadores, ahora y en la hora de nuestra muerte. Amén.
0: Ruega por nosotros, Santa Madre de Dios,
1: para que seamos dignos de alcanzar las promesas y la gracia de nuestro Señor Jesucristo. Amén.
0: Oremos. Te suplicamos, Señor, que derrames tu gracia en nuestras almas, para que los que hemos conocido, por el anuncio del ángel, la encarnación de tu Hijo, nuestro Señor Jesucristo, seamos llevados por los méritos de su pasión y cruz a la gloria de la resurrección. Por Jesucristo nuestro Señor.
1: Amén.
0: Que Dios nos bendiga, que Dios nos acompañe, nos proteja, nos libre de todo mal y de todo peligro. En el nombre del Padre, del Hijo, del Espíritu Santo. Amén.

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3: La Unión Ganadera Regional promueve el fortalecimiento de la sanidad del hato como una condición fundamental para estar preparados ante una eventual reanudación de las exportaciones de ganado hacia Estados Unidos, afirmó Homero Amezcua Villarreal. El dirigente de los ganaderos de Coahuila señaló que actualmente se desarrolla una estrategia para garantizar una actividad pecuaria preparada para los retos del futuro. La sanidad animal es la llave que nos abre los mercados internacionales. Mantener vacunas, pruebas de tuberculosis y tratamientos al día es fundamental para garantizar el valor y la calidad de nuestro ganado, expresó el representante de los ganaderos de Coahuila. El alcalde de Morelos, Mario Alberto Camarillo Sertuche, informó que se sigue atendiendo el renglón de la salud por medio de las brigadas médicas. Añadió que los dispensarios médicos continúan brindando atención a la población y reforzando los servicios que se prestan a través del centro de salud. El Ministerio Rancho Dos Countries estará realizando la entrega de mochilas y útiles escolares a los pequeños del municipio de Villa Unión. Este próximo sábado 1 de agosto, el secretario técnico del ayuntamiento, Isaías Durán Correa, informó que en punto de las 9 horas este sábado, en la explanada de la presidencia municipal, dará inicio el magno evento de entrega de mochilas y útiles escolares en forma gratuita. El Centro de Salud del municipio de Nava impulsa distintos programas de prevención entre la población, como es la descacharrización para evitar la proliferación del mosquito transmisor del dengue, ello en conjunto con la administración municipal. Así lo señaló el director del nosocomio, Alejandro Ramos Maltos. Añadió que otro de los programas denominado Grupo de Ayuda Mutua consiste en prestar atención a los pacientes con enfermedades crónico-degenerativas. Esta es una producción para Radio Sensacional Digital, con la información fresca, novedosa, como siempre, en la voz de Eleazar Adame.
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Buenas tardes, ya son las 12 del mediodía con 13 minutos, 12:13. La temperatura en los 32 grados centígrados, pues aún no se incrementa tanto la temperatura. Lo que se espera que llegue el día de hoy, ahí la llevamos todavía. Pero hay quienes nos dicen que ya está calientito y en el exterior, pues aquí en cabina está, como decía Clavillazo, la pura vida, mi gente linda. Muy buenos días. Ay, encontré la pluma, la traíamos perdida. Toda la mañana buscando la pluma y ya la encontré. 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Antes preguntándole, ya le agradeció a Dios por este día, es un momento ideal para agradecerle por todas y cuantas bendiciones ha derramado en nuestra vida hasta este momento, lo que nos ha permitido vivir en esta mañanita, parte de la tarde que se nos está presentando, nuestro trabajo, el hogar, la familia, la salud, agradecerle a Dios. 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Dicen que en el mar la vida es más sabrosa, ¿verdad, mi gente linda? Pues hoy voy a compartirte esta reflexión. Esta reflexión que nos hará pensar, analizar un poquito sobre la vida. Dicen que la vida es como un viaje por el mar. Un viaje por el mar, mi gente linda. Donde nadie navega con el agua siempre en calma. Hay diferentes ahí. Días donde el mar está picado, ¿verdad? Y donde las olas suben su altura. Incluso de pronto aparecen en el mar cosas que intranquilizan. Hay amaneceres donde el sol ilumina el horizonte y el viento sopla a favor. Pero también, mi gente hermosa, existen noches oscuras, olas gigantes y tormentas que ponen a prueba nuestra fortaleza. ¿Quién no ha sentido alguna vez que su barco está a punto de hundirse? ¿Quién no ha pensado en medio del miedo que ya no tendría fuerzas para continuar? Muchos de nosotros, ¿verdad? De pronto, como que no podemos mantenernos a flote, que son tantas las situaciones que estamos enfrentando, que estamos viviendo, o ese momento tan desesperante que parece que nos hundimos. Sin embargo, mi gente linda, es precisamente en esas tormentas, en esos momentos adversos, donde se forman los mejores capitanes. Porque cualquiera puede sonreír cuando todo está bien. Lo difícil, lo complicado, es mantener la esperanza cuando el cielo parece haberse cubierto de nubes
mantener la confianza. Aún así, cada desafío deja una enseñanza. Cada caída fortalece el carácter. Cada cicatriz recuerda que aunque el viento fue fuerte, no logró detener nuestro camino. Ahí nos mantuvimos. Aunque a veces pareciera que nos arrastrara la corriente, el viento, la tormenta, ahí seguimos. Lo importante, mi gente linda, es nunca perder nuestro rumbo. Y aunque nos desvíen las situaciones que se nos están presentando, por difíciles que parezcan y que nos traten de llevar a otro rumbo, siempre mantén firme el objetivo. No siempre podemos elegir el tamaño de las olas. ¿Quién quiere sufrir problemas? ¿O quién quiere decir, dame un problema, Señor, pero que sea así suavecito? No me lo des tan difícil. Muchas veces así somos, ¿verdad? O no me des problemas, Señor, porque yo no voy a tener la capacidad. Fíjate, más bien escuche usted cómo en ocasiones somos así. Yo no voy a tener la capacidad. Muchas ocasiones vemos a las personas que pasan por problemas bien, pero bien fuertes, y te preguntas, híjole, si a mí me pasara, o te lo afirmas, si me pasara eso, yo creo que no podría con la situación. Y es que Dios va forjando, Dios va formando a través de los de esas situaciones adversas en la vida. Posiblemente no lo has descubierto porque no te ha pasado pasar por ese momento, por una situación similar. No siempre podemos elegir, mi gente linda, lo que viviremos o lo que enfrentaremos, pero sí podemos decidir valientemente cómo sostener el timón de nuestra vida, cómo tomar con fuerza ese timón sin dejar que nadie lo haga. ¿Cómo podemos dirigirlo sin permitir que el miedo sea el que nos dirija o nos lleve a otro puerto donde no queremos llegar, donde no necesitamos llegar? No permitas que las palabras de quienes duden de ti apaguen tus sueños, tus deseos. No, confía en la experiencia que has ganado, en esa fuerza que Dios ha sembrado en tu corazón y en la certeza de que ninguna tormenta dura para siempre. Por más inquietante que parezca, por más dura, por más fuerte, con esos vientos huracanados que estén soplando sobre tu vida, no son eternos. Así como las estaciones del año pasan, ¿verdad? Por ejemplo, el invierno, que hay unos dijeron, ay, está bien frío, vieron la primavera con un climita más agradable. Viene este calorcito que tampoco va a ser eterno. Los días que fueron de lluvias, ay, esta lluvia, pues se pasaron los días de lluvias y no hemos tenido últimamente. Todo pasa, y es eso, mi gente linda, hay que tenerlo también muy presente en nuestra vida, sobre todo cuando enfrentemos un problema, que todo va a pasar. Y entre más nos desesperamos y entre más nos resistamos o nos preguntemos, ¿por qué, Señor? ¿Por qué a mí? Más bien, ¿para qué a mí? Entre más entremos en angustia, más eterno se nos va a hacer y más difícil salir de ello. Sí, yo sé que a nadie nos gusta pasar por situaciones difíciles o esas situaciones que no sepamos ni el camino ni dónde, que nos desorientan por completo. Pues hay que confiar en Dios. Hay que decir, Señor, rendirnos, lejos de resistirnos, rendirnos. Señor, Tú estás obrando en mi vida. Reconocer esa obra de Dios. Y cuando el mar vuelva a estar en calma, seguramente verás hacia atrás y comprenderás que aquellas olas que tanto temías también te enseñaron a navegar. Porque muchas veces, mi gente linda, lejos de resistirnos, aceptamos el momento que estamos pasando o lo que está sucediendo en nuestra vida con valentía, con fe, con confianza, con esperanza.
esas mismas tormentas nos harán mantenernos a flote, firmes en la fe sobre todo, y nos van a enseñar y nos van a fortalecer nuestra alma, nuestro espíritu, nuestra mente, nuestro corazón, y estar listos para algo más. Porque descubrirás que el verdadero éxito no consiste en evitar las tempestades, huir de ellas, no, sino en llegar a puerto con el corazón lleno de fe, con la conciencia tranquila y la gratitud de no haberte rendido jamás, y con el agradecimiento a Dios de haber estado contigo, por la enseñanza que te ha dejado ese momento, por más doloroso que pudiera haber sido, por la más lamentable, quizá hubo lágrimas, quizá hubo dolor, desesperación, pero que te mantuviste a flote, firme, o que te levantaste, que de pronto como que perdiste el rumbo, pero te levantaste con firmeza, y entonces ahora sí sé a dónde me dirijo, a dónde voy. Porque quienes ponen, mi gente linda, su vida en manos de Dios, siempre encuentran un faro que ilumina el camino, aún en la noche más oscura, aún en el momento más desesperante, aunque la angustia esté presente, si pones tu vida, esa situación en las manos de Dios, siempre encontrarás un nuevo camino. Que tengas una excelente tarde. Que Dios te bendiga.

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12: Bien, las 12 del mediodía con 56 minutos, 12:56, la hora. Dice. Déjeme mando saluditos a ustedes que nos están escuchando. Hay que hidratarnos bastante bien, ¿verdad? Nos dicen, cuídate mucho, Sonia, bien, hidrátate bien, sí. Pues aquí en cabina no, ¿verdad? No hace calor, pero allá en el exterior sí. La verdad que sí se siente. Y todos en general hay que cuidarnos bastante. Dijo alguien, estamos aquí como pollo asado, pero trabajando, sí, oiga, es que el calor, sí, no, hombre, apenas te metes a la cocina también, ¿verdad? La gente linda, mis respetos, yo me quito los audífonos y luego me los pongo cuando hay que cocinar, pero, ay, Dios mío, sí, están los calorcitos, oiga usted, y hay que cuidarnos mucho de esos calores, sobre todo las señoras que cocinan. No, tomen bastante agua mientras están ahí cocinando, porque la verdad que están, y afortunadamente, pues esta semana no subirán los 40 grados centígrados, pero ahí andamos. 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Las 12 del mediodía con 58 minutos, 12:58, déjeme también compartirles recomendarles para ustedes que por alguna fecha, alguna ocasión requieren de un arreglo floral. 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
16: Con sus 8 pueblos mágicos, Coahuila ofrece experiencias auténticas y diversas para disfrutar de la aventura, de reconectar con la naturaleza en lugares únicos, de disfrutar de la gastronomía regional y los deliciosos vinos, de vivir la historia y las tradiciones en estas vacaciones de verano. Parras de la Fuente, Cuatro Ciénegas, Viesca, Arteaga, Candela, Guerrero, Musquis y General Cepeda son los 8 pueblos mágicos de Coahuila, cada uno con características únicas para que turistas y visitantes disfruten en estas vacaciones. El clima de seguridad permite libre tránsito de manera confiable por todo el territorio estatal a cualquier hora del día. Somos un estado seguro gracias al trabajo y a las políticas públicas del gobernador Manolo Jiménez Salinas, así señaló Cristina Mezcua González, secretaria de Turismo y Desarrollo de Pueblos Mágicos. Con éxito se desarrollaron los festejos del 95 aniversario de fundación del Ejido Morelos, municipio de Morelos, el pasado domingo 26 de julio. Así lo destacó el alcalde Mario Alberto Camarillo Sertuche. Reconoció asimismo al comité organizador por el trabajo realizado para llevar a cabo los festejos sin incidentes que lamentar. En el municipio de Villa Unión se sigue atendiendo el trámite de la media cartilla militar a la clase 2008. Así lo dio a conocer el secretario del ayuntamiento, Manuel de Jesús Gaitán Martínez. Asimismo indicó que este viernes 31 de julio se dará por finalizada la promoción un peso en recargos en el pago atrasado del impuesto predial y el agua potable. Con gran aceptación se han desarrollado las actividades del programa Mis Vacaciones en la Biblioteca, que culminará este jueves 30 de julio en el municipio de Nava. Así lo destacó la directora de Educación Municipal, Sonia Margarita Pérez García. Dijo que se han llevado a cabo actividades de cuentacuentos y manualidades, además de recibir la visita de distintas dependencias, como la Instancia de la Mujer, la PRONIF, la Secretaría de Salud y el DIF Municipal. Esta es una producción para Radio Sensacional Digital. Le informa Eleazar Adame.
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0: dijo Jesús: Yo soy la resurrección y la vida. El que cree en mí, aunque esté muerto, vivirá. Siendo las 12:40 del día 15 de julio del 2026, el pastor José Luis Villarreal pasó a estar con el Señor en San Antonio, Texas. Participan con profundo dolor su esposa Amparo, sus hijos Crispín, Saúl, Eunice, Abigail y Damaris, sus hijos políticos, nietos, bisnietos, hermanos, hermanos políticos, sobrinos, primos y demás familiares. El sábado 1 de agosto a las 10 de la mañana habrá un servicio de celebración en la Iglesia del Señor, en calle Melchor Ocampo 607 al sur, en esta ciudad de Allende, Coahuila. Se invita a las personas que conocieron al pastor José Luis a acompañar a su familia. Descanse en paz, el pastor José Luis Villarreal.
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2: Otra vez, ¿a qué teco dijo aquel? Oye, qué bárbaros son los mismos temas y los mismos que se repiten y se repiten. No estaré pensando en ti. Ya. Yo sé que a los muchachos sí les gusta. No, a nosotros también nos gusta mucho los temas con la mafia. Pero bueno, este también es con Desigual. O sea, no es precisamente la mafia. Pero también ahí suena. 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
1: Para las 2 de la tarde, 20 antes de las 2, la hora correcta, la temperatura en estos momentos acá en nuestra ciudad en los 35 grados centígrados. El calor, ¿verdad?, en todo su esplendor en nuestra ciudad. 23 minutos para las 2 de la tarde, 23 antes de las 2 es la hora. Gracias por estarnos acompañando a través de la ABD. Ustedes en la región 5 Manantiales. Allá, oye, la gente de Piedras Negras, ¿cómo están? También allá en la Unión Americana, los saludos internacionales. 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

Muy buenas tardes, muy buenas tardes. Solamente 10 minutos para que den las 14 horas, 2 de la tarde, 10 minutos antes de las 2 es la hora correcta. Ya saludándoles. En la 93.9, a través del programa de convivencia social, la edición correspondiente a este jueves 30 de julio. Hoy los santos de María de Jesús Sacramentado, Venegas, la muerte de Miguel Hidalgo, han transcurrido 210 días, 155 por avanzar, la semana número 31. Tenemos una temperatura de los 33 grados centígrados en nuestra ciudad. Y bueno, pues entramos al programa de convivencia social, este espacio de sociales para usted. Mensajes, cumpleaños, con todo gusto se los hacemos llegar en este espacio. No, temperatura 36 grados, 36 grados centígrados, la temperatura que se registra en esta ciudad de Allende. Ay, nos dio algo de sed, mi gente linda. Y bueno, pues vamos a enviar las felicitaciones para la niña Renata Gallegos Lara, que el día de ayer celebró su cumpleaños número 10. Sí, muy apapachada, muy festejada, muy felicitada por sus padres, Jesús y Cintia, así como su hermano Fer, de sus tíos Sal y Juan, así como el primo Juanito, ¿eh? Ya nos dijeron que se desaparecieron toda la mañana, se fueron de almuercito, oiga, pastel, muestras de cariño, de afecto, estuvo recibiendo a más no poder. Renata, ya 10 añotes. Renatita, pues deseamos que Dios siga bendiciendo tu vida, que colme tu vida de bendiciones, que siga siendo esa linda niña y sobre todo que Dios te bendiga siempre. Sigue y escucha siempre los consejos de tus padres que con tanto amor te brindan día con día. Felicidades para Renata Gallegos Lara, que ayer celebró su cumpleaños. Que vengan muchas más bendiciones para ti. Saludos, no están de cumpleaños, pero nos están saludando en esta tarde desde la colonia Ignacio Allende. Saludos para la amiga Leti, que están de vacaciones, ¿verdad que sí? Ay, qué padre, qué excelente. Hay saludos para Lulú y para Teresita del comedor del adulto mayor. Saludos. Pues tenemos avisos, nos estaban preguntando sobre los apoyos, ¿no? Ya terminaron el día de ayer, fue la última disposición con las letras W, X, Y y Z, ya han terminado los apoyos del programa del adulto mayor. Tenemos una invitación, este domingo 2 de agosto, el PRI, el Partido Revolucionario Institucional, te invita a su gran lotería gratis, una tarde de en familia en la colonia Ampliación y en Ampliación Manantial, calle Álamo 43, en casa de la señora Mari Zúñiga, este domingo 2 de agosto a las 6 de la tarde, cordialmente invitados. 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

hoy es el cumpleaños de Javiercito. Javiercito Tijerina, ¿verdad? Allá en Villa Unión, Coahuila. Nosotros le andamos felicitando el día de ayer. Es el día de hoy el cumpleaños. ¿Cuántos ya celebra? Muchas felicidades, deseándole que disfrute su día al lado de toda su familia, que le estén felicitando y apapachando así como él se lo merece, que sigue siendo ese gran niño tan alegre, sobre todo, que transmite mucha, mucha alegría, mucho entusiasmo. Que Dios le bendiga. Son los sinceros deseos, pues, de su mami Lupita, del señor Félix, de su hermana Paula María, de su tía, ¿verdad? Sus primos, de la muñecona, de su tía, de sus tías Lore y Chuy, desde acá, desde Allende, Rosita y Tadeo, y claro, de parte de su abuelita Pauli, que le quiere bastante. Felicidades para Javiercito, que ayer celebró, que hoy más bien, hoy es su cumpleaños.

Bien, la 1:56 PM, 1:56 es la hora, se les invita a una gran lotería. Este sábado, 1 de agosto, a las 3:30 PM, en el Centro Social Bardel, se rifarán 40 premios, 5 de agradecimiento y 5 para las saladitas, el precio 8 tablas por 100 pesos. Esta lotería es para gastos funerarios, a beneficio de la familia de la señora Enriqueta Delgado, que como todos, pues muchas personas fue de su conocimiento que esta lotería se estaba organizando desde días antes, cuando ella estaba hospitalizada, por vecinos, amigos, familiares, empezaron a organizar esta lotería para gastos médicos, pero desafortunadamente la señora Enriqueta falleció. Y pues son para gastos, todos estos gastos que se generan después de un fallecimiento, enfermedad, en fin. Entonces, pues se les invita a esta gran lotería. Es el 1 de agosto en el Centro Social Bardel a las 3:30 PM. Se rifarán 40 premios, 5 de agradecimiento y 5 para las saladitas. El precio 8 tablas por 100 pesos. También les invitamos a una gran lotería este 2 de agosto en casa de la señora Margarita Zamora, en lugar de las grandes loterías. Se rifarán 45 premios, 10 para las saladitas, 4 premios sorpresa. Habrá una rifa gratis entre las primeras 25 personas en llegar. Inicia la lotería a las 3:30 PM. El precio 8 tablas por 100 pesos. Invita la señora Dorita Castillo.

Y dijo: Desnudo salí del vientre de mi madre y desnudo volveré allá. Jehová dio y Jehová quitó. Sea el nombre de Jehová bendito. El pasado 27 de julio, en la ciudad de San Antonio, Texas, a las 11 de la mañana falleció el señor Rafael Avilés Rodríguez, a la edad de 76 años. Con profunda pena le participan su afligida esposa, hijos, hijos políticos, nietos, bisnietos, hermanos, sobrinos y demás familiares, quienes le ruegan elevar sus oraciones a Dios nuestro Señor para que le conceda el eterno descanso a su alma. El duelo se recibe en Capilla de Velación de Funerales Cristo Rey, hoy jueves 30 de julio de 9 de la mañana a 9 de la noche. Mañana viernes 31 de julio a partir de las 9 de la mañana, partiendo el cortejo fúnebre a las 6 de la tarde de mañana viernes, para despedirle en el Panteón Municipal Presbítero José Oviedo Imperial. Descanse en paz el señor Rafael Avilés Rodríguez. Respetuosamente, familia Avilés Rodríguez, Avilés Guerrero, Avilés García, Avilés Gámez, Molleda Avilés y Gutiérrez Avilés.

Y dijo Jesús: Yo soy la resurrección y la vida. El que cree en mí, aunque esté muerto, vivirá. Siendo las 12:40 del mediodía del pasado 15 de julio del 2026, el pastor José Luis Villarreal pasó a estar con el Señor en San Antonio, Texas. Participan con profundo dolor su esposa Amparo, sus hijos Crispín, Saúl, Eunice, Abigail y Damaris, hijos políticos, nietos, bisnietos, hermanos, hermanos políticos, sobrinos, primos y demás familiares, quienes le ruegan elevar a Dios nuestro Señor las oraciones por el eterno descanso de su alma. El sábado 1 de agosto a las 10 de la mañana habrá un servicio de celebración en la Iglesia del Señor, por calle Melchor Ocampo 607 al sur, en esta ciudad de Allende, Coahuila. Se invita a las personas que conocieron al pastor José Luis a acompañar a su familia. Descanse en paz el pastor José Luis Villarreal.

Muchas felicidades para los cumpleañeros a nombre de sus amigos de Lado Sabinas. Ya son las 2:02 p.m, 2:02, pues yo aprovecho para despedirme, agradecerle que me haya acompañado en este primer turno. Hoy sí regresamos a las 8:00 p.m, nuestro segundo segmento con Sonia María a través de la 93.9 FM. Cerramos el espacio de Bienvenida a la Alegría, se quedan en grata compañía de Juan Raúl Zúñiga Aguilar, que viene con la descarga informativa actualizada. Nosotros nos encontraremos nuevamente aquí a las 8:00 p.m, la misma frecuencia. Muy buenas tardes, con permiso.

0: 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Muy buenas tardes.
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0: Amigos, ¿qué tal? Muy buenas tardes, ya son las 2 de la tarde con 16 minutos, ya les saludamos en este segundo espacio informativo correspondiente a este jueves 30 de julio del 2026. Hoy saludamos con mucho gusto a todas las personas que se llaman, que llevan por nombre María de Jesús Sacramentado Venegas, así es el santo oral, y se recuerda la muerte de don Miguel Hidalgo y Costilla. Ya les saludamos en el en día 210, 155 por transcurrir, semana número 31 de este 2026. 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Vamos a escuchar un anuncio y enseguida regresamos.
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0: Vamos con el pronóstico del tiempo. Bueno, el pronóstico del tiempo nos indica para este jueves 30, penúltimo día del mes de julio. Esperamos para hoy jueves 30, a la tarde de hoy, una temperatura máxima de los 39 grados. La probabilidad de lluvia será de un 4% y vientos del este y sureste con rachas hasta de 22 kilómetros por hora. El cielo estará parcialmente nublado. Actualmente, en estos momentos, tenemos la temperatura déjeme ver el termómetro, la temperatura de 36, podría subir hasta los 39. Para esta noche, la temperatura mínima en los 24 grados, con un 5% de probabilidades de lluvia, viento del sureste con rachas hasta de 22 kilómetros por hora, el cielo parcialmente nublado. Para el viernes 31, parcialmente nublado, la máxima en los 39, la mínima en los 25, con 5% de probabilidades de lluvia. Para el sábado 1 de agosto, mayormente soleado, 39 la máxima, 25 la mínima, con 4% de probabilidades de lluvia. Para el domingo 2, parcialmente nublado, 38 la máxima, 23 la mínima, con 10% de probabilidades de lluvia. Y para el lunes 3 de agosto, mayormente soleado, 38 la máxima, 25 la mínima, con 10% de probabilidades de lluvia. 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
0: Vámonos con información nacional. Son ya las 2 de la tarde con 19 minutos. 2 de la tarde con 19 minutos. Bueno, pues a solicitud de la defensa del vicealmirante Manuel Roberto Farías Laguna, la Fiscalía General de la República, la FGR, citó a declarar para este jueves en calidad de testigos a 7 marinos para aclarar responsabilidades que no han salido a la luz en el caso del huachicol fiscal. Los integrantes de la Armada de México, requeridos para comparecer hoy en las oficinas de la Fiscalía Especializada en Materia de Delincuencia Organizada, fueron identificados, proporcionaron solamente las iniciales de sus nombres. La defensa del mando de la Secretaría de Marina, encabezada por Epimenio Mendieta, informó que en un comunicado que los citatorios girados desde el miércoles de la semana pasada representan un avance relevante para su estrategia jurídica. Agregó que la comparecencia escalonada de los marinos abre una nueva etapa en la investigación que, al permitir que la versión de integrantes de la CEMAR quede integrada formalmente al expediente ministerial, una diligencia que hasta ahora era una de las principales exigencias de la defensa. De acuerdo con el texto difundido, los citatorios fueron autorizados a petición expresa de la defensa. Los interrogatorios serán desahogados por los abogados del vicealmirante a lo largo de este jueves con la presencia del Ministerio Público Federal. El pasado 1 de junio, Farías también presentó por escrito una petición ante la FEMDO para interrogar al exsecretario de Marina, Rafael Ojeda Durán. Sin embargo, la Fiscalía rechazó la petición. La defensa indicó que insistirá con la solicitud de esta diligencia al vicealmirante Manuel Roberto Farías Laguna, preso y procesado en el altiplano, y su hermano, el contraalmirante Fernando sujeto a juicio de extradición en Argentina, se les imputa liderar una supuesta red de corrupción de marinos en las aduanas que permitió el desembarque de 31 buques con huachicol fiscal en Altamira y Tampico entre el 2024 y el 2025.

0: información internacional, fíjese usted que el presidente argentino Javier Milei modificó por decreto la ley de migraciones para prohibir el ingreso de extranjeros que expresen mensajes de odio hacia el país sudamericano, según el texto publicado este miércoles por la noche que será remitido al Congreso. La nueva normativa también prevé la expulsión y la cancelación de residencia para los extranjeros que incurran en esas conductas. La medida está vigente, aunque el Congreso debe aún pronunciarse sobre su validez. Según el decreto presidencial, las medidas se aplican a quienes a quien constate que haya pues dirigido mensajes de odio de forma oral o escrita, o incitado a la violencia contra el pueblo argentino en su conjunto, o contra algún ciudadano argentino motivado en la nacionalidad de este último. Argentina ha sido históricamente un país abierto a la inmigración que ha asegurado igualdad de derechos en salud, educación y vivienda para sus residentes, así como derechos civiles que están garantizados por la Constitución. El presidente derechista resolvió la medida luego de denunciar días atrás la existencia de una supuesta campaña anti-argentina, de la que no ha aportado pruebas, pero dijo esta está financiada por los gobiernos de Brasil y de México, también el Partido Demócrata Estadounidense, en aparente referencia a críticas que se viralizaron en redes sociales al margen del Mundial de Fútbol. Son ya las 2:23, 2:23.
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1: A continuar, son ya las 2:24, 2:24, aquí a través de la segunda edición de Noti 1380. En estos momentos tenemos una temperatura de los 36 grados. Gasta síndico de AMSA 8.3 millones, de pesos en 5 días. El la sindicatura de Altos Hornos de México gastó 8.036.573 pesos en solo 5 días, del 13 al 17 de julio de este año, y lo notificó al juzgado segundo de distrito en materia de concursos mercantiles para el pago de los colaboradores esenciales de la sindicatura para seguridad de la empresa. El síndico Víctor Manuel Aguilera Gómez informó a la jueza Ruth Iag Huerta que hasta este momento pues ha entregado un balance de 48.162.240 pesos que ingresaron por la venta del 50% de las acciones de la línea Coahuila-Durango, Químicas Magna, operación autorizada por el tribunal dentro del expediente 19-2023. Según el informe, 3.6 millones se fueron a nómina operativa, 139.868 pesos, avales de despensa del personal de seguridad y 55.000 pesos a combustible para patrullajes internos, además de pagos de limpieza en oficinas de reclutamiento y el área jurídica. En un segundo apartado, acreditó 4.131.989 pesos de la nómina esencial dispersada vía banca Afirme con datos personales reservados conforme a la ley de transparencia. Con esos movimientos, el saldo neto disponible del concurso mercantil quedó en 33.469.520 pesos bajo vigilancia judicial. El primer informe, presentado a finales de junio, tras la orden de la jueza del 19 de junio, el síndico reveló que habría ejercido 6.2 millones de pesos, pero en ese caso la mayor parte se destinó al pago de impuestos federales y estatales atrasados, con 2.8 millones y 2.5 millones a la tesorería de la Federación por retención del ISR e IVA de 2025, también el combustible y agua para vigilancia y diésel para mantener operativa la laminación en caliente. Se ha gastado mucho dinero el síndico de AMSA, pues recursos que se han generado producto de la venta. Ya a las 2:27.
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1: Nos vamos a la región centro del estado, en Monclova. Los pronósticos de lluvia han desaparecido en la región centro de Coahuila y a partir de este jueves se espera una ola de calor con temperaturas máximas de entre 39 y 42 grados centígrados, advirtió el coordinador regional de la Subsecretaría de Protección Civil del estado. Añadió que también para el viernes se pronostican temperaturas de esa magnitud, ante lo que hizo un llamado en general a la población del centro del estado, pues para que tomen precauciones. Recordó a la ciudadanía a utilizar bloqueador cuando salgan de su domicilio, utilizar sombrillas para que el sol no les dé directamente, así como tomar agua constantemente para no sufrir una deshidratación o golpe de calor. Cabe señalar que la canícula inició el pasado 15 de julio, lo que significa que restan más de 25 días para que sigan registrándose temperaturas elevadas en la región centro de Coahuila. El entrevistado manifestó que la Subsecretaría de Protección Civil del estado estará atenta a los pronósticos del Servicio Meteorológico Nacional para rendir la información correspondiente a las unidades municipales de protección civil de los diferentes municipios de la región centro de Coahuila. Esto para, pues, que transmitan la información de los pronósticos del clima a la comunidad con el objetivo de que tome las precauciones necesarias cuando las temperaturas máximas rebasen los 40 grados centígrados. Agregó que también estará al pendiente de la posibilidad de que se registren incendios forestales, ya que las temperaturas elevadas podrían generar hechos de este tipo. Hay que estar muy al pendiente. En un ratito más le presentaremos una entrevista con Hugo Martín Sobaldía Cantú, director de Protección Civil en el vecino municipio de Morelos, dándonos a conocer pues esta situación, ¿no?, que atraviesa Coahuila, de temperaturas extremas que van hasta los 40, 42 grados, y pues es necesario estar cubiertos aquellas personas que trabajan en el campo, que trabajan pues de albañiles, que trabajan a la intemperie, para que se protejan, para que usen ropa en colores claros, de preferencia de manga larga, sombreros, bloqueador, que se hidraten frecuentemente, aunque no tengan sed, y mantener en vigilancia estricta adultos mayores, a niños, para que no sufran del llamado golpe de calor. Son ya las 2 de la tarde con 30 minutos. Vamos a un mensaje. Enseguida regresamos con la información local y regional. No se retiren.
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0: Bien, son ya las 2 de la tarde con 31 minutos y una temperatura de los 36 grados. Hugo Martín Subeldía Cantú, director de Protección Civil, pues informa lo que le acabo de señalar, que hay que tener mucho cuidado con las temperaturas extremas que se están dejando sentir en el norte de Coahuila. Esta es la información.
1: Esta humedad que está ahorita en el ambiente, pues viene a golpear lo que es la temporada de calor que se avecina, y vamos a tener que estar al pendiente, sobre todo los cabalgantes. Sabemos que es una fiesta, sabemos que se les permite ingerir bebidas, pero es muy importante el control, sobre todo, y también hidratarse. Siempre has hecho la recomendación de hidratarse con agua. O sea, hay que tomar agua, tomar cerveza. Si estás tomando cerveza y de repente una botellita de agua, eso para poder hidratarte. Y sabemos que el alcohol deshidrata a la persona, y más en una cabalgata, y más en un trayecto de 2 horas, 2 horas y media que vas al sol, pues puede venir el golpe de calor. Estamos hablando de los cabalgantes, pero también hablar sobre todo de las personas que están postradas en cama, las personas vulnerables, como son los menores de edad, lo que son las personas, las mujeres embarazadas, los adultos mayores. Hay que tenerlos vigilados, hay que hidratarlos constantemente y evitar un deceso. Hemos tenido en años anteriores decesos de personas donde no se han atendido correctamente, no se han percatado que tienen golpe de calor hasta que es demasiado tarde. Los calores ya son diferentes también, los rayos del sol pues ya pegan más directamente a la tierra, cruzando la atmósfera, y esto pues hay que, como dices tú, hay que ponerse bloqueadores. Es muy importante el bloqueador, los venden en las farmacias, no son caros, son económicos, pero ponerte bloqueador para poder evitar ese tipo de situación. Sobre todo, ahorita que tocas el tema de los albañiles, usar manga larga, sombreros, si es posible, y la ropa que sea ropa clara. Es muy importante que la ropa clara la utilicen las personas, albañiles, personas que trabajan en campo, personas que trabajan en los municipios, en obras públicas, en ecología, gente que se anda exponiendo a los rayos del sol, pues así, a tomar esas precauciones para evitar, como dices tú, Juan, el golpe de calor. Entonces, la persona simplemente empieza a sentir mucho cansancio, ganas de dormir, sí, mucho, y busquen una sombrita para resguardarse y descansar, pero es el golpe de calor. Y si no te hidratas inmediatamente, no te canalizas por medio de algunos socomios, o nosotros que los canalizamos, o en algún hospital, para hidratarlos de inmediato, pues puede llegar al deceso de la persona.
0: Ya escuchó usted las recomendaciones, ya escuchó qué debe ser, ¿verdad? Al momento de sentir alguno de estos síntomas, puede marcar a 911 para que canalicen el caso a la Dirección de Protección Civil de cada municipio y lo lleven a un centro de salud. No hay que aguantarse. Ya a las 2:34, 2:34.
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0: El alcalde del municipio de Morelos, Mario Alberto Camarillo Cerduche, informó que pues ya el próximo sábado, inician las actividades del mes del adulto mayor. También habló sobre las acciones que realiza el DIF municipal para atender a este grupo de personas.
4: Y hemos estado trabajando ecología, un gran equipo también de ecología. Afortunadamente nos ha llovido mucho. Y que nos siga lloviendo, no le hace que sigamos limpiando. Sí nos gana.
0: Bueno, este es otro tema, ¿verdad? Este es otro tema del alcalde. Nos habla sobre las actividades del mes del adulto mayor.
4: Por este medio, primero voy a mandar un saludo a todo el gran equipo que tenemos del DIF, a mando ahí de la directora Dulce Cano. Hemos estado viendo, el adulto mayor es muy importante, este grupo, y es un grupo muy numeroso, y es un grupo muy unido, donde hemos estado trabajando mucho con ellos. Tenemos psicólogos, tenemos doctores, también mandamos a casas, a comidas, un plato de comida caliente en mediodía, adultos que ocupan que ocupan, que están solos. No quiere decir que estén solos completamente. Se quedan solos en un lapso donde la familia pues tiene que ir a trabajar, donde tiene que ir a trabajar el hijo o la hija. Entonces en ese lapso nosotros vamos a, el DIF va a revisarlos, a visitarlos, y si se ha detectado casos a veces que pues que se siente mal el paciente, entonces inmediatamente pues llega la doctora y ya lo checan y pues que la presión y ahí le dan la pastilla o si es necesario pues ya lo llevan al centro de salud. Y es un grupo muy bonito donde también participan, bailan, cantan, juegan lotería, hacen manualidades, tienen muchas actividades. Viene el reinado de la del adulto mayor y aparte también nos vamos a, siempre hay un viaje. Hacemos un viaje en agosto, no sabemos exactamente a dónde va a ir, ya anduvimos viendo lugares por ahí, checando para ver a dónde vamos a llevar el adulto mayor.
0: Muy bien, el alcalde también pues habló sobre la limpieza que se le está dando a algunos sectores, principalmente en estas últimas semanas que han sido llovedoras y que ha crecido la hierba en las banquetas en algunos de terrenos que todavía no están habitados. Mucha de esta maleza invade la calle y provoca pues una interrupción a la vialidad. Comentó que están trabajando seriamente en este aspecto.
4: Y hemos estado trabajando ecología, un gran equipo también de ecología. Afortunadamente nos ha llovido mucho, y que nos siga lloviendo, no le hace que sigamos limpiando. Sí nos gana la maleza, nos gana porque no teníamos ni 15 días de haber limpiado panteones y limpiado las entradas, los bulevares, solares, banquetas, donde metemos la maquinaria para que abrir un poquito más las calles, ¿verdad? Pero pues ya está otra vez igual todo. Las lluvias, desafortunadamente. Pues el panteón se nos llena de hierba, pero de voladita otra vez. En 15 días es una cosa impresionante lo que la naturaleza hace. 3 semanas máximo, ya está bien alto. Pero estamos preparados, tenemos el equipo necesario para trabajar. Ahorita andaban trabajando otra vez en el bañario. Bueno, sí, creo que en el bañario me reportaron. Ya lo habían. Hay anda un grupo de personas que les mando un saludo, que limpiaron el pozo del molino y luego las vi en el bañario que andan limpiando. Pues qué bueno que toda esa gente nos ayude a limpiar, porque yo les digo que Morelos somos todos. Entonces, ecología, por más que quiéramos y andamos todos los días, los muchachos desde 6-7 de la mañana ya andan trabajando hasta 2-3 de la tarde, pero no acabamos. Y otro día y dale y sigue el las canchitas, y ya también las canchitas van a las plazas y luego se van a las escuelas y terrenos baldíos y que no nos llueva otra vez, porque se nos llena otra vez, voltean para atrás y ya está igual. Pero pues qué bueno que haya trabajo primero y que siga lloviendo bastante, porque la lluvia la verdad que es vida. Pues seguimos trabajando, estamos aquí en la presidencia con las puertas siempre abiertas, atendiendo a toda la ciudadanía. Cualquier detalle, pues vénganse. Ahorita, ayer, se me estaba pasando, voy a hacer un comentario en la capilla. Estamos echando ganas a la capilla funerarias Flores de la amiga, ¿cómo se llama esta muchachita? Se me fue. Bueno, Capilla Flores nos donó ahí unas tazas, nosotros colaboramos con instalarlas. Mando un saludo, muy trabajadora. Sanitaria, sí. Y andamos ahorita reparando, vamos a arreglar la capilla, vamos a echar ganas ahí la capilla, andamos reparando techos de todavía desde la lluvia. Ahorita andan los muchachos acá para el lado de Ejido Morelos, no le hemos aflojado los techos, no le hemos dado mucho, ¿cómo se dice?, mucha publicidad, pero hemos arreglado muchos techos en diferentes partes, que todavía el agua pues hizo su trabajo, como dicen, pero no le hemos aflojado, hemos estado muy al pendiente.
0: Ya a las 2:41 PM, vamos a un mensaje, enseguida volvemos.
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0: Vamos a continuar con más información, 2:41 PM. Mauricio Bucio, quien es director de Fomento Económico y Turismo del municipio de Nava, pues comentó que aquellas personas que tienen pues eventos sociales hay que pedir permiso. Se ha detectado a familias que realizan sus eventos, pero no tienen el permiso correspondiente, por lo que se podrían hacer acreedores a una sanción.
5: En entrevistas anteriores comentaba a la ciudadanía que es importante que se acerquen a solicitar un permiso, sí, de evento. Bueno, hay veces que se nos hace muy, muy sencillo, que decimos que tenemos una fiestita para 100 personas, sí, 150, y no queremos ni pagar el permiso de evento ni pagar los auxiliares. Claro. Pero después, desgraciadamente, se hacen los conflictos, hay alcohol, hay demás, no tenemos un control y tenemos una desgracia, ¿verdad? La preocupación del alcalde dice, bueno, nosotros como municipio, ven y saca el permiso y nosotros tenemos los auxiliares para, claro, poder llevar a cabo una fiesta tranquila, ¿verdad? Y que se diviertan y que todos ganemos, ¿verdad? Ese es el objetivo. Y sinceramente, los costos de los auxiliares pues son económicos. Busca que el auxiliar tiene capacitaciones, constantemente se está capacitando, tiene primeros auxilios y demás, ¿verdad? Acto directo con seguridad pública en caso de que llegara a haber un problema rápidamente, exactamente, de inmediato, y entonces eso es lo que nos hace que podamos tener fiestas en paz y tranquilos, ¿no? Consideramos que cualquier tipo de evento, hasta un cierre de calle y todo, que también lo manejamos, no nos quita tiempo venir a la presidencia, informarnos los costos y demás, y esto es para tener un saldo blanco. El dueño de la quinta y todo, nada más la obligación es, ¿saben qué? Acudan a presidencia municipal y el permiso lo sacamos a mi nombre. Yo me llamo Mauricio Bucio, soy permiso quinta tal, para tantas personas, y ya nosotros ahí optamos por un auxiliar, dos auxiliares, depende, okay, la cantidad de gente, ¿verdad? Yo creo que por eso el alcalde constantemente optamos por

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1: Vamos a continuar, 2:44 PM allá en Piedras Negras. Un adolescente de 14 años fue hospitalizado la noche del miércoles después de sufrir una crisis que puso en riesgo su salud dentro de su domicilio en Piedras Negras. Sus familiares lo encontraron inconsciente y decidieron trasladarlo de inmediatamente al Hospital General de Zona Número 11 del Instituto Mexicano del Seguro Social, donde recibió atención médica. Después del tratamiento proporcionado por el personal hospitalario, la menor fue reportada estable. Debido a su edad y a las circunstancias del caso, se notificó a la Procuraduría para Niños, Niñas y la Familia, la PRONIF, para que intervenga dentro de sus atribuciones, valore el entorno de la adolescente y determine las medidas de protección y seguimiento correspondiente. Hasta el momento no se han informado oficialmente las causas que originaron esta crisis, por ello debe evitarse atribuirlo lo ocurrido a problemas familiares, escolares, sentimentales o cualquier circunstancia que haya sido confirmada. Las autoridades de la, bueno, más bien la identidad del adolescente y los detalles que podrían permitir su identificación se mantiene bajo reserva por tratarse de una menor. Ya las autoridades estarán dando un comunicado más adelante. Las 2:45 PM, Ángel Eduardo Muñoz Castillo, de 47 años, perdió la vida luego de estar hospitalizado en Piedras Negras tras un traumatismo craneoencefálico. Los hechos ocurrieron el pasado 6 de julio en el municipio de Zaragoza, cuando la persona fue atropellada por un vehículo dejándola tirada en la carpeta asfáltica. Debido a las lesiones que presentaba, fue llevado a un hospital cercano, el cual se encuentra en Allende, pero el día 10 de julio se agravó, por lo que fue llevado al Hospital General Dr. Salvador Chavarría de Piedras Negras para que recibiera mejor atención médica. Sin embargo, durante este miércoles 29 de julio, ayer, se informó a las autoridades de la Fiscalía General de Justicia sobre el fallecimiento de la persona víctima de lesiones, por lo que al suceder el accidente inicial en el municipio de Zaragoza, se dará vista a la Fiscalía General de Justicia Zona Norte 12 en Ciudad Acuña, quienes se encargarán de llevar este caso y presentar de nuevo a la persona que lo atropelló, ya que pues el delito escaló. El delito es más fuerte ahora con su muerte. Son ya las 2:47 PM. Vamos a una pausa. Cuando regresemos, vamos a tener toda la información deportiva con Lucio Cavazos, que ya está listo para presentarnos su reporte de esta tarde.
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1: Nos vamos con los deportes con Lucio Cavazos. ¿Qué tal, Lucio? Buenas tardes.
2: Buenas tardes, Jorge. Muchas gracias por la oportunidad y por el espacio. Saludos al auditorio. Bien, en cuanto a notas deportivas, pues en la Liga MX varonil, la jornada número 3 del torneo de apertura arranca el día mañana viernes a las 7 de la tarde, Puebla-Guadalajara. A las 9 de la noche, de mañana viernes, Juárez-Pumas. También mañana viernes a las 9, en San Luis, Atlético San Luis contra Choloscuincles de Tijuana, a las 9. Y ya en la jornada sabatina, primero de agosto, Querétaro contra Tigres de la U de Nuevo León a las 5 PM. A las 7:05, Atlas con Monterrey, en la jornada sabatina, el próximo sábado. También el sábado a las 7:06, León Pachuca. A las 9 del mismo sábado, Cruz Azul Atlante. Ya en la jornada dominical, pues cierra la jornada número 3, el torneo de apertura, con el encuentro entre el América y el Santos a las 5 de la tarde, y Toluca contra Necaxa a las 7:05. Esto es la Liga MX en su torneo de apertura, en lo que viene siendo la Liga MX para mí. Quedamos que por ahí la Liga Femenil pues también iba a arrancar en este fin de semana. Vamos a ver si tenemos por aquí ya programados los encuentros.

0: arrancaba un poquito desfasado a comparación de pues lo que es la Liga MX varonil. Y pues bueno, vamos a estar dando a conocer pues la manera como se lleve a cabo, pero bueno, pues una vez que inicie, ¿verdad? Porque de momento no tienen programado en la página oficial cuáles son los encuentros. Decía que arrancaba pues este día 31, o sea, el fin de semana, próximo sábado, pero bueno, aún de momento no tenemos los encuentros que se tengan programados. Bien, pues en cuanto al béisbol de la Gran Carpa, vamos a ver los resultados de lo que es el béisbol, el mejor béisbol del mundo, la Major League Baseball, los resultados que se dieron el día de ayer, de qué manera transcurrieron los juegos. Bueno, pues los Dodgers de Los Ángeles vencieron 4-2 a los Marineros de Seattle. 4-2 vencieron los Dodgers a los Marineros de Seattle. Medias Rojas de Boston le ganan 4-2 a los Atléticos de Oakland. 7-4 vencen los Astros de Houston a los Angelinos de Anaheim. Cardenales de San Luis vence a los Cachorros de Chicago 3-2. 4-0 vencen los Royals a los Mellizos de Minnesota. 6-5 vencen las Medias Blancas de Chicago a los Yankees de Nueva York. 1-0 los Bravos de Atlanta vencen a los Mets de Nueva York. Guardianes 6, Rojos de Cincinnati 1. Las Rayas de Tampa Bay vencieron 3-0 a los Rangers de Texas. Padres de San Diego vencieron 3-1 a los Rockies de Colorado. Gigantes de San Francisco vencen 16-3 a los Cerveceros. Es una paliza a los Gigantes de San Francisco, Cerveceros de Milwaukee 16-3. Mets de Nueva York vence a los Bravos de Atlanta 3-2 por la mínima diferencia. Orioles de Baltimore vencieron 10-9 a los Tigres de Detroit. 5-2 la pizarra final con la que Azulejos de Toronto le gana a los Nacionales de Washington 3-0. Diamantes de Arizona vencen a los Piratas de Pittsburgh 3-0. 8-6 Marlines vence a los Phillies. Y ya en la jornada de hoy jueves, pues vamos a ver qué encuentros pues están en proceso. Ya hoy finalizó Royals contra Rangers, pues Rayas de Tampa Bay contra Rangers. Vencieron las Rayas a los Rangers 3-2. En la parte baja de la novena, los Royals ganándole a los Mellizos 3-0. En la parte alta de la sexta entrada, 0-0 la pizarra entre Medias Blancas de Chicago y los Yankees de Nueva York. Cardenales y los Cachorros empatados a una carrera en la parte alta de la sexta entrada. A las 5:10 de la tarde tenemos Rojos de Cincinnati y Piratas. Metropolitanos contra Marlines de la Florida a las 5:10. A las 5:15, Bravos de Atlanta frente a Nacionales de Washington. A las 7:40, Padres contra Gigantes. Atléticos de Oakland frente a Medias Rojas de Boston a las 7:40. Y cierra la jornada de este jueves con los Dodgers, con los Dodgers contra los Marineros de Seattle. Así que a las 8:10 es el último de los encuentros que se tiene pactado para el día de hoy. Y bien, pues vamos a ver los resultados de lo que es pues la Liga Mexicana de Béisbol, que quedarán alrededor de 7 juegos por disputarse para ver quiénes clasifican a lo que viene siendo la postemporada, a los juegos ya de playoff. Y bueno, pues para ver los resultados que se dieron el día de ayer en las diferentes plazas donde se jugó pues este béisbol de la Liga Mexicana el miércoles 29, pues tenemos que los Diablos Rojos del México vencieron 14-2 a los Leones de Yucatán. Ellos celebraron doble encuentro. Piratas de Campeche vencieron a los Tigres de Quintana Roo 9-7. Es la pizarra final. 4-2 los Tecos vencen a los Charros. 8-7 en otro de los encuentros venció Diablos Rojos del México a los Leones de Yucatán. Doble victoria para los Pingos, los Diablos Rojos del México. Bravos de León 11-2 vencen a los Guerreros de Oaxaca. Olmecas de Tabasco vence 6-3 a los Rojos del Águila del Veracruz. Pericos del Puebla vence 10-5 a los Conspiradores de Querétaro. El equipo caliente de Durango vuelve a ganar a los Sultanes de Monterrey buscando clasificar a ese equipo de por acá del norte de la República Mexicana, de Durango. Caliente Durango venció 7-6 a los Sultanes de Monterrey el día de ayer. Zaraperos vence 9-7 a los Rileros de Aguascalientes. Acereros venció pues a los Dorados de Chihuahua 12-11. Buscando un lugar el equipo de los Acereros de Monclova en la postemporada, pues el día de ayer le ganó a los Dorados de Chihuahua. Algodoneros de Unión Laguna 6, Toros de Tijuana, 4 ganaron los algodoneros de Unión Laguna, pues bueno, cerrando fuerte los diferentes equipos. Vamos a ver, pues las posiciones que ostentan cada uno de ellos. Pues en el norte sigue de superlíder los Toros del Tijuana con 56-28, en segundo sitio, a 8.5 juegos, Caliente de Durango, ¿verdad? Que ya está en segundo sitio. En tercero, en este momento, empatados Acereros y Sultanes, que ese Sultanes baja al cuarto lugar con ese doble escalabro ante Caliente Durango a 13 juegos del primer lugar. Si hoy concluyese, pues los 4 clasificados son Toros, Caliente Durango, Acereros y Sultanes. A medio juego de buscar aspiración a entrar a los playoffs, Charros de Jalisco 13.5, Algodoneros de Unión Laguna siguen en sexto lugar a 16, a 16 Rieleros, el siguiente lugar séptimo, en octavo Taraperos de Saltillo a 21 juegos, a 23 Dorados de Chihuahua y a 25 los Tecos de los dos Laredos. Esto es en lo que viene siendo la zona norte. En la zona sur, pues el sorprendente y siempre presente, siempre como superlíder, ya tiene muchos años, pues en muchas ediciones, los Diablos Rojos del México, con 59-28, juegan para 678 milésimas en el primer sitio. En segundo lugar, a 8 juegos de la zona sur, Olmecas de Tabasco. En tercer lugar, a 12 juegos, Piratas de Campeche. En cuarto lugar, Pericos del Puebla, 12.5, empatado con los Bravos de León. Guerreros de Oaxaca, 13.5. Están en séptimo, sexto lugar, ¿verdad? 1, 2, 3, 4, 5, sexto a Guerreros. Tigres de Quintana Roo, en 15.5. En octavo lugar, el Águila del Veracruz. Los Rojos del Águila del Veracruz, 19.5. Conspiradores en penúltimo lugar, a 24 juegos y a 28, los Leones de Yucatán. Así que, pues buscando un lugar, varios equipos, definitivamente, pues van a clasificar 4, pero pues ahí involucrados, con los juegos que restan, 7, pues están involucrados varios equipos que están cerrando fuerte, tanto en la zona sur como en la zona norte, para buscar posibles clasificados. Si hoy concluyese la liga, pues el sur estuvieran clasificados Diablos Rojos de México, Olmecas de Tabasco, Piratas de Campeche y los Pericos del Puebla, pero muy cerca los Bravos de León y los Guerreros de Oaxaca. Vamos a ver qué acontece una vez que concluya la liga, ¿verdad? En lo norte, pues bueno, repitiendo, son Toros del Tijuana en primer lugar, como buscando un boleto, pero ya clasificado prácticamente, a 8.5, tiene a Caliente Durango en segundo sitio buscando boleto. Tercero, Acereros a 13 juegos, los Caliente Durango pues ya asegura también playoff definitivamente. Enseguida, como está jugando, pues ahorita se mantiene en el segundo lugar. Tercero, pues empatados Acereros y Sultanes, y los Charros, pues a 13.5 y a 16, aunque aritméticamente Algodoneros y Rieleros, de hacer bien las cosas y ganar los juegos que le restan a la temporada, y esperando resultados, pues podrían tener alguna aspiración. Así que 2, 4, 6, alrededor de 7 equipos esperando una oportunidad de clasificación. Por lo pronto, Toros Tijuana y Caliente Durango, pues ya casi por bien amarrado lo que viene siendo su boleto de la postemporada. Acereros, Sultanes, Charros y Algodoneros, e incluso los Rieleros, pues esperando pues cerrar fuerte, ganar juegos para buscar un lugar en lo que viene siendo pues la postemporada en este circuito de lo que viene siendo la Liga Mexicana pues de béisbol. Vamos a ver a qué horas inician ahora los juegos. Para hoy, pues bueno, ya viene siendo el jueves 30, pues a las 7:30, Piratas Tigres, pues es el tercero de la serie. Habrá Bravos Guerreros a las 8 de la noche, Olmecas contra el Águila del Veracruz a las 8 de la noche, hora del centro, Conspiradores Pericos, hora del centro, a las 8 de la noche, Charros contra Tecos, 8 de la noche, Sultanes contra Caliente Durango a las 20:10, Rieleros contra Zaraperos a las 8:30, hora del centro, y a las 9:45, Dorados contra Equipo Acereros, y a las 22:05, hora del este, Algodoneros contra Toros del Tijuana. Estas son las jornadas de béisbol dentro del circuito de la Liga Mexicana de béisbol que se tiene para el día, pues para el día de hoy. Así las cosas en este de la Liga Mexicana pues de béisbol. Y bien, pues pasan 6, bueno, dice el profe que pasan 6. Bueno, pues va, sí, cierto, modificaron a como en el Pacífico. Gracias por la información, profesor. Y 6 equipos los que clasifican en lo que viene siendo la Liga Mexicana de béisbol, cerrando fuerte los equipos. y pues ya en las rectas finales, en las últimas series, esta es la antepenúltima, luego viene la penúltima y ya la última en estos equipos de la Liga Mexicana de Béisbol, pues que están en las diferentes plazas, por ahí Acereros buscando su sitio, pues muy bien, empatado con el equipo de los Sultanes, pues esperando su oportunidad y seguir cerrando fuerte para tener un lugar también por aquí muy cerca, el Monclova. Ahora pues el que anda un poquito más desplomado de por acá de Nuevo Laredo, los Tecolotes, ¿verdad?, que de alguna manera se desplomaron en este 2026. Hoy no se tiene oportunidad, pero bueno, Acereros, Caliente Durango, y pues los equipos que vayan a clasificar los estaremos dando a conocer. Pues eso es en cuanto a la Liga Mexicana de Béisbol. Y bien, pues en cuanto a lo que es la Liga del Norte, pues bueno, pues el equipo de Morelos viaja con el equipo a jugar contra los Halcones de CU, por allá en Monclova, Coahuila. Habíamos comentado por ahí la manera como tan interesante como están los juegos, pues para cerrar, para dar el último cerrojazo, y bien pues las series que se tienen programadas para este fin de semana, pero definitivamente la que concita la atención pues es Agricultores contra el equipo de los Halcones allá en el Parque de los Niños Héroes. Vamos a ver pues si tenemos por aquí las series pues que pues hay varios equipos involucrados para llegar a lo que viene siendo pues la postemporada del circuito que ya está pues en la última serie. Pues tenemos que la última serie se juega como local, pues Tuzos recibe a San Dieguito, San Dieguito que viene cerrando fuerte, viene acumulando victorias y pues desplazó a los Agricultores al tercer sitio y pues de esto pues se van a poner interesantes las cosas. Barreteros contra Irritilas, los Barreteros en el estadio de la sección 175 contra Irritilas, pues que bueno, ahí Irritilas si pudiese ganar la doble confrontación y esperar resultados, pues por ahí se le movía todavía una aspiración al equipo de los Irritilas. CU contra Agricultores en el Niños Héroes, pues ganar el todo por el todo, Agricultores tratar de pues obtener victorias. Y lo importante en esto pues es buscar primero o segundo lugar para jugar de locales. Definitivamente la localía pues es muy importante en esto de jugar primero en casa, pues los primeros dos juegos y para posteriormente continuar con las eliminatorias. Entonces pues Agricultores en una franca posibilidad de rescatar ese segundo lugar dependiendo de resultados. Y los Indios contra la Academia Bravos, pues en la Academia Deportiva Musquis. Y pues bueno, pues considerando que los Indios son el último lugar, la Academia Bravos pues pues también tendría por ahí pues una importante oportunidad de ganar, ¿verdad? Entonces pues así están las cosas. Dice Ritilas, ¿qué necesita Ritilas? Dice pues barrer obligatoriamente a los Barreteros para llegar a 14 victorias. Requiere que Halcones sea barrido por Agricultores quedando 14-14 y que Academia Bravos no gane más de un juego contra Indios para quedar 14-14 o peor, ¿verdad? Con esta combinación de resultados forzaría un empate a 14 triunfos donde dependerá del dominio directo o la diferencia de carreras para colocarse el cuarto de final. Sí, definitivamente el único equipo ahorita ya definido en la Liga del Norte pues son los Barreteros, ¿verdad? Y luego CEUC dice, bueno, pues CEUC ganar al menos un juego o barrer contra Agricultores para asegurar la forma directa a su pase a los playoffs con 15 victorias. Si llega a ser barrido, quedando 14-14, requerirá que Academia Bravos pierda al menos un juego y que no lo superen los criterios de desempate en caso de empates múltiples a 14 victorias. Le agradecemos a Fernando esta importante información, ya que comentábamos en ediciones anteriores que de los 8 equipos, al menos 6-7 equipos quedaron con en récord de ganados y perdidos con más de 400 de porcentaje entre ganados y perdidos, lo que quiere decir que tuvieron una excelente pues temporada todos, la mayoría de los equipos, salvo los Indios de Musquis, ¿verdad? Y luego Bravos, ¿verdad? De Academia dice, su escenario ideal es barrer a los Indios de Musquis, llegar a 15-13, esperar que Halcones pierda al menos un partido contra Agricultores para empatar en el cuarto lugar y obligar a un juego decisivo. Si divide la serie 14-14, necesitaría que Halcones sea barrido por Agricultores y ganar el criterio de desempate. Si es barrido, quedaría eliminado. Bueno, pues estas son las posibilidades que hay entre los equipos participantes. Agricultores, pues definitivamente, pues con una división, con una victoria más, pues quedaría muy bien definido. Por ahí vamos a ver cómo está el standing de la Liga del Norte para pues seguir platicando este importante cierre de temporada, que pues así se dio por lo bien que están los equipos. Barateros concluye en primer lugar, perdón, con 19-7, que juegan para 731 milésimas. En segundo sitio, pues Bravos de San Dieguito con 16 ganados, 10 perdidos, empatado con los Agricultores, 16-10. Halcones de Seúl está a dos juegos, Agricultores 14-12. Y hasta ahí serían los cuatro clasificados a este momento: Barreteros de Barroterán, Bravos de San Dieguito, Agricultores de Morelos, perdón, y Halcones de Seúl. Hoy las llaves quedarían Barreteros de Barroterán contra los Halcones y Bravos de San Dieguito contra de Agricultores, de haber concluido la temporada. Pero bueno, no ha terminado. Hay equipos que tienen muy serias aspiraciones de clasificar, y entre ellos pues los Bravos, que con sus dos victorias que pudiesen tener ante los Indios podrían llegar a 15. Los Irritilas, pues ya vimos que tienen 12 ganados de barrera. Los Barreteros pues llegarían a 14, empatarían con Halcones en caso de que sean barridos y forzarían un juego decisivo, como ya lo platicamos, ¿verdad? Entonces, desde Tuzos de Palau tienen un porcentaje de 423, pues esto quiere decir que tuvieron una excelente temporada. Era el único que se quedó bajo, o que sí se ve como un equipo, pues peldaño, aquí un equipo que pues no me fue del todo bien. 3 ganados, 23 descalabros, pues los Indios de Musquis, ¿verdad? Pues así las cosas en esto del circuito de la Liga del Norte de Coahuila. Muchos equipos involucrados, que ahora sí que esto no se acaba hasta que se acaba. En uno de los arajios beisboleros, ¿verdad?, que es de aquí de donde cobran fuerza estos arajios beisboleros, porque pues no están definidos más que Barreteros de Barroterán. Barreteros, gane o pierda, ya no hay quien lo tumbe de ese primer lugar, de jugar en su casa las series de postemporadas. Pero de ahí en adelante sí hay que esperar esta última serie del próximo domingo, en la que habremos de estar muy muy atentos de lo que vaya a suceder, porque ahí se va a definir todo el próximo domingo. Así que la mayor de la suerte para nuestro equipo representante de los cinco manantiales, la gente de Javier El Cacho Medina, los Agricultores de Morelos, que van contra los Halcones, importante serie. Así que pues a ganar y buscar pues ese segundo peldaño que los llevaría a jugar primero como locales. Ahorita de momento están en el tercero, pues con el empate, con los mismos ganados y perdidos que los Bravos de San Dieguito, pero bueno, los criterios de empate pues los ponen en tercer lugar a los Agricultores, pero ganando tendrían oportunidades, ya que Bravos San Dieguito tiene un compromiso pues muy muy muy importante también para este fin de semana. Así las cosas en lo que viene siendo la Liga del Norte de Coahuila. Así que pues a esperar los resultados. Esto se va a poner pues muy muy interesante, para ver cómo queda pues ahora sí que pues el desenlace de esta liga, y ver quién obtiene pues este boleto para pues llegar a la postemporada. Y pues el sueño de todo aficionado que quiere ver a su equipo, pues a su equipo ganar, ¿verdad? Entonces San Dieguito pues va a jugar con los Tuzos, y los Tuzos pues no es una perita en dulce, definitivamente están bien armados hasta las cachas. Ah, incluso los Tuzos pues van a tener taquilla harta, entrada gratis a su estadio. Por ahí publicaron en su página oficial que como despedida, agradecimiento a la afición, entrada gratis al Parque Mimosa para ver este último juego. Así que va a estar muy interesante lo que suceda también entre Tuzos, San Dieguito y pues CU contra Agricultores. Esto es lo que tenemos en cuanto a la Liga del Norte. Y pues ya lo que viene siendo la Liga Intermunicipal, pues también muy bien las cosas por aquí con los equipos que avanzaron, los equipos que están en la postemporada, en la gran final, pues el equipo de los Piratas contra el equipo de la Tribu dividieron la primera serie, y ahora los Tribus dicen se reportan listos. La Tribu, déjenme desplegar por aquí este enlace para compartirles lo que ellos dan a conocer. Dice, aunque no estemos en nuestro campo, porque corrigiendo también el equipo de la de lo que viene siendo los Piratas y el equipo de la Tribu, pues van a jugar en el estadio Santiago V. González, no será por allá en el campo Perales, como lo habíamos mencionado, que por allá la sede del equipo de los Piratas. Hoy se mudan al estadio para mayor comodidad de la afición. Enhorabuena, qué bueno, ¿verdad? Felicidades a quienes hayan hecho esta decisión, los directivos de los equipos o la directiva de la liga. Aunque no estemos en nuestro campo, la garra y la pasión de la Tribu se siente en donde sea. Nuestros jugadores están listos para dar todo y dar el alma en el terreno de juego. Afición, no nos dejen solos, los esperamos en el estadio Santiago B. González, hagamos sentir el peso de nuestra porra. Este domingo 2 de agosto a las 11 de la mañana en Santiago B. González, Morelos, Coahuila, familia Tribu, así esté, diviértete y apoya el ambiente 100% familiar. Esto es lo que publicó pues el equipo de la Tribu. Y pues también Piratas, los Piratas por ahí algo pues han publicado, tienen muy bien sus redes sociales, muchas felicidades. Y pues bueno, la serie regresa a casa, dice, con un juego por bando. Todo vuelve a comenzar, cada lanzamiento, cada batazo, cada out puede marcar el rumbo del campeonato. Ahora nos toca defender nuestra casa y escribir un nuevo capítulo de esta gran final. Invitamos a toda nuestra leal porra y afición a llenar las gradas del estadio Santiago B. González y apoyar a nuestro equipo de principio a fin. Su apoyo será parte fundamental en esta bella, en esta batalla por el campeonato. Juego 3 y 4 de la serie de campeonato. Estadio Santiago B. González de Morelos en punto de las 11 de la mañana. Así que de poder a poder, Piratas contra la Tribu, juego número 3 y número 4 en el Santiago B. González, a la de V. González a las 11 de la mañana. Y pues ahora sí que vamos a ver de cuál cuero salen más correas, quién se corona como campeón. Llegaron los dos mejores equipos en la intermunicipal de Allende y pues allá están en el juego número 3 y número 4. Bien, pues agradecemos esta colaboración, aquí la información del profesor Mario Requena, que definitivamente la mexicana juegan ya, pasan cada 6 equipos en cada zona, zona norte, zona sur. Fernando Cifuentes, que también nos comparte la información, y pues ahora sí que algunos análisis de las proyecciones de los equipos de la Liga del Norte, que ya se las dimos a conocer, así que todos esperar los resultados para este fin de semana, en lo que viene siendo la Liga del Norte. Y pues también la intermunicipal, a ver cómo salen las cosas por allá en Santiago B. González. Bien, pues muchas gracias por tu espacio, Juan Rol, señor Aguilar. Muy buenas tardes, gracias por la oportunidad.
1: Gracias, buenas tardes, Lucio.
0: Buenas tardes.
1: Las 3 de la tarde con 11 minutos, 3 de la tarde con 11 minutos, nosotros nos retiramos de este espacio informativo. Por su atención, muchísimas, muchísimas gracias. Mañana regresamos con una con un programa similar. Yo me voy a quedar aquí hasta las 4 de la tarde para ponerte la mejor música. La mejor música, el mejor ambiente. 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

Ya son las 3 de la tarde con 15 minutos. 3 de la tarde con 15 minutos. Muy buenas tardes. Vamos a continuar con la música espectacular de la BD de hoy, que es jueves 30 de julio. Ya mero es quincena.

El Grupo Topaz, muy buenas tardes, 3:17 p.m. 3:17. Enviando el saludo para ustedes, amigos que circulan en carretera, allá en la 57 rumbo a Nueva Rosita por la autopista. ¿Qué tal? Buenas tardes.

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4: Y dijo Jesús: yo soy la resurrección y la vida, el que cree en mí, aunque esté muerto, vivirá. Siendo las 12:40 del mediodía del pasado 15 de julio del 2026, el pastor José Luis Villarreal pasó a estar con el Señor. Él falleció en la ciudad de San Antonio, Texas. Le participan con el más profundo dolor su inconsolable esposa, la señora Amparo, sus hijos, Crispín, Saúl, Eunice, Abigail y Damaris. Le participan también sus hijos políticos, nietos, bisnietos, hermanos, hermanos políticos, sobrinos, primos y demás familiares. Este sábado, 1 de agosto, a las 10 de la mañana, habrá un servicio de celebración en la Iglesia del Señor en calle Melchor Ocampo, 607 Sur, en esta ciudad de Allende. Se invita a las personas que conocieron al pastor José Luis a acompañar a su familia y despedirlo. Descanse en paz el señor José Luis, el pastor José Luis Villarreal. Son ya las 3 de la tarde con 26 minutos. Continuamos.

Ya a las 3 de la tarde con 29 minutos, 3 de la tarde con 29 minutos, aquí en la señal correcta, 93.9 FM, transmitiendo desde Allende.

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regalé. El amor le brindó a Dios. Voy a liberarte de los problemas de la vida, que las tienes del lado derecho. Todo el mundo es libre de la llaga de Cristo. Dios está en la gloria, oído izquierdo, alza y dale el oído. Mi cántaro querido, problemas de cirrosis, problemas de hígado graso, problemas de dolores, inflamación, dolor, energía, con la llaga de Cristo, ahí está la hora de la gloria.

suena de la rodilla derecha el ligamento al pasar por la llaga de Cristo, Matita, la derecha. Entre el centro ovario, fuego de Dios, la derecha. De todo tipo de problemas, vaya viviendo por el fuego de Dios. A Cristo de la gloria, Matita, la derecha, Matita, la izquierda. A Cristo de la gloria, ahora se ordena por la vía de gloria para el Señor, glúteo izquierdo, el Dios se ante y la izquierda al charidad, había ya la hora de la gloria, oído izquierdo, tan recuperado, por el salvo de Dios, y cantaron que

Izquierdo, hay sanidad, lo dice.

El agua de vida me dio un costador rocío. 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

pela la rodilla derecha. Hay sanidad por la llaga de Cristo. A Dios que alabre la gloria, los dedos más pequeños del pie derecho. Úlceras de sexo, malas de corazón más fuera. Temores que vienen, Señor, patria. De toda la ciudad. Ahora los que levantaron en el nombre de Jesús, lanzamos fuera los marinos de ahí. A Cristo sea la gloria, curva de la tierra de Dios. El dolor sube rumbo al glúteo, fuego de Dios de la vida. A Cristo sea la gloria, la gloria. Y cantaró que ahora estaremos tanto el agua de vida que Cristo.

el agua de vida que Dios os ha dado. El agua que tomó la mujer samaritana, la cual le permanece de la del mundo, de la gloria, por la llaga de Cristo, la gloria, carrera de Dios, fuego de Dios, que ha venido la gloria en esta tarde. Este día jueves, 30 de julio, ya le damos muchas gracias, Dios. Ahora, venga a preparar nuestra vida, venga a preparar nuestro corazón para escuchar su santa palabra, seamos ministrados a través de la Escritura, a través de su Espíritu Santo, y que siga esa lluvia de bendiciones, salvación, restauración, bautismo en el Espíritu Santo y fuego, prodigios, señales, milagros, que Dios solamente usted lo puede hacer. Oh santo, clavícula izquierda, hombro izquierdo, tan siendo operado por el pomo de Dios, cadera izquierda, glúteo izquierdo, nervio ciático a la izquierda, hay liberación. A Dios sea la honra y la gloria. Bueno, solamente tenemos un teléfono para recibir llamadas y mensajes normales. Solamente por WhatsApp hoy no se recibe, solamente llamadas y mensajes normales. Y bueno, estamos viendo el Evangelio según San Juan. Y los que están ahí por la radio y quieren verlo en vivo, en directo, vea la página de Facebook. Ahí en la barrita del usuario, póngale usted a Arturo Elías Casanova. Envíen tus comentarios, tus peticiones o algún testimonio. Antes de que termine el programa, estaremos orando por todas las peticiones. Dice Dios, voy a sanar mujeres con problemas en todo el mundo. Matriz a la derecha, todo tipo de problemas van fuera de la matriz a la derecha, por la llaga de Cristo, a Dios sea la honra y la gloria, problemas de espolón, talón del pie derecho, van fuera los espolones, hombres y mujeres, por la llaga de Cristo, y por la llaga de Cristo se enderezan las columnas de la mitad hacia abajo. A Dios sea la honra y la gloria, espíritu de malos sentimientos, de rencores, de corajes, pleitos, iras y contiendas, salen huyendo ahora por la llaga de Cristo, y que su Espíritu Santo, mi Dios, se mueva a reconciliación. Primeramente con usted, Señor Jesucristo, ambas personas, ambas familias. A Dios sea la honra y la gloria, espíritu diabético, quebrantamos sus demonios que oprimen los páncreas, que no hagan producir insulina, hombres y mujeres de todas las edades, salen huyendo ahora, por la llaga de Cristo, los abismos son lanzados y ahí se quedan. A Cristo es ya la honra y la gloria. Problemas de colmillo, dientes pegados al colmillo, muelas pegadas al colmillo izquierdo, ahí se ponen en orden por la llaga de Cristo todo lo que haga falta. A Dios ya la honra y la gloria, cadera izquierda rumbo a la ingle. Fuego de Dios. A Dios sea la honra y la gloria. ¿Qué tenemos para hoy en la tarde? Hoy es el culto de testimonio. Culto de agradecimiento, como todos los jueves, a las 6 de la tarde, para las 5:20. Ya está abierto el templo, ahí con su clima, con el aire frío. Gloria a Dios, hoy día jueves 30 de julio 2026. A las 6 de la tarde iniciamos con el culto de testimonio de agradecimiento. Vamos pues a el tema de hoy, como le pusimos ahí, no más oscuridad. Está muy interesante este tema. Palabras que salieron de la boca del Señor Jesucristo cuando dijo, que dice Juan 8:12, estamos en Juan, el Evangelio según San Juan. Después de Lucas, antes del libro de los Hechos, está el Evangelio según San Juan.
capítulo 8, versículo 12, ¿qué dijo Jesús? Jesús se expresó, pero ¿qué dice? Se levantó, ¿no? Otra vez les habló diciendo, yo soy la luz del mundo. El que me sigue no andará en tinieblas, sino que tendrá la luz de la vida. Ok. Vamos ahí, búscame Juan capítulo 1 y versículo 9. Recuerda que a veces estamos buscando una solución, andamos buscando quién tiene la verdad, pero mira lo que dice Evangelio según San Juan capítulo 1 versículo 9, ¿qué dice? Aquella luz verdadera, oigan, que alumbra a todo hombre, venía a este mundo, ¿verdad? Gloria a Dios. Y vamos, ¿qué dice el versículo el 10 y el 11? Vamos a ver. En el mundo estaba, y el mundo por él fue hecho, pero el mundo no le conoció. A lo suyo vino, y los suyos no le recibieron. Hasta ahí, hasta ahí. Vemos ahí que a lo suyo vino, ¿eh? La luz, Jesús es la luz del mundo. A lo suyo vino y los suyos no le recibieron. Jesús es la luz verdadera, por eso le hemos puesto, ya tenemos el nombre del templo, aquí el templo metodista de México, Jesús la luz verdadera. Rama de radio es también lleva por nombre ahí Jesús la luz verdadera, pero ahí en la página antes era el templo metodista Jesús la luz verdadera, ahora es en la página es Arturo Elías Casanova, porque un día por ahí nos tumbaron la página de la que estaba antes, ¿ya? Gente que se dedica a extorsionar, a sacar dinero a la gente aprovechando, pero bueno, en la página Arturo Elías Casanova. Ahora, ¿por qué se le puso el nombre Jesús la luz verdadera al templo? Porque yo buscaba la verdad. En muchas organizaciones andaba buscando yo la verdad, y pura falsedad, pura hipocresía. Si es la idolatría, pura hipocresía, puras mentiras. Si es la masonería, puras mentiras, pura falsedad. Entonces, cuando realmente Cristo me busca y me encuentra y me doy cuenta que es un Dios real, entonces, gloria a Cristo. Por eso el primer nombre, bueno, estuvimos en Zaragoza primeramente trabajando de pastor, nos tocó con la ayuda de Dios y los hermanos del Mesías y hermanos de Estados Unidos, se construyó el templo de Peniel. Le pusimos el nombre Peniel porque yo pude ver a Dios cara a cara. Lo cargué en los brazos a Jesús de Nazaret. Por eso le pusimos el nombre Peniel. Y ya después, bueno, ya empezamos otra vez a trabajar en otro campo nuevo, que es aquí, ya tengo muchos años, y le pusimos el nombre Jesús, la luz de Dios. Padre, estamos, reprendemos todo problema en la matriz, al haber hecho entre Centro Valle de Sanidad. A Dios sea la honra y la gloria, mujeres, dice Dios, con vejigas caídas, ahora se normalizan por las llagas de Cristo, por el poder de Cristo. A Dios sea la honra y la gloria, otra vez Jesús se levantó diciendo, yo soy la luz del mundo, el que me sigue, dice, el que me sigue, no andará en tinieblas, sino que tendrá la luz de la vida, dice, el que me sigue, porque muchos reciben a Jesús, pero no le siguen, hacen su propia voluntad, y no hacen la voluntad de Dios, hacen lo que ellos quieran. Y así Jesús no trabaja. El Señor Jesús dice en Mateo 7:21, no todo aquel que me dice Señor, Señor, entrará al reino de los cielos, sino el que hace la voluntad de mi Padre, que está en los cielos. Hay que hacer la voluntad de Dios. Nada más recibir a Jesús, nada más por recibirlo. No, velo. Obedezcámoslo. Y vas a ver que ya no andarás más en tinieblas, ya no vas a andar en sombra de muerte. Oh santo, como dice el rey David en Salmo 23, gloria a Dios, confortará mi alma, me guiará por sendas de justicia,
por amor de su nombre, aunque ande en valle de sombra de muerte, no temeré mal alguno, porque tú estarás conmigo, oh Santo. Entonces, no más oscuridad, no más oscuridad. Vamos a ver qué dice Mateo, pero versículo 16 y 17. Mateo 4, versículo 16 y versículo 17. Dice la escritura, el pueblo, escuche bien, el pueblo asentado en tinieblas, el pueblo asentado, el pueblo asentado en tinieblas vio la luz quemada, y a los asentados en región de sombra de muerte, luz le resplandeció. Dice, desde entonces comenzó Jesús a predicar y a decir, arrepentíos, porque el reino de los cielos se ha acercado. Entonces, para que la persona pueda ver la luz de Cristo, para poder salir de las tinieblas, primeramente, Hechos capítulo 3, versículo 19. Vemos que Jesús empezó a predicar arrepentido, porque el reino de los cielos se ha acercado. La persona, para salir del mundo de las tinieblas, tiene que arrepentirse. Por eso Dios mandó a Juan el Bautista a predicar en agua para arrepentimiento y preparando el camino del Señor. Pero vemos que es algo más necesario todavía, aparte del arrepentimiento. Dios quiere algo más. Mira lo que dice el apóstol Pedro, guiado por Dios, Hechos 3, versículo 19. Así que, ¿qué dice? Hechos 3, versículo 19. Así que arrepentíos, hay otra palabra, y convertidos, conviértase, arrepiéntase, pero conviértase a Cristo. Así que arrepentidos y convertidos, ¿qué más dice? Oiga, para que sean borrados vuestros pecados, para que venga de la presencia del Señor tiempos de refrigerio, tiempos de alivio, sanidad para el alma, mucha paz para el alma, para el espíritu, para el corazón, para la mente, para el consciente, subconsciente y consciente. Entonces, gloria a Dios, arrepentidos y convertidos, para que vengan de la presencia de Dios, para que vengan, experimenten perdón de pecados, que vengan de la presencia de Dios. Gloria a Dios, gloria a Dios. Refrigerio, un refrigerio. Otra vez que dice arrepentidos y convertidos, que dice no. Y convertidos para que sean borrados vuestros pecados, para que vengan de la presencia de Dios, del Señor, y tiempos de refrigerio. Refrigerio es alivio, sanidad. Oh Padre, estamos reprendemos todo problema en la matriz, al lado izquierdo, en presente lo hay. A Dios sea la honra y la gloria en el nombre de Cristo Jesús. No más oscuridad. El que me sigue, dice Jesús, el que me sigue, el que me es fiel, el que sigue mis pisadas, oh gloria a Dios, búscame 2 Corintios 5:17. 2 Corintios 5:17. Ahora oramos por el cerebro, al lado izquierdo, cerebro, al lado izquierdo, quistes, tumores, problemas de hechicería, brujería, el conjuro de maldiciones, inflamación en el cerebro, al lado izquierdo, hay sanidad, hombres y mujeres de todas las edades. A Dios sea la honra y la gloria. ¿Qué dice 2 Corintios 5, versículo 17? De modo que si alguno está, oiga, que muchos reciben a Cristo y no están en Cristo. De modo que si alguno está en Cristo, aquellos que no andan coqueteando con el mundo, sino que están en Cristo. De modo que si alguno está en Cristo, nueva criatura, ¿qué más dice?
las cosas viejas pasaron. Aquí todas son hechas nuevas. ¿Sí, verdad? Aquí todas son hechas nuevas. Dios hace al hombre, lo hace nuevo. Dios nos hace nacer en el Espíritu. Dios nos da, nos provoca un nuevo nacimiento en el Espíritu. Hemos nacido de padre y madre. Es el nacimiento físico. Nos falta un segundo nacimiento, que es el Espíritu. En el Espíritu, nacer en el Espíritu. Gloria a Dios, porque los que nacen en el Espíritu piensan en las cosas del Espíritu. Acercando en la carne, piensan las cosas de la carne. Pero los que son de Cristo piensan en las cosas del Espíritu, para agradar a aquel que los llamó. Bueno, hasta reprendemos todo problema en las sienes de la visión. Hay liberación, hay sanidad, todo hechicería, brujería. En las sienes del lado izquierdo sale huyendo toda la basura del diablo. A Dios sea la honra y la gloria, carrera derecha, rumbo a la ingle, fuego de Dios sanando. A Cristo sea la honra y la gloria, oído izquierdo, problemas físicos, problemas espirituales, el coxis, declaramos sanidad en el coxis. A Dios sea la honra y la gloria, nervios ciáticos en el coxis, nervios ciáticos ahí y el glúteo izquierdo están siendo operados por el fuego de Dios. Hacia la honra y la gloria. Vamos a ver Mateo 5, versículo 14, 15 y 16. Jesús, él dijo, yo soy la luz del mundo. Ahora Jesús nos dice a nosotros, Jesús le dice a sus discípulos y a todos aquellos que le habían recibido, Mateo 5, 14. Primero 5, 14, ¿qué dice? Dijo, vosotros sois la luz del mundo. Hay muchos que se hacen llamar por la luz del mundo. Y andan haciendo cosas antibíblicas. Jesús dijo a los discípulos, vosotros, ustedes, sois la luz del mundo. ¿Qué más dice? Una ciudad asentada sobre un monte no se puede esconder. Vemos, yo soy de Río Bravo. Y está sentada en un monte. Y vemos allá también en Monterrey muchas casas arriba en los cerros. Y entonces una ciudad sentada en un monte no se puede esconder. Me acuerdo yo que mi hermano Santos y yo desde pequeñito, ya desde la edad de bien, muy pequeñito, ya como ves, bueno, póngale de 7, 8 años, no, ya, mucho antes. Íbamos de pesca a 3 kilómetros de Río Bravo, a un lugar que se llama, o sea, La Mota, ese bosque le llaman La Mota. Así le llaman el bosque, La Mota, el bosque. Oiga, bien oscuro, sin baterías, sin linterna, pequeñito. Solamente nos guiamos por las luces de las casas de Río Bravo. Una ciudad sentada en un monte no se puede esconder. ¿Qué más dice? Ni se enciende una luz y se pone debajo de un almud, sino sobre el candelero. Bueno, en otra, la Nueva Internacional, dice la versión Nueva Internacional, dice, no se enciende una luz y se pone debajo de un cajón, dice. Ni tampoco, dice, sino que se pone en la Reina Valera, sino que se pone en el candelero. Acá en la Nueva Internacional dice, se pone en una repisa. ¿Qué más dice? Para que alumbre. Dice, ¿cómo dice? Y para que alumbre todos los que están en casa, ¿cómo dice? Otra vez, no se enciende una luz y se pone debajo de un almud candelero. Y alumbra a todos los que están en casa. ¿Qué más dice? Versículo 16, así alumbre vuestra luz delante de los hombres para que vean vuestras buenas obras y glorifiquen a vuestro Padre que está en los cielos. ¿Eh? Dios nos ha llamado a ser la luz del mundo, a luchar a los perdidos, a los cautivos, predicando la verdad, no la mentira, no la falsedad. Dios nos ha llamado a ser luz ante los tinieblas. Dios nos ha llamado a predicar.
a sacarlo de las tinieblas, aquellos que están en adicciones, en el pecado, en la droga, en la prostitución, en el lesbianismo, ahí los que están en el homosexualismo, los que están ahí en la idolatría, los que están ahí en los juegos de azares, en las loterías, bueno, tantas cosas que hay, los que inhalan el cemento, el citrol, la gasolina, el cine, la guarraza. Hay que predicar a un Cristo, a un Cristo vivo, hay que predicarles a aquellos que están en tinieblas. Problemas en la canilla derecha, por el área adentro, rumbo al dedo pulgar, al dedo índice. Fuego de Dios sanando. Arriba de la unidad, gloria, cadera derecha, rumbo a la ingle. Oh, gloria a Cristo, ovario derecho. Y ayer una hermana me comentaba que ahí le encontraron un tumor en un ovario, dice. Dice el pastor, pesaba, pesó 6 kilos el tumor. Y gloria a Dios, ella sigue viva. Gloria a Cristo. A Dios sea la honra y la gloria, pues traído, gracias a Dios. A Dios sea la honra y la gloria. Y dice Dios, voy a operar la dentadura al lado izquierdo. De las primeras muelas hasta las últimas muelas. Todos los que tengan ahí problemas en la dentadura, al lado izquierdo, parte de abajo, prende la boca, hasta menos atrás. Si no tienes el aceitito del que hemos orado, bueno, ponte los dedos de la mano derecha sobre esas muelas que tienes problemas. Padre, en esta hora declaramos sanidad, enviamos su palabra, declaramos que por la llaga de Cristo, si no hay muelas, le pedimos muelas nuevas. Si están agujeradas, sean rellenas de oro, plata, amalgama, marfil, diamante. Si están flojas, sean afirmadas. Si están ahí quebradas, se ha puesto lo que les falta. A usted sea la honra y la gloria, ovario derecho, está siendo creado por el fuego de Dios. A Dios sea la honra y la gloria. El canto que entonaba hace rato, el cántaro vacío, dice que la vida del hombre anda como un cántaro, dando vueltas entre pedregales, de lo cual el mundo ofrece. El mundo ofrece mucho pecado. Y a veces, gracias a Dios, yo estoy vivo por la gracia divina. ¿Desde cuándo estuviera muerto? Ahora andar en pleitos, en borracheras, en las drogas. Gracias a Dios, gracias, como dice el canto, a la gracia divina. Sigo vivo y a Dios sea la honra y la gloria. Bueno, dice, estamos viendo no más, como le pusimos ahí, no más oscuridad. ¿Ok? Vamos a ver qué dice Pablo a los Efesios 5:8. Efesios está después ahí de Gálatas, y Efesios antes de Filipenses. Dice ahí en Efesios 5, versículo 8. Porque en otro tiempo erais tinieblas, mas ahora soy luz en el Señor. Mira, espera. Ahora, ¿cómo dice? Andar como hijo de luz, ¿verdad? Ok, otra vez. Porque en otro tiempo eras tiniebla, le dice Pablo a los Efesios. Mas ahora soy luz en el Señor. Los Efesios, los de Éfeso, eran hombres que estaban en la idolatría. Eran muchos hombres y mujeres, dice la escritura allá en Hechos capítulo 19, y que hubo mucha conversión. Pablo les predica y muchos se convierten a Cristo y vieron el poder de Dios de tal manera que dejaron a los ídolos, y muchos que practicaban la magia vinieron arrepentidos trayendo libros de magia, y los que hicieron un montón y los quemaron. ¿Qué está sucediendo? ¿Qué sucedió con los Efesios? Que mostraron un genuino arrepentimiento. Hay mucha gente que recibe a Cristo y siguen con la idolatría, con los ídolos pegados ahí en las paredes, con los ídolos, no dan frutos dignos de arrepentimiento. Siguen adorando a los ídolos.
al Cristo de yeso, Cristo de oro, de plata, a muchos personajes bíblicos, los siguen adorando ahí. A Dios hay que adorarlo en espíritu y en verdad. Y entonces ellos dejaron la idolatría, dejaron los libros de la magia, los quemaron, hicieron un montón. El valor era 50,000 piezas de plata, el valor de todos sus libros. Dieron frutos dignos de arrepentimiento. Por eso Pablo otra vez dice en Efesios 5:8, que dice, porque en otro tiempo, que dice, otra vez Efesios 5:8, porque en otro tiempo eras tinieblas, mas ahora soy luz en el Señor. Andad como hijos de luz. Gloria a Dios. A Dios sea la honra y la gloria. Déjeme. Gloria a Dios. Estamos secando. Ok, en otro tiempo eras tinieblas, pero hoy, dice, en otro tiempo eras tinieblas. ¿Qué más dice? Ahora soy luz en el Señor. Andad. Dice, andad. Está en tiempo del presente, del verbo imperativo, verbo continuo. Andad como hijos de luz. Versículo 11. Ahí mismo, en Efesios 5, versículo 11. Y no participéis en las obras infructuosas de las tinieblas, sino más bien reprenderlas. Y dice, y no participéis en las obras infructuosas de las tinieblas. La idolatría es engaño.

la prostitución, el lesbianismo, el homosexualismo, el robo. Inclusive también vienen días en que por ahí se celebra que un santo patrono, y ahí van ahí a las fiestas, y la escritura dice que no deben de comer nada que haya sido sacrificado a los ídolos, porque Dios, a Dios no le agrada que el hombre ande comiendo cosas a las mujeres que fueron sacrificados a los ídolos, que el champurrado, que los tamales, nada de eso, nada de eso, y no debemos de participar. Y también llega el día ahí de las brujas, el día del Halloween. Ahí andan hermanos, hermanas, acompañando a los nietos o a las nietas. Ahí andan, inclusive la mamá con los hijos. No participéis en las obras infructuosas de las tinieblas, sino más bien reprenderlas. Porque a Dios no le agrada el día que te llegues a morir. O bien vino la muerte y andabas en eso. Imagínate dónde va tu alma. Se va a perder para siempre por andar traicionando a Cristo, por andar en el mundo de las tinieblas. Tu alma corre peligro. Y deja tú, ¿qué estás haciendo con tus hijos, con tus nietos, conduciéndolos a las tinieblas, al mundo de las tinieblas, al mundo del error? Estamos, reprendemos todo problema. Testículo derecho, están siendo operados por el fuego de Dios, desde el niño hasta el adulto mayor. A Cristo sea la gloria, ovario derecho, están siendo operados por el fuego de Dios. A Dios sea la honra y la gloria. Problemas de hernias en cualquier parte del cuerpo salen huyendo, a las hernias externas o internas. A Dios sea la honra y la gloria en el nombre de Jesús de Nazaret. Honra y gloria para nuestro Dios. Entonces, no más oscuridad, para que no haya más oscuridad. ¿Qué tenemos que hacer? Tenemos que guardar los mandamientos. Vamos a ver qué dice primeramente Salmo 119, versículo 105. Salmo 119, el salmo más extenso de todos. Salmo 119, versículo 105. ¿Qué dice? Lámpara es a mis pies. Oiga, dice el salmista, lámpara es a mis pies tu palabra. Gloria a Dios, ¿qué más dice? Y lumbrera a mi camino. Esto me recuerda cuando Dios se presentaba guiando al pueblo de Israel. De día, por la nube, de noche. Oiga, gloria a Dios. Aleluya. Con llama de fuego, gloria a Dios, los guiaba con el fuego, una columna de fuego. Lámpara es a mis pies tu palabra y lumbrera a mi camino, gloria a Dios. Vemos ahí que la palabra de Dios nos va a guiar. Lámpara es la palabra de Dios, es lámpara, es luz. Y luz es el verbo encarnado, Jesús es la palabra encarnada. Jesús es el único que nos puede guiar a la vida eterna. Jesús dijo en Juan 14:6, dijo, yo soy el camino, la verdad y la vida, y nadie viene al Padre sino por mí. Organizamos a Jesús, los testigos de que va a buscar al Padre, pero no buscan a Jesús, no se someten a Jesús. Entonces, ¿cómo van a llegar al Padre si no obedecen, no se humillan, no aceptan a Cristo como el camino, la verdad y la vida? Y Él es el único que nos va a llevar al Padre. Entonces, estamos viendo ahí que es importante. Gloria a Dios. Mira lo que dice el Salmo 119. Ahora, versículo 165. ¿Qué dice? Mucha paz tiene los que aman su ley, y no hay para ellos pies, no se van a andar tropezando. A tropezarse es con los pies. Dice, mucha paz tienen los que aman tu ley, mucha paz tienen los que guardan los mandamientos de Dios, mucha paz tienen los que aman tu ley, y no hay para ellos tropiezos, no van a andar en tinieblas, sino que van a andar en la luz de la vida, en Jesucristo de Nazaret. Oh santo, a Dios sea la honra y la gloria.
Primera de Juan 3:3, vamos a ver qué dice. Primera de Juan 3:3. Bueno, ahí vemos al apóstol Juan diciendo estas palabras, Dios por Dios. Primera de Juan 3, versículo 3. Y todo aquel que tiene esta esperanza en él, o sea, tiene esa esperanza en él, es Jesucristo. Y todo aquel que tiene esta esperanza en él, se purifica a sí mismo, así como él es puro, así como él es santo. Oh, gloria a Dios. Y todo aquel que tiene esa esperanza en él, se purifica a sí mismo, así como él es puro. Primera de Juan 1:7, vamos a ver qué dice Primera de Juan 1:7, padre, estamos, dice Dios, voy a sanar riñón derecho, pulmón derecho, gloria a Dios, padre, enviamos su palabra a todas las personas en todo el mundo, hombres y mujeres, todas las edades, riñón derecho, pulmón derecho, ahora son libres por la llaga de Cristo, funcionan a su normalidad, como Dios los hizo al principio, a Dios sea la honra y la gloria. Primera de Juan 1:7. Pero si andamos en luz, como Él está en luz, tenemos comunión unos con otros, y la sangre de Jesucristo, su Hijo, nos limpia de todo pecado. ¿Quién es el que va a limpiar los pecados? Solamente Jesús. Solamente Jesús de Nazaret, ahora estamos reprendiendo todo problema. Todo problema de espíritu de muerte, dice. Voy a liberar a las personas que están en peligro de muerte en todo el mundo. Quizá en un medio de transporte, en el trabajo, en casa, en un hospital. Tomás Dios sabe, quizá otros a pie, otros en medio de transporte. Padre, quebrantamos sobre Satanás en el nombre de Cristo, la estamos rota en el nombre de Jesús. Todo espíritu de muerte, lo quebrantamos en el nombre de Cristo, lo lanzamos fuera de los abismos. En el nombre de Cristo, cubrimos toda persona, desde el niño más pequeño al adulto mayor, de la niña más pequeña al adulto mayor, los cubrimos con la sangre de Cristo y que su Espíritu Santo le guíe. Apelamos al ejército de ángeles, listos para deshacer las obras del diablo. A Dios sea la honra y la gloria, por haber liberado del peligro de muerte. Honra y gloria para Cristo. Bueno, dice ahí primero en Juan 1:7, si andamos en luz, como Él está en luz, tenemos comunión los unos con los otros, y la sangre de Jesucristo, que dice su Hijo, nos limpia de todo pecado, solamente Jesús. Cuando hemos violado los mandamientos de Dios, ni María, ni la Guadalupana, ni el Carmen, ni San Juan Tadeo, ni nadie, ni el Buda, ni el Mahoma, perdonar pecados cuando hemos violado los mandamientos de Dios, solamente Jesús de Nazaret. Mira lo que dice Primera de Juan 1:7, si andamos en luz, como Él está en luz, y tenemos comunión unos con otros, la sangre de Cristo, la sangre de Jesucristo, su Hijo, nos limpia de todo pecado. O sea que la sangre de Cristo está vigente para limpiar nuestros pecados. A la hora que el hombre y la mujer, no importa la edad, se arrepiente de todo corazón, Dios lo limpia con su sangre. Mira lo que dice el versículo 9, 1 Juan 1:9. Si confesamos nuestros pecados, Él es fiel. Oiga, si confesamos nuestros pecados, Él es fiel y justo para perdonar nuestros pecados, pero no se queda ahí. No nada más va a perdonar nuestros pecados, sino que, ¿qué más dice? Y nos limpia de toda maldad. Él perdona nuestros pecados y nos limpia de toda maldad. Maldad quiere decir iniquidad. Ahí entran los pecados más grandes, sea las iniquidades, las cosas injustas, como es el adulterio, como es la fornicación, como es la idolatría, como es ahí los afeminados, varones que se cuentan con varones, la lesbiana, los ladrones, los borrachos, los avaros, los maldicientes, los estafadores,
Él es fiel y justo para perdonar nuestros pecados y limpiarnos de toda maldad. Gloria a Dios. Vamos a ver qué dice Primera de Juan 2:1. Recuerda que no hay ninguna abogada allá en el cielo que te vaya a abogar por tu pecado. Primera de Juan 2:1.

horas del día, él no duerme. Y lo dice el Salmo 121. Pero vamos a ver qué dice Primera de Juan 2:1. ¿Qué dice? Hijitos míos, estas cosas os escribo para que no pequéis. Y si alguno hubiera cometido pecado, abogado tenemos para con el Padre, a Jesucristo el justo. Él es el abogado. Él no pierde ni un caso. Él todo lo gana. Entrégale las cargas a Cristo. Entrégale tus pecados a Cristo. Entrégale tus divinidades. Oh, santo. A Dios sea la honra y la gloria. Ve a Hebreos 4:14-16. Padre, oramos por el COVID. Nervio ciático sobre el coxis, no inflamación, dolor del centro de la cintura a ambos lados, al lado izquierdo, al lado derecho. Hay sanidad por la llaga de Cristo. A Dios y a la honra y la gloria. Cuando son las 4:47, a Dios y a la honra y la gloria. Déjeme tomar poquita agua. Gloria a Dios. Hebreos 4:14-16. Aquí tenemos una vez más a Jesús de Nazaret, el único que venció, el único vencedor, el que derrotó a Satanás en la cruz del Calvario, ahí lo derrotó, porque Cristo llegó santo y sin mancha. Nunca cayó en las tentaciones del diablo, nunca cayó en ninguna tentación. Dice la Escritura, Hebreos 4, primero el versículo 14. Por tanto, teniendo un gran sumo sacerdote que traspasó los cielos, Jesús, oiga, que traspasó los cielos a vista de los discípulos, lo estaban viendo ahí, dice Hechos 1:9, y cuando dice de repente, están viendo los discípulos, viendo a Jesús, cómo fue alzado a los cielos, no vi ninguna nave, él mismo traspasó los cielos, vino una nube, lo cubrió, ya no volvieron a verlo más, y aparecieron dos varones con vestiduras blancas, varones galileos, así como habéis visto a Jesús subir al cielo, así como lo habéis visto, así vendrá. Ahora estamos aquí en Hebreos 4:14, dice, por tanto, teniendo gran sumo sacerdote, Padre, atamos, reprendemos toda hechicería, brujería, en la sien del lado derecho, hombres y mujeres en colmo, son libres ahora, por la llaga de Cristo. A Dios sea la honra y la gloria, el coxis, nervio ciático sobre el coxis, nervio ciático a ambos lados, de la cintura a ambos lados, fuego de Dios. A Dios sea la honra y la gloria, por tanto, teniendo gran sumo sacerdote que traspasó los cielos, que dice Jesús. Vamos en Hebreos 4:14. Jesús, el Hijo de Dios, retengamos nuestra profesión. Eso que dice, retengamos nuestra profesión. Retengamos nuestro amor por Él, el cariño por Él. Gloria a Dios. Toda esa forma agradable que tenemos para con Él, buscándole, agradándole. Retengamos nuestra profesión. ¿Qué más dice? Porque no tenemos un sumo sacerdote que no pueda comparecerse de nuestras debilidades, sino uno que fue tentado en todo, según nuestra semejanza, pero sin pecado. Dice el versículo, dice, mira lo que dice el versículo, dice, acerquémonos pues confiadamente al trono de la gracia para alcanzar misericordia y hallar gracia para el oportuno socorro. Ahí está la invitación. Acerquémonos pues confiadamente. Jesús venció al diablo en la cruz. Jesús venció toda tentación. Gloria a Dios. Y Él mismo se compadece de nuestro debilidad. Dice Dios, voy a liberar a los diabéticos, para que levantamos los demonios. Que tienen oprimidos los páncreas, que no dejan producir insulina, van fuera los amigos, son lanzados a Cristo, sea la honra y la gloria, y ahí se quedan esos demonios, ahí los abismos, ahí se quedan hombres y mujeres.

son libres de esos demonios, de todas las que hay. A Cristo sea la gloria, hueso del fémur, pierna derecha, la mitad del hueso, hacia arriba. Sanidad y liberación. A Dios sea la honra y la gloria, problemas de reflujo. En la boca, el estómago, la derecha, problemas físicos, espirituales, están huyendo. Ahí de la boca, el estómago, la derecha. A Cristo sea la honra y la gloria, testículo derecho. Hay sanidades del niño hasta el adulto mayor. Hay niños que no les paga el testículo. Ya están esperando un milagro o que lo vayan a operar. Resta ahora, Dios ha sanado el testículo derecho. Desde el niño hasta el adulto mayor, hay varones que traen, nos trabajan con hechicería, traen el testículo todo inflamado por ahí, porque les hicieron hechicería. Otro les picó una araña ahí, también venenosa. Pero en esta hora Dios ha sanado el testículo derecho de todos los pueblos y naciones. A Dios sea la honra y la gloria. Gloria a Dios. Bueno, tenemos alguna cita más por ahí, ¿no? Antes de pasar a hacer la oración para que reciban a Cristo. ¿Qué más tenemos por ahí? Una que nos haya faltado por ahí. Romanos 8:6. Vamos a ver qué dice Romanos 8:6. Pon atención a lo que dice Romanos 8:6. Mira lo que dice la Escritura. Romanos 8:6. Gloria a Dios. Aleluya. Porque el ocuparse de la carne, por el ocuparse a andar en el mundo de las tinieblas, en el pecado, porque el ocuparse de la carne es muerte, pero ocuparse del espíritu, ocuparse en las cosas de Dios, viene con E mayúscula, espíritu, es vida y paz. Es vida y paz. ¿Por qué no invitas hoy a Jesús de Nazaret? Y empieza a caminar en la luz de Cristo. Empieza a obedecer. Y usted mismo y yo mismo seremos, somos la luz del mundo. La luz del mundo, no como una secta que se hace pasar por la luz del mundo, enseñando la mentira y la falsedad. Vamos a ser la luz del mundo, vamos a luzar a los cautivos. Mire, en esta hora, Señor Jesucristo, soy un hombre pecador, soy una mujer pecadora. Hoy he escuchado su palabra, ya no quiero vivir más en el error. Ya no quiero vivir en tinieblas. Quiero tener la luz de la vida. Señor Jesús, hoy me arrepiento de todo corazón y pido que vengas a lavarme con tu sangre preciosa. Ven a quedarte para siempre conmigo. Recibo, Señor Jesús, como la luz del mundo. Hoy te recibo como el único Dios de la era. Hoy te recibo como el salvador de mi alma. En espíritu y en verdad. En el hombre y el padre del Hijo y el Espíritu Santo. Pagamos gracias por los que le recibieron. Gracias porque están renovando votos. Los que corren peligro, si se demoran en venir a Cristo otra vez, corren peligro. Gracias por los que han sido fieles y han sido luz para aquellos que andan en tinieblas. Gracias, mi Dios. A usted se la honra y la gloria. Ahora bendiga y santifique al aceite que tienen en su mano derecha. Al llevarlo a las partes afectadas, venga ahora el cuerpo. Y que no sea el hombre soplando para Jehová, sino que mismo, a través de su Espíritu Santo, en el nombre que sobre todo nombre, en Jesús de Nazaret, el único Dios verdadero, ahora, fuego de Dios, recíbalo, recíbalo, póngase el aceitito ahí, a Dios sea la honra y la gloria. ¿Qué tenemos por ahí? ¿No? Bueno, Matriz al lado derecho está siendo operada, vejigas caídas en esas mujeres, ahora se normalizan por la llaga de Cristo, a Dios sea la honra y la gloria. ¿Qué tenemos por ahí? ¿No? No hay peticiones, ok, vamos a ver, gloria a Cristo, a Dios de la honra y la gloria. En la mañana hubo varios mensajes ahí, ok, son las 4 de la tarde con 55 minutos, Espíritu Santo, recuerde que hoy tenemos culto de testimonios, culto de agradecimientos, hoy jueves 30 de julio de 2006, a las 6 de la tarde para las 5:20 ya está abierto el templo, con su aire acondicionado, para que usted esté a gusto. Y si usted asiste y a lo mejor la familia no le acompaña, pues Dios le va a sorprender a usted. Y él se encarga de sanar a su familia, a sus familiares, donde Dios derrama su Espíritu Santo en cada servicio. A Cristo sea la honra y la gloria. No hay nada. Riñón derecho. Está siendo operado el riñón derecho. A Cristo sea la honra y la gloria. Problemas
de orificio nasal izquierdo, problema sinusitis. Orificio nasal izquierdo, fuego de Dios, sanando, liberando. Oh, santo, riñón derecho, pulmón derecho. Hay sanidad por las llagas del Cordero. A Dios sea la hora y la gloria, matriz, a la izquierda, en presente el ovario. Hay sanidad por las llagas de Cristo. A Dios sea la honra y la gloria por sanar, matriz, a la izquierda. A Dios sea la honra y la gloria, más mujeres con problemas de vejiga caída, dice el Señor Jesús. Ahora se normalizan por la llaga de Cristo, por el poder de Cristo. A Dios sea la honra y la gloria. Déjeme tomar un poquito agua. Gloria a Dios. Padre, le damos muchas gracias, mi Dios. Oh, santo, gracias por estar sanando, matriz a la izquierda, entre centro ovario, matriz a la derecha, entre centro ovario. A Dios sea la honra y la gloria, glúteo izquierdo, nervio ciático, lo izquierdo. Hay sanidad y liberación. A Cristo sea la honra y la gloria, cáncer de mama en todo el mundo. Mujeres con problemas de cáncer de mama están huyendo esos demonios de muerte, a los abismos son lanzados. Y ahí se quedan en el nombre de Jesús con la llaga de Cristo. A Dios sea la honra y la gloria, ovario derecho, mujeres están siendo operadas. Y esto lo quita, inflamación, todo tumor. Ahí en el ovario derecho, con la llaga del Cordero, oh santo. A Dios sea la honra y la gloria, cadera derecha, está siendo operada por el fuego de Dios. A Cristo sea la honra y la gloria, bendito sea el nombre de Dios. Gracias le damos, Padre, Espíritu Santo, si hay algo más, hágalo saber, canilla izquierda, por la parte de arriba del centro y por abajo del centro hacia afuera, fuego de Dios sanando la canilla izquierda, hombres y mujeres, de todas las edades. A Dios sea la honra y la gloria, Padre, le damos muchas gracias, mi Señor y Dios. Coro del brazo derecho, rumbo a la canilla, fuego de Dios sanando, cadera derecha, cuadril derecho, nervio ciático a la derecha. A Dios sea la honra y la gloria, le damos muchas gracias, mi Dios, por todos los que lo recibieron, por los que escucharon su palabra, por los que se van a conectar después de que salen de los trabajos, de las maquinadoras, de sus trabajos, que llegan a sus casas y ponen el programa por la tarde, por la noche. Le damos gracias por todos los que van a estar conectados, síganles bendiciendo, síganles acrecentándole la fe, hacia la hora y la gloria, nervio ciático, al lado izquierdo, centro de la cintura, al lado izquierdo el coxis, el nervio ciático por el coxis, toda inflamación, dolor en el coxis también, el nervio ciático, cadera izquierda, glúteo izquierdo, fuego de Dios sanando, a Dios y a la hora y la gloria, matriz a la brecha entre el centro y el ovario. Mujeres con problemas de incontinencia, mujeres con problemas de infección en las vías urinarias, mujeres están siendo operadas por el fuego de Dios. A Dios sea la honra y la gloria, cáncer anorectal, en cualquier parte del mundo, hombres y mujeres salen huyendo esos demonios por la llaga de Cristo. Y todo el problema de hemorroides, toda vena alterada por dentro y por fuera, ahora se normalizan. Si nunca hubieran estado alteradas, se vuelven a su normalidad por la llaga de Cristo. A Dios sea la honra y la gloria. Bendito Dios, le damos gracias por estos programas que quedan grabados en Facebook. Síganos usando para su honra y su gloria. En el nombre de Cristo Jesús, le damos gracias por tantos milagros, por todos los que lo recibieron, por todos los que renovaron votos. Mi Dios, en esta hora, cadera izquierda, derecha, rumbo a la ingle, ovario derecho, está haciendo esperar. Fuego de Dios sanando. Conchuela de la rodilla derecha, Dios y a la honra y la gloria. Cerebro al lado derecho, problemas físicos espirituales, problemas de hechicería, brujería, problemas de inflamación en el cerebro, ya sea físico espiritual, problemas, salen huyendo del cerebro al lado derecho, cerebro al lado izquierdo, rumbo a la nuca, al lado izquierdo, hay sanidad. A Dios y a la honra y la gloria. Que la bendición del Padre, del Hijo y del Espíritu Santo sea con cada uno de vosotros, con cada una de vosotras. Les amamos, el amor de Cristo se despide de ustedes. Mi nieto, Isaí, Elías Hernández, y su hermano pastor, Arturo Casanova, que Dios les bendiga.

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0: Muy buenas tardes, ya son las 5:06. Claro que sí, súbale a la radio.
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0: Ya estamos aquí al aire. Mi nombre es Juanita Guevara y los voy a estar acompañando en esta hora para que nos pida las melodías que usted quiera escuchar. Nuestros teléfonos en cabina en 110-11 y el 110-78 para que se pongan en acción y bien positivos al 100 con mucha energía.

acompañando con mucho gusto. Y bueno, tenemos aquí para empezar con este turno y con muchas ganas, pues, a empezar esta bonita tarde. Bueno, vamos a empezar con este tema y para que se pongan a bailar este tema de Chicos de Barrio, Mami, que empiece la música.

Y ahí quedó este tema. Ya son las 5:11 y seguimos con más música. Bueno, tengo los siguientes saludos allá en Villa Unión, Coahuila. Ahí para Jenny y su niña Mía que me está escuchando. Saludos ahí para ellos, claro. También otro saludito más va hasta Zaragoza, Coahuila, para la familia Garza de León que me está escuchando. Saluditos. Ahí también saludos allá en la colonia Las Granjas, allá para mi amiga Alejandra Flores, saluditos, a ver, tengo acá más saludos, ahí para Rocío Amaya, saludos, bonita tarde, para Juan y Guerra, saluditos, amiguita, para Araceli Muñoz, para Carmen, la ñoña, saluditos también para ti, amiga, y para Doña Kika, saluditos, también, a ver, más saluditos, muchos, si no, me reclaman, ahí para Chela Aguilar, saluditos, Laura Mares, Olga Pérez, para la señora Linda Ortiz, el saludito ahí para ella, para Doña Mari Rodríguez, la vecinita, ahí, saludos vecina, vive en Río Bravo, pero ella vive también enseguidita, también va mucho allá por mi casa. Bueno, saludos a todas las personas que se están comunicando a través de mi Face, saludos. Y bueno, ahorita en un ratito más les sigo dedicando con mucho gusto a la señora también, Ángeles Vázquez. Y bueno, seguimos con más música y tenemos este tema de Diego Verdaguer, Tota.

0: Muchas gracias, Sofía.
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2: Ya son las 5:17, la temperatura en estos momentos, bueno, está un poco caliente, todo lo que da, 39 grados centígrados, sensación térmica 43 grados. Bueno, si va a salir a algún lado, pues hidrátese muy bien, y si va a salir a carretera, pues póngase su aire acondicionado y váyase hidratando, porque sí está muy caliente. O si no, váyase a una alberquita bien padre. Yo ahorita vengo de una alberca ahí en la Colonia Santa Cruz, ahí con el profe Paco Campos. Está una alberca, está bien bonita, y pues ahorita nos fuimos a dar un chapuzón ahí y pues está bien padre, y ya de ahí ya me vine para acá, pero no sin antes refrescarme bien padre. Yo dije, tengo que irme bien fresca, me llevé ropa y todo, y ahí fuimos ahí un ratito, ahí mi familia se quedó ahí un ratito, y bueno, ya de perdido ya fuimos ahí a convivir en lo que nos venimos para acá, a complacerles con mucho gusto. Y bueno, seguimos con más música. Tiene espinas el rosal con el grupo Cañaveral.

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6: Bueno, y seguimos con más música. Ya son las 5:26 y tengo enseguida este tema. No sin antes mandar un saludo ahí para la Marmolería Elías, que nos están escuchando. Saludo para ellos. Y con este tema de Sonido Master, Este Dolor.

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2: Y aquí seguimos con más música. Ya son las 5:36. La temperatura en estos momentos, 39 grados centígrados. Y seguimos con más música y otra dedicación aquí. Muchas gracias a Julián Villegas. Ahí el saludito allá hasta el rancho El Nogalito en el ejido Allende. Saludos, muchas gracias por escucharnos. También otro saludo más ahí para nuestra amiga Alondra Sandoval, reportándose, para Lizeth de la Garza, Carlita de la Garza, saluditos, claro. Y bueno, ya que estamos aquí con Carlita de la Garza, pues aquí para invitarlos a una lotería, si Dios quiere. Bueno, ahorita que nos pase el dato, con mucho gusto, les hago la atenta invitación.

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Evangelina Benavente de ahí de lo del ejido Chamacueros, claro que sí, saluditos ahí para ellos. También otro saludo más ahí para Julián Villegas, ahí que nos escucha en el ejido Allende, saluditos. También otro saludo más ahí para doña Francisca González, para Rocío Ortiz, y nos escuchan allá en Saltillo, Coahuila, ahí para mi tía Olga, mi tío Ángel, Hermógenes Grimaldo, saluditos ahí para ellos. Y también saludos allá en la colonia Santito para mi amiga Sebe y su hija Alejandra, saluditos. Y bueno, tengo enseguida este tema ahí de Fuego Indio y cómo se mata el gusano.

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2: Ya faltan tan solo 4 minutos para las 6 de la tarde. Mi nombre es Juanita Guevara y nos estaremos escuchando, si Dios nos presta vida y salud, el día de mañana. Se quedan en grata compañía de mi querido compañero Miguel Ángel Martínez Alfaro, el Búnker. Y yo me despido con este tema del grupo Yahari. Voy a bailar pegadito.

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Y dijo Jesús: yo soy la resurrección y la vida. El que cree en mí, aunque esté muerto, vivirá. Siendo las 12:40 del día de 15 de julio de 2026, el pastor José Luis Villarreal pasó a estar con el Señor en San Antonio, Texas. Lo participan con profundo dolor su esposa Amparo, sus hijos Crispín, Saúl, Eunice, Abigail, Damaris, hijos políticos, nietos, bisnietos, hermanos, hermanos políticos, sobrinos, primos y demás familiares. El sábado 1 de agosto a las 10 de la mañana habrá un servicio de celebración en la Iglesia del Señor en calle Melchor Ocampo, 607 Sur, en esta ciudad de Allende, Coahuila. Se invita a las personas que conocieron al pastor José Luis a acompañar a su familia. Descansa en paz el pastor José Luis Villarreal.

Vámonos con la música, son las 6:00 p.m, ya con 8 minutos, 6:08 p.m, la hora correcta, y la temperatura en estos momentos se encuentra en los 39 grados centígrados de temperatura. Vamos a escuchar esta canción, permítame, es La Promesa con el sonido de acero, sonido master. Las 6:09 p.m, 6:09 ya.

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8: Allá andaba en la colonia Bosques del Río Escondido, nos escucha Jorge Torres y familia, ahí en la colonia Bosques del Río Escondido, allá en Nava, Coahuila. Le enviamos el saludo cordial. Vamos a escuchar esta canción que se llama El Barranquillero con el Tropical Panamá. 6:17.

0: Se llama Caramelo con el grupo Vaivén del Amor. Las 6:23, vamos a ir a una pausa y regresamos.
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1: Jehová dio y Jehová quitó. Sea el nombre de Jehová bendito. El día 27 de julio falleció en San Antonio, Texas, a las 11 de la mañana, el señor Rafael Avilés Rodríguez, a la edad de 76 años. Con profunda pena le participa su afligida esposa, hijos políticos, nietos, bisnietos, hermanos, sobrinos y demás familiares, quienes le ruegan elevar sus oraciones para que Dios nuestro Señor le conceda el eterno descanso a su alma. El duelo se recibe en capilla de velación de funerales Cristo Rey y hoy jueves 30 de julio de 9 de la mañana a 9 de la noche, mañana viernes a partir de las 9 de la mañana, partiendo el cortejo fúnebre a las 6 de la tarde, despidiéndolo en el Panteón Municipal Presbítero José Oviedo Imperial. Descansa en paz el señor Rafael Avilés Rodríguez. Respetuosamente, familias Avilés Rodríguez, Avilés Guerrero, Avilés García, Avilés Gámez, Molleda Avilés y Gutiérrez Avilés.

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2: Esta noche el pronóstico del tiempo nos indica que el cielo estará parcialmente nublado, la mínima temperatura será de 24 grados centígrados y el viento estará soplando del sureste a una velocidad de 23 kilómetros por hora y las probabilidades de lluvia en un 10%.
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0: Hola, ¿qué tal? Muy buenas tardes. Bienvenidos a Noticiero 93.9, la tercera edición de noticias que corresponde a este jueves 30 de julio de 2026. En el Santoral felicitamos a María de Jesús Sacramentado, a Venegas, y hoy se celebra un aniversario más de la muerte de Miguel Hidalgo. Estamos viendo transcurrir el día número 210 y nos quedan 155 días por transcurrir. Estamos en la semana número 31. Bienvenidos a las noticias. Gracias a la estrategia de fortalecimiento de los servicios de salud, Coahuila registra actualmente un abasto de medicamentos superior al 85%, uno de los niveles más altos en la historia del sistema estatal de salud. El gobernador Manolo Jiménez Salinas informó que este porcentaje representa un avance sin precedentes, ya que no se había alcanzado un nivel de disponibilidad de medicamentos como el que hoy se mantiene en hospitales, centros de salud y unidades médicas del estado. Destacó que este resultado es producto del compromiso del gobierno del estado por garantizar una atención médica de calidad, fortaleciendo los procesos de adquisición, distribución y suministro oportuno de medicamentos en beneficio de las y los coahuilenses. Hoy quien acude a una unidad de salud con su receta puede salir con su tratamiento, ya no tienen la necesidad de adquirir sus medicamentos por cuenta propia, lo que representa un importante apoyo para la economía de las familias, señaló. Por su parte, Eliud Aguirre Vázquez, secretario de Salud, resaltó que el abasto permanente de medicamentos permite brindar una atención más eficiente, mejorar la continuidad de los tratamientos y ofrecer mayor certeza a los pacientes que diariamente acuden a recibir servicios médicos en las diferentes regiones del estado. Indicó que por instrucciones del gobernador, la Secretaría de Salud mantiene un monitoreo constante de los inventarios para asegurar el suministro de medicamentos esenciales y responder de manera oportuna a las necesidades de la población. En información de la frontera, tras la disposición de la Secretaría de Educación Pública de cerrar todas las escuelas con modalidad militarizada en el país, antes del próximo 31 de agosto, directivos del CECITEC militarizado de Piedras Negras, Coronel Felipe Santiago Jicotencat Corona, informaron que el futuro del plantel aún se encuentra a la espera de determinaciones oficiales. Walter Márquez Ibarra, director de la institución ubicada al norte de Piedras Negras, a un kilómetro del cuartel del 12º Regimiento de Caballería Motorizada, señaló que hasta el momento no cuentan con información definitiva sobre el impacto de la medida federal en el colegio. Ahorita todavía no tenemos información al respecto, la indicación que tengo es esperar a que ellos nos den instrucciones para en su momento comentárselas a ustedes. Ya la comunidad estudiantil, declaró Márquez Ibarra. El director reiteró que se mantendrán a la expectativa de las directrices que emita la superioridad y se comprometió a informar de manera oportuna a los medios de comunicación y a las familias de la población escolar sobre las condiciones en las que operará el plantel. Antecedentes del plantel, la preparatoria militarizada de Piedras Negras inició su historia en octubre de 2017, cuando su construcción fue puesta en marcha por el entonces secretario de la Defensa Nacional, general Salvador Cienfuegos, el exgobernador Rubén Moreira y el finado exalcalde Fernando Purón. Posteriormente, el centro educativo entró en operaciones en noviembre de 2019 bajo los lineamientos del Colegio de Estudios Científicos y Tecnológicos CECITEC durante las administraciones del exgobernador Miguel Riquelme y del finado exalcalde Claudio Bres Garza. Es lo que dice. Una adolescente de 14 años fue hospitalizada la noche del miércoles después de sufrir una crisis que puso en riesgo su salud dentro de su domicilio en Piedras Negras. Sus familiares la encontraron inconsciente y decidieron trasladarla inmediatamente al Hospital General de Zona número 11 del Instituto Mexicano del Seguro Social, donde recibió atención médica. Después del tratamiento proporcionado por el personal hospitalario, la menor fue reportada estable. Debido a su edad y a las circunstancias del caso, se notificó a la Procuraduría para Niños, Niñas y la Familia para que intervenga dentro de sus atribuciones, valore el entorno del adolescente y determine las medidas de protección y seguimiento correspondientes. Hasta el momento no se ha informado oficialmente las causas que originaron la crisis, por ello debe evitarse atribuir lo ocurrido a problemas familiares, escolares, sentimentales o cualquier otra circunstancia que no haya sido confirmada. La identidad del adolescente y los detalles que podrían permitir su identificación se mantienen bajo reserva por tratarse de una menor de edad y por involucrar información sensible relacionada con su salud. En información de los cinco manantiales, una serpiente sorprendió a los moradores de un domicilio localizado en la colonia Santa Cruz la mañana del jueves. José Raúl Garzatrón, director de bomberos, informó que fue en la casa habitación ubicada en calle Lucio Blanco Norte de la mencionada colonia donde se encontró al reptil. Se procedió a la búsqueda y localización de la serpiente, logrando su captura con éxito, tras lo cual fue llevada a despoblado para retornarla a su hábitat natural. Personal de Protección Civil y bomberos del municipio de Morelos realizó una actividad de venta de platillos con la finalidad de reunir fondos para costear el festejo del Día del Bombero el próximo 22 de agosto. El titular de la dependencia, Hugo Martín Subeldía Cantú, agradeció a la ciudadanía por la respuesta positiva a esta actividad, en la cual el alcalde Mario Alberto Camarillo Certuche apoyó con la aportación de algunos insumos en forma particular.
1: Estamos en esta actividad que habíamos comentado aquí en redes sociales y en algunos WhatsApps de algunos estados sobre una actividad que estamos haciendo de platillos de barbecue. Estamos aquí con nuestra regidora de Comisión de Protección Civil, Tali García Ampiveros. Estamos bien apurados porque es la hora que ya estamos haciendo la entrega. Son platillos que estamos haciendo como actividad. Nos autorizó nuestro alcalde Mario Alberto Camarillo Certuche. Es para festejar el Día de Bomberos, que como todos sabemos, el 22 de agosto. Estamos a 3 semanas prácticamente del festejo, y pues como el año pasado hicimos un gran festejo para los muchachos, pues ahora los mismos muchachos estamos haciendo esta actividad. Tenemos mucha respuesta a la ciudadanía, agradecemos la respuesta. Todos ya son platillos vendidos, se está repartiendo en Presidencia, se está repartiendo con Amistades, en Allende, Zaragoza. La ciudadanía que nos apoyó, pues gracias por esta echando mano con esta actividad que estamos sacando adelante gracias a toda la ciudadanía que nos apoyó. Bueno, pues sí, estamos planeando hacer otro tipo de actividades como loterías, alguna situación que vamos a hacer para poder recaudar fondos. Esto es independiente de la administración, claro. Nuestro alcalde nos apoyó con cajas de pollo, nos apoyó con todo lo que es la materia prima para poder hacer esta actividad. Y bueno, eso es independiente de los recursos del municipio para apoyar el departamento. Esto es para un festejo. Es para un festejo, y esto pues no puede salir del recurso municipal. Lo sabemos por las facturas, por todo lo que se puede meter y por la evidencia, pero es para hacer un festejo bien merecido para los muchachos, como sabemos, bien merecido por todo lo que han hecho durante el año pasado. Y bueno, pues esto es un festejo. Ya la cuestión es de apoyo a la administración, no tenemos ninguna situación, no me queja, siempre nos ha apoyado en todo lo que se nos ha ofrecido, herramienta, tijeras de la vida, máquina, extintora, toda la herramienta que necesitamos aquí. Como tenemos aquí, pues tenemos una cocina, tenemos refrigerador, tenemos todo lo necesario, tenemos una sala, tenemos oficinas, tenemos todo, gracias a nuestro alcalde.
0: Por otro lado, el director de Protección Civil y Bomberos de Morelos, Hugo Martín Subeldía Cantú, exhortó a la población a seguir extremando cuidados para prevenir la proliferación del mosquito transmisor del dengue. Indicó asimismo que la dependencia a su cargo se mantiene el constante monitoreo de las condiciones del clima para alertar de manera oportuna a la ciudadanía en caso de registrarse lluvias o tormentas.
2: Tuvimos personas fallecidas por esta situación, este contagio del dengue, sobre todo el mosquito, pero vamos a estar al pendiente. La ciudadanía tiene que hacer lo suyo en sus domicilios, voltear los cacharros, voltear los baldes de agua, todo lo que sea depósito para poder evitar esta situación. El mosquito, como sabemos, vuela 50 metros alrededor de donde está. Entonces, el mosquito, si al vecino va y lo pica y transmite el dengue, va y nos pica a nosotros, a nuestro niño, pues lo va a transmitir. Si va a ser un problema ya más grave en la región, si al vecino

0: 8 grados centígrados. El cuentacuentos Cari y Yoyis tendrá una serie de presentaciones en el municipio de Morelos. La directora de Cultura Municipal, Marisela Camarillo Jiménez, informó que la primera presentación del gustado cuentacuentos se tiene prevista para el jueves 13 de agosto en la cancha de la colonia Perales, y así sucesivamente se irá presentando en distintos sectores del municipio.
1: Sí, tenemos una agenda ya programada para el cuentacuentos de Cari Yoyis. Ella es la maestra Cari, que se encarga de programar esta serie de cuentacuentos, donde ya tenemos fechas agendadas. La primera es para el 13 de agosto en la cancha de la colonia Perales a las 8 de la noche. Luego continuamos el 20 de agosto en la plaza Colonia Santa Rita, también a las 8. El 10 de septiembre en la plaza Ejido Morelos, a las 8 de la noche también. El 30 de septiembre en el Ejido Los Álamos, en las instalaciones del DIF. Y el 28 de octubre en la concha acústica aquí en la plaza principal de Morelos, en donde les hacemos una invitación a todos los niños para que asistan a estos cuentacuentos, que de verdad están padrísimos. Es para la edad de primaria, puede ser desde también de preescolar hasta sexto año. Hasta adultos también, porque hemos tenido audiencia de adultos, porque van los padres de familia a acompañar a los niños, y pues la verdad pues se divierten. Sí. Y pues les da la oportunidad a los niños también de que interactúen directamente con Cari y con los personajes que ella representa. Entonces, pues hemos visto, ¿verdad?, cómo se desarrollan, y la verdad pues trae mucha diversión, y pues a la vez aprenden también. Y y la última presentación es para el 28 de octubre, porque coincide con las fiestas de Día de Muertos y todo eso, y los temas son precisamente como de miedo, así de que los niños se van a divertir. Bueno, pues les agradezco mucho darnos la oportunidad de mantener informada a la comunidad de Morelos sobre todas las actividades que se realicen próximamente.
0: Con éxito se llevan a cabo las actividades del curso de verano Mentes en Acción en el municipio de Morelos. Así lo destacó la regidora de Educación y Cultura, Juana María Olvera Cano. Dijo que son distintas disciplinas las que se practican durante el curso de verano, como son globoflexia, danza, robótica, lectura, escritura y matemáticas, entre otras.
2: Solamente para corroborar que estamos en el curso de verano. Estamos todavía con cupo para los niños que no han venido, ¿verdad?, que no han tenido la oportunidad, que lo hagan. Aún tenemos cupo. Queremos tener alrededor de 60 niños para atenderlos, para ayudarlos a ellos y a los padres de familia, ¿verdad?, en estas vacaciones, para mantenerlos un poquito ocupados, que aprendan, que se diviertan con estos cursos. Vamos a tener globoflexia, danza, robótica, lectura, escritura, matemáticas, es un curso muy completo, y sobre todo que les va a ayudar a mantenerlos ocupados, a mantenerlos activos, a que los niños no se olviden un poquito de lo que es la escuela, ¿verdad?, en estas vacaciones. Así es, habíamos dicho que era de 11 a 12 años, ahorita se amplió hasta 9, de 9 a 12, 13 añitos, sí. Como que vemos que los jovencitos, a lo mejor como ya están en un proceso de que ellos ya se sienten grandes, me imagino, no quieren muy bien asistir, pero ahorita con el cambio de rango de edades hemos tenido bastante respuesta. Ha habido muchos niños que se han inscrito nuevamente, ¿verdad? Entonces seguimos invitando a toda la comunidad para que vengan y se registren aquí a la presidencia, aquí en el módulo. Estamos en la oficina de Educación y Cultura, ahí los atiendo yo en la mañana, y en la tarde la maestra Berito Galván. Dibujo también, nos acompaña Leseli, ella también los va a poner a dibujar. Hay muchos niños que les gusta el dibujo, ¿verdad? A otros les gusta la robótica, hay de todo. Vamos a tener de todo para que ellos se entretengan, para que ellos se mantengan ocupados, de 9 a 12 del día hasta el 7 de agosto. Los esperamos y agradecemos mucho a los medios el espacio que se nos da.
0: Son las 6:53 minutos, la temperatura en los 38 grados centígrados.

0: centígrados. Personal de distintas dependencias del municipio de Villa Unión goza de un periodo vacacional esta semana, así lo dijo el secretario del Ayuntamiento, Manuel de Jesús Gaitán Martínez. Informó asimismo que se está organizando una liga infantil de fútbol, por lo que los equipos interesados pueden registrarse marcando el número telefónico 862-102-3294 con Pablo Medina, coordinador municipal de fútbol.
1: Así es. Bueno, aquí en el departamento de presidencia municipal también van a salir a vacaciones algunos departamentos, más sin embargo queremos informarle a la gente de nuestro municipio que vamos a seguir atendiéndolos con gente de guardias que van a estar aquí disponibles para cualquier tipo de trámite. Tanto en tesorería como en secretaría del ayuntamiento estaremos atendiendo a la gente. En la sindicalía, en todos los lugares habrá alguien de guardia que pueda resolver alguna situación o encaminarla para cualquier trámite que se requiera. Entonces, pues ahí estaremos atendiéndolos. Por otro lado, quisiera comentarles que el gobierno municipal de Villa Unión, en coordinación con la Comisión de Deportes, va a realizar una liga de fútbol infantil y pues nos están pidiendo de parte del coordinador municipal que los jóvenes que forman grupos infantiles que deseen participar, pues que pasen a inscribirse al 862-102-7294 con Pablo Medina, que es el coordinador municipal de fútbol, y ya él les estará dando las indicaciones correspondientes para que puedan participar en esta liga infantil de fútbol para aprovechar el periodo vacacional de los alumnos. Entonces, aquí los esperamos.
0: El DIF municipal de Villa Unión da seguimiento a las actividades semanales del grupo de adultos mayores, así lo destacó el vocero del organismo local, Julián de la Riva de la Garza. Informó asimismo que se mantiene vigente el programa sabatino denominado Peripato para la atención de pequeños en edad escolar con problemas de aprendizaje.
2: El programa del adulto mayor se encuentra a cargo de la señora Rosalena Santana. Cualquier cosa que necesiten para agregarse a este grupo del adulto mayor, pues es con ella en nuestro DIF municipal. Así como también pues decirles que por instrucciones de nuestro alcalde se sigue dando el servicio de la psicóloga en lo que es en nuestro DIF municipal. Igual pues se traslada a las diferentes instituciones educativas para dar las terapias referentes a cualquier alumno que requiera de ellas. Así como también pues decirles que por instrucciones de nuestro alcalde se sigue dando el servicio de lo que es Peripato para las personas que tengan problemas con sus niños por lento aprendizaje o lento lenguaje. Este servicio se da todos los sábados de 9 a 12 de mediodía en nuestro DIF municipal, así como también pues darles las recomendaciones a la ciudadanía tanto del área rural como la cabecera municipal para los usuarios de las capillas, pues que las entreguen tal y cual las reciben, así como las reciben pues que las entreguen, no se les requiere ninguna cuota ni nada más lo único es dejar lo que es la credencial de elector para tener acceso a estos servicios, el cual pues la administración hace un esfuerzo para tener en óptimas condiciones, así como también pues decirles que también sean cuidadosos de los espacios deportivos para que tengan cuidados de estas instancias para que se desarrollen los deportes, la ciudadanía, así las personas que requieran de estos servicios de lo que son los espacios deportivos, pues que tengan el cuidado de tenerlas en buenas condiciones para el uso de ellos. Así como también pues decirles que las carpetas jurídicas dentro de la PRONIP se encuentran dentro de lo que es el empoderamiento de la mujer y lo que es fiscalía, se le da seguimiento a todas las carpetas de separaciones provisionales, igual pensiones alimenticias, y el cual también estaremos por indicaciones de la subprocuraduría de la PRONIP, región 1 y 2 se están dando ya lo que son las cartas de concubinato para las personas que requieran así de este municipio, pues que se trasladen ahí a nuestro DIF municipal para quien solicite el acta de concubinato, ahí le estaremos dando el oficio que es para que se reconozca lo que es el concubinato.
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0: El pronóstico del tiempo nos indica para esta noche el cielo parcialmente nublado, mínima de 24 grados centígrados, viento del sureste a una velocidad de 23 kilómetros por hora y las probabilidades de lluvia en un 10%. Para mañana viernes 31 de julio, parcialmente nublado, máxima de 39 grados centígrados, mínima de 25 grados centígrados, con viento soplando del este sureste a una velocidad de 20 kilómetros por hora y las probabilidades de lluvia en un 5%. El sábado primero de agosto, mayormente soleado, una máxima temperatura de 39 grados centígrados, una mínima de 25 grados centígrados, y el viento estará soplando del noreste a una velocidad de 19 kilómetros por hora y las probabilidades de lluvia en un 20%. El domingo 2 de agosto esperamos el cielo parcialmente nublado con una temperatura máxima de 38 grados centígrados, una mínima de 24 grados centígrados y el viento del noroeste a una velocidad de 14 kilómetros por hora y las probabilidades de lluvia en un 4%. El lunes 3 de agosto esperamos mayormente soleado, máxima de 39, mínima de 25 grados centígrados, con viento soplando del este a una velocidad de 16 kilómetros por hora y las probabilidades de lluvia en un 10%.
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0: Bueno, pues ya nos vamos de este servicio informativo de Noticieros 93.9, la tercera edición de noticias. Mañana en punto de las 7, escuche a mi compañero Eleazar Adame Pérez a las 8:10, la ruleta política con mi compañero Eleazar Adame Pérez y un servidor Miguel Ángel El Búnker. Después viene el licenciado Rodrigo Moreno Aguirre y finaliza la primera edición de noticias nuestro compañero Juan Raúl Zúñiga Aguilar, para luego regresar a las 2 de la tarde con la segunda edición de noticias, Juan Raúl Zúñiga Aguilar. Después regresamos por la tarde a las 6:30 en Noticiero 93.9, la tercera edición de noticias. Soy Miguel Ángel Martínez Alfaro, El Búnker.
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